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1: Las 6 de la mañana con 12. Atendí a la hora, señores, en esta nueva jornada informativa. En esta nueva mañana, la hora es importante para los jóvenes estudiantes. Señora, prepare al muchacho, a la chica, para que se vaya a la escuela, al colegio, y que se preparen porque va a haber clase los sábados. Que se preparen porque el padrino del que sabemos va a mandar. Ya
2: hay un acuerdo ministerial.
1: Ya que... se dispuso y ya se está coordinando, y ya a través de algún acuerdo se ha hecho el anuncio respectivo. Habrá que ver si la ciudadanía también está apta o tiene las condiciones para adicionalmente. Acuérdense que un día más es un gasto también adicional. No es así de que yo digo vayan a clase los sábados y vayan. De repente puede haber gente que con las justas los manda los 5 días. Aduce el ministerio que... como hay tantas cosas que pasan...
2: Para fortalecer.
1: Que hay días que de repente no se trabaja, que para cumplir los 200 días de labores estudiantiles... Bueno, caramba, 6 de la mañana con 13, 6 de la mañana con 13, hay que esperar que le comuniquen oficialmente a los padres de familia y va a ver cómo empieza la gente a reclamar. A reclamar porque, repito... no deja de ser una afectación para ellos. Mire, por ejemplo, hay algunas que dicen, no, es que hoy es sábado, tengo que dormir más tarde. Ajá. No, bulla, carajo. Déjame dormir, que hoy es sábado, por lo menos déjame dormir hasta las 9. No ve que tiene el ser humano que dormir 8 horas, 12 horas, por lo menos, dice. Y también va a ser incómodo porque van a tener que levantarse tempranitititito. ¿Sabe qué creo que debería haber hecho el ministerio? A estos muchachos le falta matiancho.
2: Más encefálica es.
1: Si yo lo hubiera hecho, ok, los sábados vamos a tener clases virtuales. Por ejemplo, para no originar el gasto de que tenga que levantarse temprano, prepararle el desayuno, darle su dolarito para el lonche, llevarlo a la escuela, o como sea, el sábado tenemos clases virtuales. Por ejemplo, de 8 de la mañana a 12 del día.
2: El tema que según dice el dato es que son clases también donde se dará el tema recreacional, deportivo, el tema
1: pero
2: también...
1: Pero es gasto.
2: No, indudablemente es gasto. Y virtualmente eso no lo podría hacer. Incluso yo tenía ya para darle a conocer una reacción. La UNE ya rechazó el acuerdo ministerial.
1: Sí, pero...
2: ¿Qué dispone la jornada educativa
1: virtualmente complementaria? Virtualmente tú puedes fortalecer a los estudiantes. A ver, hagamos valores, cívica, lectura. Hay unos que leen feicisísimo.
2: Virtualmente
1: vamos, uno sí lo puede poner. Vamos a practicar. Lectura.
2: Virtualmente sí podemos ponerlo a poner
1: cosas
2: a
1: leer así. Alguien, ¿no? Entonces, ¿qué? ¿Los van a llevar a correr? Ah, entonces yo quiero quedar bien con los jóvenes. Pues entonces por eso que los llevo, pues... ¿No será un adoctrinamiento obligado para los jóvenes? Repito, no deja de ser una molestia para los padres. Aquí nadie se acuerda de los pobres padres de familia, que son los que sufren. Los que mayormente tienen que ver de a dónde carajo sacan. De repente, repito, la mamita dormilona que el sábado quiere dormir hasta las 8, hasta las 9, va a tener que otra vez volver a madrugar para llevar a su cholito a la escuela. O sea, son complicaciones.
2: Y la pregunta es que se hacen algunos maestros, ¿incrementarán el valor de esas horas extras? Porque ya son horas extras, ¿no? Esta jornada complementaria que se va a dar los fines de semana o las clases que podrían darse, de acuerdo a lo que dicen algunos maestros que se consultan, ¿no? Se preguntan.
1: Usted tiene que ver qué es lo que tiene de sentido común, qué es lo que puede ser viable y qué es lo que no puede ser viable. Tanto tiempo, cuando hubo la pandemia, ¿cuánto tiempo estuvimos con las clases telemáticas? Mucho tiempo.
2: Mucho tiempo, meses.
1: Y no pasó nada. La gente trabajó tranquila. Yo creo que si se trataría de reforzar, por ejemplo, el sábado de Carlos, a ver, solo el sábado vamos a tener clases tutoriales, o sea, que los jóvenes con su tutor para que estén al tanto, para que le digan al profesor, profesor, no me siento bien en esta materia, o para reforzar materia los días sábados. Así se los podría hacer. Si es que verdaderamente la intención es hacer un reforzamiento académico en los estudiantes. Si es que verdaderamente esa es la intención. Creo que ese es el camino más viable, más cómodo para el profesor y también para el estudiante. Cómodo en el sentido de que le genera menos gasto. Porque acuérdense que cuando un profesor se moviliza, tampoco es que lo también van a ver a la casa y lo llevan gratis, pues.
2: Claro, más gasto.
1: También gasta dinero, pues. ¿Acaso el profesor no tiene familia, no tiene también hijos, la profesora, y el día sábado dice, me quedo con mis hijos, o el sábado me dedico a lavar la ropa, a arreglar la casa,
2: a hacer porque actividades
1: de lunes a viernes paso acá? O sea, también está estorbando el derecho ajeno. Por eso es que le indico, la fórmula para mí no es la correcta. Me daría la impresión de que es como que una cortina de humo, una situación así. 6:17, señores. Levantarse en todo caso, señora. Que puede que le toque ya empezar todos los sábados a madrugar.
2: Dice el documento oficial, tiene la finalidad de fortalecer el proceso de enseñanza, aprendizaje, mediante actividad de refuerzos académicos, nivelación, consolidación de aprendizaje, cultura, lo que le decía, deporte, innovación de ciencia, qué precisa puede hacer, oye, tecnología, participación estudiantil,
1: ¿sabe cómo decía
2: desarrollo
1: mi
2: socio?
1: Mi abuela decía, hablan lindo estos cojudos.
2: Sí, no, exactamente. Y a partir del periodo, el año, estamos en este periodo, ¿no? 2026-2027.
1: Este es el periodo que estamos rodando.
2: 2026-2027.
1: Este es el periodo que estamos rodando, señores. 6:18. Imagínense si Freddy que le tuviera que levantarse para llevar, a una criatura, un niñito, un joven o una señorita a la escuela o al colegio. Este que los días sábados trabaja en jornada extendida, que los viernes hace jornada extendida y el día sábado amanece medio turulaco con la Coca-Cola en la mano.
3: ¿Y ese dólar para qué me servía?
2: Para una botellita, pues.
1: El dólar es para un refuerzo en la jornada currinchera.
3: Mire, imagínese.
1: Claro. 6:18. 6:18, señores. ¡Con ánimo!

Señor, pidiéndole al bendito Creador nos entregue la fortaleza, la fuerza, la energía, el vigor. Limpie el camino de pillos, pillas, grillos, grillas, cucarachas, cucarachas.

las 6 de la mañana con 19. Que nos limpie el camino para seguir adelante. Ya que me limpiaron el bolsillo, ahora límpienme en el camino para poder avanzar con la bendición de Taitita Dios en esta jornada, en este día miércoles.

0: Vamos adelante en este miércoles. Buenos días a la audiencia de la radio allá en el sector de la parroquia Eloy Alfaro. Buenos días, buenos días, buenos días, la gente de Cuba Libre.
1: Yo le escucho.
0: Saludo para todos ellos en esta jornada informativa y más detalles en La Voz del Pueblo.
2: Vamos a continuar, amigos oyentes, 6:20 según información. Dice que el fenómeno del niño podría afectar la venta de electricidad colombiana al Ecuador.
0: Ahorita no nos están vendiendo, pero hay la posibilidad,
2: Que
0: nos vuelvan a vender.
2: Exactamente. Dice que la posibilidad de que el fenómeno del niño afecte a Colombia en los próximos meses podría influir en la venta de energía desde ese país al Ecuador. La advertencia surge mientras ambos países retoman gradualmente sus relaciones comerciales y analizan la viabilidad de futuros intercambios energéticos en un contexto marcado por dependencia de los recursos hídricos, por la generación de energía eléctrica. La Asociación de Empresas Generadoras Atención de Colombia, ANEQED, informó que existe una probabilidad cercana al 90% de que el fenómeno del niño se presente en los próximos meses, situación que podría provocar sequía en la zona estratégica para la producción hidroeléctrica del país vecino. Según representantes del sector energético colombiano, la principal preocupación se concentra en la cuenca de Antioquia, donde se ubican algunos de los embalses más importantes para la generación eléctrica. Un déficit de lluvias podría reducir la disponibilidad de agua necesaria para sostener la exportación de energía eléctrica. El presidente ejecutivo de ANEQED, Alejandro Castañeda, explicó actualmente que los embalses colombianos registran niveles cercanos al 67% de su capacidad, lo que permite mantener el suministro interno y eventualmente exportaciones. Sin embargo, señaló que el comportamiento de las lluvias durante los próximos meses serán determinantes. De acuerdo con el sector eléctrico colombiano, el escenario más complejo podría desarrollarse entre el mes de diciembre del 2026 y marzo del 2027, periodo en el que se prevén menores precipitaciones asociadas al fenómeno climático. El intercambio binacional de electricidad entre Ecuador y Colombia tiene una capacidad aproximada de 440 megavatios, aunque las exportaciones fueron suspendidas durante varios meses debido a la tensión comercial registrada entre ambos países. Mientras tanto, Ecuador mantiene actualmente una situación favorable, dice, en materia hídrica. Las autoridades destacan que los embalses del complejo hidroeléctrico Paute se encuentran con niveles altos de almacenamiento y que la central Coca-Cola Sinclair continúa aportando generación al sistema nacional. No obstante, especialistas del sector eléctrico han señalado que el país sigue dependiendo en gran medida de las condiciones climáticas, de eventos como acumulación de sedimentos o la reducción de caudales pueden afectar la producción de energía y obligar a recurrir a fuentes alternativas, aunque el presidente colombiano Gustavo Petro manifestó previamente su disposición para retomar la venta de energía a Ecuador. Hasta el momento no se ha informado oficialmente sobre el acuerdo específico relacionado con una nueva exportación eléctrica al Ecuador. Abogado, el fenómeno del niño podría afectar la venta de electricidad de Colombia a Ecuador. 6:24. Futuro incierto. Desconocemos, y justo lo hacen por el mes de diciembre, o si pasaría la situación por el mes de diciembre del 2026 hasta marzo del 2027. Fechas de bastante consumo, si es diciembre, de energía eléctrica.
0: Abogado. 6:24, mire cómo son las cosas, ya en el análisis profundo. Se dice que en Ecuador podría haber un exceso de lluvias. Uh-huh. Y en Colombia se dice que podría caerles la sequía. Podría caerles la sequía y ellos van a necesitar afluencia de lluvias para poder mantener su capacidad de generación eléctrica. Pero hay que ver qué pasa. Hablando del fenómeno del niño, ya la alerta, escucho que dicen a 80%. Las posibilidades. A 80%. las posibilidades de que arranque en cualquier momento, de hoy a mañana, uh-huh, el tema este del fenómeno. Estamos, 6 de la mañana con 25.
2: Estamos en el mes que han anunciado, de junio a julio, dijeron, ¿no?
0: 6:25.
2: Estamos en el mes.
0: Que hay que ver. Hay que ver. Ojalá Taitita Dios se vuelva a apiadar de este pueblo, pobre pueblo, destrozado económicamente, destrozado por la situación de la seguridad. Ojalá y el bendito Creador se apiade de este pueblo y no nos tumbe nuevamente la desgracia, porque eso será una desgracia. Eso será una desgracia. El exceso de lluvia genera pérdidas económicas, gente que no puede trabajar, pérdidas en el agro, pérdida de animalitos, de cultivos, la gente no puede camellar, pérdidas de vidas humanas, pérdida de la ya destrozada infraestructura vial que tiene el Ecuador. O sea, ojalá que esta situación no se dé. Son las 6 de la mañana con 26. 6 de la mañana con 26. Por otro lado, en Guayas, 8 jóvenes agricultores desaparecieron tras viajar a Milagro. 8 jóvenes agricultores de entre 15 y 32 años desaparecieron tras viajar desde la T de Daule hasta Milagro para realizar un trámite. Familiares y vecinos se unen en la búsqueda mientras la policía investiga el caso. La angustia que se vive en el sector de la T de Daule en la provincia del Guayas, donde familiares y vecinos buscan desesperadamente a un grupo de 8 jóvenes que están desaparecidos desde el día 31 de mayo. Los ciudadanos entre 15 y 31 años salieron la mañana del día domingo a las 11 de la mañana con rumbo al Cantón Milagro para realizar trámites relacionados con la compra de una moto. Los desaparecidos son Ariel Ponce, de 20 años, Jackson Castro, de 17, Anthony Martínez, de 23, Juan Martínez, de 24, Jeremy Castro, de 23, Ricardo Castro, de 28, Roy Martínez, de 15, y Andy Sáenz, de 31. Según dijeron sus familiares, los jóvenes se habrían comunicado previamente con el almacén, el cual les indicó que podían acercarse entre sábado y el domingo a retirar los documentos. Ante esto, el grupo decidió viajar en conjunto el día domingo hasta el almacén. La última comunicación de los jóvenes con sus familiares ocurrió a las 6 de la tarde el mismo día domingo, a través de un mensaje de texto enviado a una sobrina. Uno de los hombres indicó que ya se encontraban en camino de regreso a la T de Daule. Sin embargo, esto generó desconcierto entre los familiares, porque indican que el joven tenía por costumbre enviar notas de voz cuando se movilizaba en motocicleta y que en este caso envió un mensaje de texto. Tras este último contacto, no se volvió a saber nada de ellos. Ante la situación, los allegados y vecinos del sector están entregando volantes con la fotografía de los chicos desaparecidos a los conductores que transitan por la zona. Asimismo, descartó que el grupo haya tenido riñas con algunas personas, destacando que son jóvenes que se dedican mayormente a la agricultura. Por su parte, la Policía Nacional ha solicitado a las familias que esperen el desarrollo de las investigaciones oficiales para esclarecer el paradero de los agricultores. La desesperación de los familiares cada día es mayor de ver la lentitud de las investigaciones. 6 de la mañana con 29, qué desesperación. Ya estarían ingresando al tercer día, señores, de que no conocen el paradero de sus familiares. Y no es uno, no son dos, no son tres, son nada más ni nada menos que 8 personas desaparecidas. 6:30 a la hora nacional.
2: Bastante el número de jóvenes desaparecidos. En este caso no hay rastro, no hay ningún tipo de evidencia. Ayer veía la noticia también en redes sociales, abogado, los jóvenes no tendrían ningún tipo de hechos o, como dice la policía, antecedentes.
0: Son agricultores.
2: Son agricultores y son eso agricultores. Es lo que llama la atención.
0: ¿Usted vio las noticias?
2: Vi en redes sociales una nota que publicaban y ahí señalaban que eran agricultores.
0: Ya, ya.
2: Y daban cuenta también de una versión que le habían consultado a la Policía Nacional.
0: Aprende, mira, ¿eh? Oye, a ti te digo, aprende, mira, más vio las noticias. Aprende. 6:31, la hora. En el país, el popular pistola. Buenos días, levantarse pistola. Hay que camellar en esta mañana, en este nuevo día, en esta jornada. 6:31, esta es la canción que, en la que se convierte Freddy Kelly cuando está con los amigos. Dice, yo no soy una loba, no, no te lo voy a quitar. Es que cuando está Plutarco, por ahí tengo videos, a mí la gente me envía videos. Hace un espectáculo, ¿sí sabes? 6:31, ya volvemos. Tu canción, Freddy.

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1: Fabián Zambrano.
0: Usted es consumidor de la caña agria montañera. Cuénteme su historia, ¿en qué trabaja?
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0: ¿Y qué pasó? ¿Por qué compró la caña agria?
1: Hace mucho rato llevaba una cuestión de un dolor de cintura. Me decían que los riñones y...
0: ¿La espalda?
1: Sí.
0: ¿La cintura?
1: Exactamente, un dolor muy fuerte, en la noche terrible. Y trabajo con un compañero y él me dijo de que estaba consumiendo la caña agria montañera.
0: La ha comprado aquí en Radio La Voz.
1: Exacto. Y entonces yo también la comencé a comprar. Ya voy para el cuarto frasco. Es un producto muy bueno. Lo recomiendo, lo garantizo. También era muy... me daba mucha sed. Consumía mucha agua.
0: Tomaba mucha agua.
1: Exacto. Y ya gracias a Dios lo comencé a consumir el producto y disminuyó esa sed tan...
0: Esa ansiedad.
1: Exactamente. Problema eso que me daba.
0: Bueno,
1: sí, sí, eso me decían que era, pero no, gracias a Dios, con ese producto que lo estoy tomando, muy bueno, lo recomiendo.
0: Ya, ahora hablemos del tema de la espalda por su trabajo como hombre de la construcción. Está trabajando bien, se siente bien, ya puede desempeñarse normalmente, el día a día mejor.
1: Uy, claro, ahora sí, no, contento, porque no, eso era una cosa terrible, un dolor de cintura muy terrible, no, y hasta para dormir, en cambio ahora no, ya trabajo normal, tranquilo.
0: Está descansando mejor.
1: Y descanso mejor, mucho mejor. Lo recomiendo.
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1: Sí, señora, aquí en Radio La Voz la conseguí.
0: Ah, bueno, muchas gracias. Testimonios reales, reales, señores. 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
4: Las 6 de la mañana con 39. Las 6 de la mañana 39. La hora. La hora nacional. 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
4: Las 6 de la mañana con 40, 6 con 40, confirmado. 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Reduce la inflamación de la próstata. 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Es cuando usted quiere ir a orinar y orina un poquitito, como que fuera un niñito. Ahí ya tiene inflamada la próstata. O orina así de a poquito, un poquito. Ahí está jodida la próstata. Evite eso. 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
4: Y dice que al día siguiente, le digo, ¿pero cómo, cuál es el termómetro para la vaina? Dice, al día siguiente mi mujer se levanta silbando, alegre, feliz, me hace pataconcito con estofadito de pescado. Eso, o sea, lo atiende bien bonito. Debe ser porque él también la atiende bien bonita a ella. 6:43, 6:43. 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

0: La hora, 6:44. Y este Papá Noel todo flacuchento, este Papá Noel, oiga. Viste, Papá Noel flacuchento, anda que reparte fundas y todo. Papá Noel, ¿qué te pasa? 6:44, hay otras novedades, hay otro tipo de noticias de gran interés, de gran importancia. Ayer nos mandó un mensaje también un oyente de la radio sobre el tema del agua. Chuta, yo no sé qué ha pasado.
1: Sigue el problema
0: del agua. No sé qué ha pasado con el tema del agua. Y prácticamente reclaman de que no hay, ese es para marido y mujer que le mandaron ahí juntos, no hay agua en muchos sectores correspondientes a todo lo que es la parroquia, lo de Alfaro, a la parroquia Tarqui, y la gente lógicamente se desespera. La gente lógicamente se desespera. Para que la gente escuche el mensaje del amigo el día de ayer, por favor.
2: Buenos días, señores periodistas. Les pedimos el favor que nos publiquen para ver si llega este señor a la empresa de agua. Esto es insoportable, ya no podemos más. Otra vez 10 días más sin agua y no hay ningún comunicado, vamos a mandar nada. No hay nada de agua, por favor. Muchas gracias.
0: Esto es en el barrio Santa Clara, en la calle 319, dice. 319. Debe ser esta la dirección, pues. Aquí está anotado. Parroquia Eloy Alfaro, barrio Santa Clara. La gente está reportando que no les ha llegado el agua durante más de 10 días. Y yo creo que en la mayoría de la parroquia presentan el mismo problema. Ya le dieron 10 latas al man. Dice, te apoyo. Te apoyo para el teléfono. 10 latas. Te apoyo para el teléfono para que vuelvas a dejártelo robar de nuevo. 6:46. Tiene
3: buena vista, abogado.
0: No, es que el man está pensando. Dice, ¿qué hago con estos 10? Dice,
1: ¿la llamo a la chica?
0: ¿Qué hago con estos 10? Dice, Argentina Mieles, buenos días, gracias. La presencia Argentina Mieles, siempre muy amable, muy gentil. Por acá llegó con un cargamento de los Riscos Pastelillos para el desayuno de la mañana. El cariño de la ciudadanía, de nuestros amigos, siempre nos mandan un presentito. Argentina siempre nos manda unos riquísimos pastelillos. Un abrazo, Argentina. Que Dios multiplique su generosidad. Muchas gracias. 6:00 a.m. Ahora, con 47.
1: Algo de lo que me conversaba ayer justamente un morador de ese sector del barrio Santa Clara, que no sé cuál sea el tema verdaderamente, que andaban inspectores de la empresa de agua, ¿verdad o mentira? No sé, me lo comentaba esa persona, que andaban retirando medidores de agua por falta de pago. Y hubo un morador que enojado dijo, bueno, palabras de grueso calibre, ¿cómo me vas a cortar si no tengo agua hace un mes?
0: Pero bueno, si no tiene agua, entrega el medidor, pues.
1: Yo no le veo problema. Pero la empresa debe decir, bueno, voy a retirar. Pero ese problemita se está generando.
0: A ver,
1: yo tengo...
0: Don Lucas, abogado, déjeme decirle algo.
1: Solamente,
0: sentido común.
1: Ya va su análisis. Solamente, yo tengo 10 días que no recibo agua. Y un poquito más. Y me llevan a cobrar o me llegan a cortar.
0: No,
1: ¿por qué si yo no recibo?
0: No es justificación eso. Y le voy a decir por qué. Sentido común. Si tú me dices que 10 días no tienes agua, pero si te llego a cobrar por deuda, no es por 10 días, por si acaso.
1: A lo mejor, claro, indudablemente.
0: Tú no me vas a venir a chantajear que como 10 días no tengo agua, por eso no he pagado.
1: Hay algunos que se enojan por esos procesos.
0: No, se pueden enojar, algunos. Pero usted tiene la obligación. Lo que pasa es que usted tal vez no trata de orientar. Usted tiene la obligación de decir, a ver, si a mí me vienen a cobrar por deuda, me vienen a decir, oye, te voy a quitar el medidor por deuda. Se supone que para que me quiten el medidor por deuda debe ser que debo 4 meses, 5 meses, 6 meses. Y yo no, ¿cómo, con qué cara le voy a decir, oye, pero si tengo 10 días que no tengo agua? Pero si la deuda es de 5 o 6 meses, no es de 10 días. Por eso yo siempre he dicho, toda la vida, y voy a mantener, desde que inicié mis actividades de comunicación, siempre he mantenido eso, el servicio hay que pagarlo.
1: Claro.
0: El agua cuesta potabilizarla. El agua cuesta. Convertir el agua del río en agua medianamente potable, no digo, ojo, no digo el 100%.
1: Apta para el, al menos el uso humano.
0: Eso cuesta dinero. Eso cuesta dinero. Y por eso yo siempre le digo a la gente cuando reclamo, le digo, si tienen medidor. Porque si tienen medidor deben ser contribuyentes, pero la gente tiene que pagar. La energía eléctrica, como ellos cortan de inmediato, y ahí nadie llora, y la gente la paga. Y la paga al día, no se dejan cortar. Pero sí sabe usted que con el agua ocurre lo contrario.
1: Ajá, sí.
0: Hay gente que, no importa, 5 meses, 6 meses, 8 meses, me vuelvo a conectar. El vecino me pasa una manguera porque el vecino tiene un izquierdazo y no pago el agua. Y no pago el agua.
1: Yo le estoy conversando, no que solapo, yo le estoy conversando a veces la reacción que sí tiene un ciudadano. Usted mismo a veces cuando le han suspendido, llamemos así, el servicio energético, ha reaccionado cuando se va la... ¿Cómo? Si se está yendo la luz, dice usted mismo, me están cortando permanentemente, indefectivamente, me dañan mi trabajo. Si esta es una reacción, dice que si es obligación suya o muestra pagar, es una obligación pagar, porque si no, que se nos lleven el medidor. Mire, es una reacción que a lo mejor no la siente yo, no la siente usted, pero es el ciudadano.
0: Se la voy a decir.
1: Solamente, no estoy solapando.
0: No está solapando.
1: Estoy solamente comunicando la reacción que están teniendo algunos ciudadanos.
0: Usted me hace acordar los que dicen que van a pagar los motores, que no es paro, que van a dejar pagar los motores,
1: sí,
0: nomás.
1: Sí, no, pero yo le estoy diciendo nomás, es lo que yo pienso, no sé. Lo
0: le
1: que
0: repito, sé. La ciudadanía. Si no hay agua, algo tiene que estar pasando. No hay agua, perfecto. ¿Molesta? Sí, molesta. ¡Cabrea! ¡Cabrea! Porque alguien dice, no tengo agua ni para lavarme el rabo. Es una verdad. Pero eso no me da la patente de corso de decir, debo 5 meses, 6 meses, pues, y no pago porque 10 días que no tengo agua, pues. No, señor. El servicio hay que cancelar.
1: Ni duda, porque hay un mantenimiento.
0: Porque el por agua propósito hay que producirla. Yo he escuchado a gente a veces chufadas de la realidad, que dice, pero el agua es gratis, en el río el agua es gratis. Pues anda, toma agua del río, pues. Báñate con el agua del río Puerto Viejo, porque esta agua es del río Puerto Viejo con el Ceibal. Cocine con esa agua. No, para cambiar la realidad de esa agua, hay que trabajarla. Para traer esa agua desde por allá, acá a Manta, se gasta energía y todo lo demás. Y todo lo demás. Por eso es que yo le digo, hay que exigir también, pero también hay que cumplir. Hay una premisa jurídica que dice, mis derechos empiezan donde terminan los tuyos. Ahí empiezan mis derechos. 6:52 a.m. De que no hay agua, no hay agua. Y hay que reclamar, sí hay que reclamar. Hay que reclamar y hay que pedir explicaciones. Sí, hay que pedir explicaciones. Y le estoy diciendo yo que es una realidad de que no hay agua a veces ni para lavarse el 4 letras. A veces ni para lavarse la jeta, como decía la abuela. Es una gran verdad. Pero repito, débale a CNL, le corta la luz, usted vuela, le presta al vecino la plata para venir a pagar la luz. Dígame si es mentira. Y si es mentira, me voy.
1: No, no es mentira, es muy verdad.
0: Porque todo. La empresa eléctrica ha sido enérgica.
1: Todo lo hacemos así, aunque suframos también estos problemas, por ejemplo, de los cortes, energía eléctrica, que eso no iba, eso no
0: molesta,
1: va.
0: Cabrea.
1: Y cabrea, molesta.
0: Y yo no le creo, para mí es una empresa mentirosa.
1: Usted ha demostrado también su enojo aquí.
0: Claro.
1: Sobre el tema de los cortes de energía eléctrica, esta falta de trabajo de la generación. Pero le toca ir a pagar.
0: Pero el hecho de que...
1: Lo que yo quiero
0: ahí de que no tenga que... 2 horas al mes energía eléctrica. Ahora aquí le voy a decir otra cosa. No pierda el norte. A mí me preocupa cuando la gente pierde el norte. Vamos a suponer que no hay agua. Que 15 días sí hay agua en el mes y que 15 días no hay agua en el mes. Usted no paga por mes. Usted paga por lo que consume.
1: ¿Sí?
0: Si en 15 días consumió 10 metros, paga los 10 metros. Si en un mes consumió 20, paga los 20. Lo mismo con la energía eléctrica. Repito, si no tengo energía eléctrica, vamos a suponer, en la época de los apagones, ¿sí se acuerda que las planillas salían bajitas, no?
1: Sí, sí.
0: Porque no había energía. Porque teníamos 10 horas sin energía, 12 horas. Hasta 14 horas nos hizo sufrir su padrino sin energía eléctrica. Y las planillas salían bajitas. Yo me acuerdo un mes pagué $22, algo así, en plena época de los apagones. Pero cabrea estar sin energía porque yo quiero el ventilador, quiero el aire acondicionado, quiero la televisión para poder ver las películas o algo por el estilo. Pero no pago por meses o porque recibo 24 horas ni nada por el estilo. Imagínate que tú entregues agua 24 horas al día y sin embargo así la gente tampoco te paga. Entonces hay que hacer un poquito de conciencia. Esta es nuestra ciudad, esto es lo que le vamos a dejar a nuestros hijos. Tenemos que tratar de mantener este pago de servicios, mantenerlo. Yo conozco a harta gente que roba agua. Yo conozco en todos lados. En todos lados donde yo voy siempre, yo nomás ya veo, este tiene un izquierdazo. Este tiene un izquierdazo.
1: Ese tema es del robo o de las conexiones clandestinas existen en todos lados.
0: Es parte de nuestra cultura. En los barrios, en barrios, yo conozco en barrios, gente que vende tanqueros de agua, en barrios, un patio, se metió un patio y ahí sale un tanquero lleno. ¿Usted cree que él paga? Y todo eso repercute en un problema generalizado. Ojo, no estoy justificando que no hay agua. Yo vengo hace rato diciendo, no sé qué es lo que pasa. El señor gerente, que García, casi nadie lo ve, que para mí no aparece, que para mí está dejando muchísimo que desear, no dice nada, no explican nada, los técnicos no dicen nada, no se quieren enfrentar a los medios de comunicación, aunque hay comunicadores que tú les dices, no, es que lo que pasa es que la bomba se dañó y ahí quedó y se dañó. Pero no creo que se vayan a enfrentar a quienes les puedan hacer preguntas relacionadas a los daños o a la parte técnica en donde se van a ver comprometidos o en donde tal vez se va a conocer la realidad de los hechos. Pero el señor gerente no aparece. ¿Es deficiente? Sí, es deficiente. ¿Que sufrimos todo? Sí, sufrimos todo. ¿Acaso yo no sufro por la parte de agua? Yo le he dicho, no tengo ni aljibe. Hay 4 tanques de esos de plástico, esas pipas. Cada pipa creo que es de 2 tanques y medio, creo. Nada más. Y yo sufro igual que todo mundo. Pero tengo que ser consciente también que hay cosas que hay que pagarlas. O sea que, si no me dan de comer un día a la semana, no puedo, no debo comprar la comida para mis hijos. Bueno, así es, ¿no? Así es la cosa. 6:56, el problema del agua se agrava, nadie dice nada, no hay técnico que aparezca, la empresa no dice nada, tiene un departamento de comunicación que para mí hace rato, le digo, no está en nada, a veces los entiendo, ¿qué van a informar ellos? No pueden informar la peor noticia, siempre deben tratar de sacarle brillo a algo. A la final no tienen betún, bacerola, algo para sacar brillo. Y por eso la ciudadanía está guachará de información, señor Lucas. 6:57.
1: Es el problema que enfrentamos y no se sabe hasta cuándo, porque como dice por ahí el audio que te he puesto, no hay una respuesta de cuándo podría comenzarse a normalizar al menos.
0: No hay nada.
1: El sistema.
0: No eso nada. No. El sistema ha empeorado.
1: Es incierta la situación.
0: El tema del agua ha empeorado. A mí me da pena. Me da pena porque la ciudadanía verdaderamente necesita, aunque algunos necesitan para llenar las piscinas, para el desperdicio y todo. Mire, eso es como en los carnavales. Nosotros tenemos problemas de agua, pero sí veía la cantidad de piscinas que había.
1: Bastante.
0: Y muchas de esas piscinas son llenadas también por la izquierda. No pasaron por el medidor. Pero bueno. Nuestra gente es así. Hay gente que a veces se pone brava cuando tú le dices la verdad.
1: Mire,
0: yo soy de la persona que no me importa el que se enoje.
1: Claro,
0: tengo que decir la verdad.
1: Hay algunos que hacen gasto, por ejemplo, cuando hay escasez de agua. Yo he visto en mi barrio que llegan, sacan la piscina y llega un tanquero y vacía ahí. Es problema de ellos, claro, si se gastan
0: bien.
1: O no.
0: Si tienen para hacerlo, que lo hagan. No hay problema. Claro. Está bien. Está bien. Pero no todos te van a hacer lo mismo. Mire Montecristi. Montecristi no tiene agua. Y usted ve en este carnaval la cantidad de piscinas que había en Montecristi. A la final ellos tuvieron para comprar y gastaron el billete de ellos. Nosotros no podemos meternos ahí. Pero lo que yo sí digo es conciencia ciudadana. Conciencia no solamente en el tema del agua, en la energía eléctrica. Yo soy como loco que ando ahorrando. En mi casa, Michael es encargado de apagar la nevera de noche, por ejemplo. Y cuando no apaga, me le pego una emputada. Porque es el bolsillo el que sufre. Y yo le he dicho, 8 de la noche, apaga esa vaina. Y de madrugada, ya cuando salimos, la enciendes. Porque de noche, ¿quién ocupa la nevera? Y cerrada la nevera y apagada, no se descongela nada. Claro. Pero te ahorras un billete. Ando luchando contra el desperdicio de energía eléctrica. Por dos razones. Una, porque creo que le hace bien al país. A un país que vive en constante crisis eléctrica. Y dos, porque le hace bien a mi bolsillo. Porque le hace bien a mi bolsillo. Así de fácil. Lo mismo con el agua. Igualito. Consumimos agua, tenemos que apagarla. Y no desperdicies el agua. Porque esa agua la necesita don Johnny Lucas para lavarse el cuatro letras. Y yo no puedo botarla. No puedo desperdiciarla. Tengo que ser un poquito más
1: responsable,
0: racional en ese sentido.
1: Yo creo que nos falta responsabilidad al ciudadano.
0: Nos falta cariño por la ciudad.
1: Nos falta cultura porque hay quienes, como usted dice, tienen, por ejemplo, cisterna, tienen aljibes, llenan suyo y al lado suyo lavan el carro, mostrando que un desperdicio. Mientras que su vecino, que no tiene cisterna, que no tiene un aljibe, no alcanzó a llenar o ya se le agotó la reserva que pudo almacenar, y ese es los inconvenientes que a veces se presentan. Puede que Leonardo Zavala tenga 10, 20 tanques o al menos un aljibe cómodo, pero Johnny Lucas, que está al lado, no le recibió el agua y él lava su carro ahí frente, Johnny Lucas lavando su carro. Esas son cositas que se ven en la
0: ciudad. Pero repito, mientras paguen no hay problema. Más tristeza dar saber gente, miren, en San Mateo hay barrios que reciben agua a los 2 meses. Siempre hay gente que nos llama de San Mateo, nos escribe y dicen, abogado, tengo 2 meses que no me llega el agua. San Mateo es la parte más alta de distribución de agua, es la parte más complicada para la distribución de agua a los barrios altos de la parroquia de San Mateo. Y siempre se quejan también por el tema del agua. Un tema que paulatinamente, lamentablemente, se ha venido desmejorando. Antes había más capacidad de entrega de agua. Me imagino había más agua. Yo no sé si el problema es la potabilización. Yo presumo, y lo voy a decir hoy día. Yo presumo que no hay químicos para potabilizar toda el agua que usamos. Yo presumo que es eso. Porque todas las semanas no se me van a estar dañando las bombas. Todas las semanas no se me van a dañar las bombas.
1: Es que mientras no haya algo oficial, debemos de presumir o comenzar a especular qué es lo que está pasando. Y si usted presume...
0: Yo presumo eso.
1: Por eso le digo...
0: La situación económica también afecta. Y no tengo, si antes compraba, vamos a poner un ejemplo, 20 sacos de soda cáustica, ahorita solo tengo para 10. Y no me quieren fiar. Que si antes compraba 50 sacos de cloro, ahorita nomás tengo para 25. Y no me quieren fiar. Y tengo que potabilizar desde a poco. Esto es como el racionamiento de la energía eléctrica, más o menos. Me hago el cojudo y te doy menos energía eléctrica. Y digo, estoy reparando, estoy limpiando acá. Es limpieza, es mantenimiento, pero te quito la energía, pues. Y eso es un ahorro para el que está allá, no para ti. A la larga es para ti, porque tú pagas por medición. Pero yo presumo aquello. Ojalá que el gerente salga a desmentir y a decir exactamente qué es lo que está pasando con el tema del agua potable. Mira cómo tira el número, el man, y mira, dice 10 más 2 dólares que tengo son 12. Tu teléfono vale 60, 70. No me alcanza, dice. No me alcanza, dice. Y si me lo vuelven a robar este fin de semana. 7 de la mañana con 3, 7 con 3, que este miércoles. 7 con 3, recuerden, voltaje, se mantiene el precio hasta finales de año, $12, Freddy Kelly. $12 el voltaje, casi un litro. Son 750 ml.

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0: Señores, ¿qué tal? Muy buenos días, bienvenidos a una jornada informativa más. Ya estamos en la red social, Facebook, también en el YouTube, para dar a conocer algunas novedades, opiniones, comentarios, un análisis de lo que ocurre en el entorno de nuestro cantón, de nuestra ciudad. Novedades. El día de ayer, el distrito que corresponde a los cantones de Manta, Montecristi y Jaramillón no reportó hechos de violencia. O sea, se podría decir, fue un día de tranquilidad. Lo que subieron fueron muchos accidentes de tránsito reportados en el distrito, tanto en Manta, también en Montecristi y también en Jaramillón. La problemática el día de hoy se centra en que sigue la escasez de agua potable. ¿Qué es lo que está pasando? ¿Qué es lo que está ocurriendo? No se logra todavía descifrar ante la escueta comunicación que genera la empresa de agua. Hay barrios que reclaman el líquido vital. Algunos dicen 20 días, otros dicen 15 días, algunos dicen que tienen como 10 días que no reciben el suministro de agua. Y los encargados de la comunicación de la EPAN no han dicho nada, y el señor gerente, a quien casi nadie conoce, porque es poco visible para los medios de comunicación, tampoco he escuchado algún manifiesto para conocer exactamente qué es lo que está pasando y por qué persiste la escasez de agua. Que, ojo, ya no solamente vamos a hablar de que se escasea 10 días, 15 días, sino que estos 10 o 15 días ya se han convertido como que en un periodo de falta de líquido vital muy, muy prolongado. O sea, puede que me llegue el agua el día de hoy y yo pienso ya se solucionó, pero no, se me va a los 3 días y otra vez me vuelvo a quedar sin agua 15 días más. Y este tema yo creo que ya venimos como hace 8 meses, 6 meses con este mismo problema y no sabemos exactamente qué es. Yo le recomiendo al señor García, creo que es el gerente de EPAN, que pocos lo conocen, porque pocos lo han visto, porque pocos se presenta, dé a conocer a la ciudadanía exactamente qué es lo que está pasando y hasta cuándo va a persistir este problema de que me llega el agua después de 10 días o de 15 días, me llega por un día, a veces por horas, a veces hasta por un par de días, y de ahí vuelvo otra vez a la misma frecuencia. 7:19, señor Lucas García, ¿cómo le va? Buenos días.
1: ¿Cómo le va, abogado? Buenos días a la audiencia ya de las redes sociales. Es un problema que persiste, como dije, del tema del agua, es un problema que está allí y que cada vez la ciudadanía presenta más reclamo o más desaprueba la acción que está sucediendo. En otro tema, abogado, también, bueno, el tema de la recolección de basura como que se ha estabilizado en la ciudad, no hay inconveniente ahora. Sí se presentan focos de acumulación, pero no lo
0: ¿Pero a qué se debe la acumulación? Que tampoco...
1: Hay los denominados puntos críticos que le llaman, donde la EPAN limpia
0: no, aquí... No, basura no es la EPAN, es el departamento de higiene del municipio.
1: Perdón, donde higiene limpia aquí en este terreno y ya a la hora nuevamente permanece. Le llaman puntos críticos.
0: Problemas y, por parte de la baja cultura o poca cultura que tiene el mantense.
1: Habían 56 puntos críticos, decía el día de anteayer el señor Leonardo Hidalgo, que es el coordinador del área, y han bajado a 45 de los puntos críticos, porque ya en algunos ya la gente no vota.
0: Mire los letreros, a ver, esto del punto crítico va de la mano con los letreros, unos letreros enormes que dice que hay multas de $920 si te pescan botando la basura allí.
1: Exacto.
0: En algunos lados ha dado resultado. Por ejemplo, en un sector del barrio que hay justo donde le quitaron la vida al que era director de tránsito, justo allí hay un letrero grande, ya no, usted no ve nada de basura allí, ya la gente como que no arroja basura allí. Pero hay en otros lados donde la gente le importa un pepino.
1: Miren, y el tema botando. De casa de las mujeres.
0: Pero el problema no es ese. El problema es de que la frecuencia de los vehículos, no sé si se están atrasando, no sé si es que están algunos carros dañados. Dicen los moradores de algunos sectores que la frecuencia no es la misma. Dicen que no es la misma.
1: Bueno, yo no le voy a dar fe a lo que le voy a decir o creer, porque son expresiones de él. De acuerdo al señor Hidalgo, que hace 2 días atrás dio algo a conocer, es que sí se recogen esos puntos críticos y ellos han notado a las 3 horas cuatro horas, nuevamente el problema está ahí. Pero digo, no le voy a dar credibilidad porque usted dice siempre que yo le doy credibilidad. Ellos dicen, señalan de que recogieron a las 3, 4 horas nuevamente el lugar se devuelve. Digamos que recogen a las 4 de la tarde.
0: Déjeme decirle algo a los funcionarios. El señor Hidalgo no anda en los camiones recogiendo.
1: No, por eso le digo, no le estoy dando crédito, pero
0: él de repente se confía de que los que andaban en el carro le dijeron, no, sí recogimos.
1: De pronto.
0: Usted sabe que sí sabe que la mentira existe, ¿verdad?
1: Claro, indudablemente, por eso le digo.
0: Yo cuando le digo algo, lo digo en base a lo que mis ojos han visto. En la misma avenida 4 de noviembre, que son las principales, ojo, son las principales arterias de la ciudad, señor Lucas. Son las principales arterias en donde tú no puedes decir que el recolector te va a pasar cada dos días, sino que tienen la obligación de que pase todos los días.
1: Todos los días y tal vez dos veces o tres, si es posible.
0: Allí no vas a encontrar mucho ese problema porque hay mucha más frecuencia de recolección.
1: Es en la cara de la ciudad, ingresos.
0: Pero en algunos barrios la basura sí se está acumulando. Sí se está acumulando. Por dos razones. Una, porque de repente no hay frecuencia constante de recolección de basura, y por la poca cultura de nuestra gente. Que el carro, ahí vaya el carro, ahí va avanzando el carro y yo recién voy sacando mi bolsita de la basura y la dejé afuera. Y los perros la desbarataron y todo. Eso también nos afecta y nos pasa
1: factura. El tema de los factura. Animales callejeros, gatos.
0: Eso nos problema. Pasa factura. Porque no todo es que el municipio me solucione. No. Y acuérdense de que no hay tasa de recolección de basura como antes había con la CNEL y la gente está incumplida y todo lo demás. Ojo, yo no quiero justificar los problemas, pero sí estoy empeñado en tratar de llamar a la conciencia ciudadana a que nos eduquemos un poquito y demos un tratamiento un tanto distinto a este tema de la basura. Pero bueno, son los problemas que a diario estamos observando, estamos viendo. Eso es como hace poco que hicieron una mina en la playa. ¿Qué encontraron? Encontraron de todo. Me dice un amigo, hasta preservativos encontraron. De todo. Es parte de la cultura de nuestra comunidad. Vámonos a los temas nacionales. El CAL calificó como viable el proceso de juicio político a la ex ministra de Energía, Inés Manzano. Vamos a ver qué pasa. Hay un reportaje sobre esto.
2: El Consejo de Administración Legislativa, el CAL, calificó el juicio político en contra de la ex ministra de Energía, Inés Manzano. El proceso pasa así a la Comisión de Fiscalización. Patricio Díaz informa que es el segundo presentado por la oposición. Al anterior no se le dio paso.
3: El pedido lo presentaron dos legisladores del correísmo. Esa bancada ya lo hizo hace casi un año. Pero esa vez el Consejo de Administración Legislativa no les dio paso. Era también por el caso Progen. Hoy, el CAL dijo que sí y calificó el juicio político contra la exministra Inés Manzano. Su decisión implica que debe pasar a la Comisión de Fiscalización. La acusación es una sola: incumplimiento de funciones. Los interpelantes explican que entre las pruebas tienen dos que consideran fundamentales. Una, el informe de la Contraloría, que determinó indicios de responsabilidad penal y administrativa en el contrato con Progen. Blas Coluna explica la otra.
4: Millones de dólares hicieron desembolsos cuando estuvo ella como ministra, y ahí hay una responsabilidad directa, perjuicio para el Estado.
3: Su temor, sin embargo, es que en la Comisión de Fiscalización el proceso no avance. Esa mesa archivó otros juicios políticos contra ministros del actual régimen, incluso antes de iniciar el trámite.
4: Les tomamos la palabra al gobierno, caiga quien caiga. Inés Manzano es el inicio de este hilo conductor, y habrá que en el proceso de sustanciación ir dando cuenta de todas las responsabilidades políticas de quienes pasaron por esta cartera de Estado.
3: La presidenta de la Comisión de Transparencia, que investigó el caso Progen, sin encontrar responsabilidad en exministros, dice que el trámite se llevará de acuerdo a lo que dicta la ley.
5: Hay que esperar el procedimiento parlamentario que corresponde. Yo no me puedo pronunciar más sobre ello. Hay que esperar la decisión que se tome sobre este tema.
3: Según la ley, la Comisión de Fiscalización tiene 5 días para abocar conocimiento de la solicitud y verificar que cumpla con los requisitos legales. Luego de ello, iniciar el trámite y notificar a las partes.
2: Y más adelante, amigos, vamos a mostrar chats en los que la ex ministra Inés Manzano coordina una comparecencia.
0: Bueno, correcto. Ahí le señalé, el otro es distinto. Habla casi de lo mismo, pero es distinto. Y revelan audios, ojo, que involucrarían a la señora ex ministra con este tema del caso Progen. Oiga, ha dado dolores de cabeza este tema. Ha puesto al Estado, lo ha puesto patas arriba, o en un término popular de los que se usan aquí en la provincia de Manabí. El siguiente video habla y se escuchan se interpretan chats en donde se coordina la reunión con la gente de Progen por parte del ministerio también. O sea, lo que la fiscalía está haciendo no es lo correcto, pues. Hay otras pruebas muy relevantes que ni siquiera están incorporadas en el proceso. Ni siquiera están incorporadas en el proceso. Se presumiría que, lógicamente, con el ánimo de salvar cabezas, de salvar pellejos, como decía la abuela. Póngame ese otro video, por favor, que está relacionado con la misma ministra, pero con la transcripción de audios o de mensajes encontrados que la fiscalía no los tiene en el proceso. ¿Por qué no los tiene, señor Lucas?
1: No le han llegado.
0: No le han llegado.
1: A lo mejor se perdieron. No los incorporaron. Usted me pregunta y yo le digo a lo mejor. No los incorporaron, se perdieron.
0: Qué ingenuidad.
1: Lo obviaron.
0: Qué ingenuidad. 7:28. Veamos un reportaje de la Televisión Nacional.
2: Y más adelante, amigos, vamos a mostrar chats en los que la ex ministra Inés Manzano coordina una comparecencia del caso Progen en la Asamblea y también sus contactos con el CEO de Progen, John Maining. Y en este contexto, les contamos que un audio de Inés Manzano revela la coordinación con la asambleísta Diana Jácome para evitar el primer intento de juicio político contra la entonces ministra. Acordaron que las comparecencias de funcionarios de SELEC y Termopichincha sobre Progen y ATM sean escuetas y no ahonden en el problema. Adicionalmente, un chat entre la ministra Manzano y el CEO de Progen muestra la negociación de la adenda del contrato. Veamos.
6: Una grabación ha sido entregada a fiscalía y no está en el expediente del caso Progen. Es de julio de 2025, donde supuestamente la ministra Inés Manzano, en el contexto del primer pedido de juicio político por los casos Progen y Austral, evade el control legislativo. Se lo contaba a Fabián Calero, a quien le explicaba cómo iba a ser la movida para evitar el juicio y las preguntas difíciles. Cita lo que la asambleísta Diana Jácome de la Comisión de Transparencia le dijo.
7: A ver, lo que me explicó la asambleísta Jácome es que había que hacer esta movida de llamar a las comparecencias porque otra, donde está la mayoría de los de Revolución Ciudadana, también lo estaban pidiendo. Y ella lo que hizo fue coger la competencia y decir, prefiero llamarlo yo. Entonces, es por eso. Así que tendría que ir y no sé qué. O sea, la pregunta ya se imagina lo que va a hacer. Tiene que ser más escueto, o sea, hablar, decir, ¿no?, que todo se llevó a cabo, que tiene el tema de la no sé si hay una... Mejor dígame qué es lo que puede decir que sea, que no vaya a ahondar más en el problema.
6: Y eso se cumplió desde la primera comparecencia. Los ministros Luque y Manzano nunca asistieron. Fue Calero como viceministro a responder lo que hizo como gerente de SELEC. Hubo impases y nunca respuestas a los contactos con Progen. Un informe sin responsabilidades políticas salió de todo esto. Hace dos semanas la asambleísta Jácome repitió el discurso en contacto directo.
8: Nosotros cumplimos. Llevamos cerca de 6 meses en el tratamiento del proyecto. Comparecencias, información de los diferentes protagonistas de esta lamentable historia, que sí, genera, pues, sin duda alguna molestia.
6: Fiscalía no ha incorporado, según los técnicos a los que se les ha formulado cargos, chats de la ministra Manzano con John Maining, CEO de Progen, como este, donde ella le condiciona la entrega de 6 generadores que nunca llegaron para Salitral, a cambio de la firma del adendum del contrato. Le dice:
9: haciendo un adendum del contrato real con este plan maravilloso, y yo traeré las unidades. Creo que son 6 unidades las que puedo traer en avión.
6: Maining contesta:
10: si es así como te gustaría hacerlo, ninguna de las 29 unidades, que incluyen las 6, se pueden poner en línea antes de Navidad. A lo que me refiero son 2 planes separados que pueden estar listos para Navidad. Uno de ellos sería fletar en un cargamento distinto de equipos listos para funcionar, y el otro es enviar técnicos a Ecuador para conseguir algunas unidades existentes que SELEC y ERSA ya tienen operativas, de alrededor de 40 a 50 megavatios. Por favor, hable con Fabián sobre estos dos planes que estamos ofreciendo como ayuda.
6: De confirmarse la autenticidad de estas comunicaciones, serían evidencia de que los contratos eran negociados al más alto nivel. Hay más conversaciones de altos funcionarios que Fiscalía los tiene, que no se sabe si los va a considerar para que Progen y ATM, dos casos de millonarios egresos, se aclaren. Televistazo escribió a Inés Manzano y a la asambleísta Diana Jácome para ratificar estas conversaciones, sin obtener respuestas hasta el cierre de este informe.
0: Bueno.
1: Sin palabras.
0: Que comente, don Lucas.
1: No, sin palabras. No, el analista es usted, pues analice, pues abogado. Manifieste.
0: Pero ¿de qué me sirve analizar si usted está del lado contrario?
1: No, no.
0: Vea, la asambleísta Diana Jácome también debería debería entrar al baile.
1: En interno.
0: Porque ella.
1: En interno yo dije, esa mujer inteligente.
0: Ella ha dado a conocer.
1: ¿Y qué astucia es?
0: Ella ha dado a conocer y información a quienes. Ella misma va a fiscalizar. Uh-huh. A quien ella misma va a fiscalizar.
1: A la llamada comparecencia.
0: Qué bárbaro. Por eso le digo, este caso Progen ha puesto de cabeza a mucha gente, particularmente del gobierno central, quienes ya no saben qué hacer. Por eso le decía, entre tantas noticias que van apareciendo, no sabemos si son cortinas de humo para neutralizarlo de este tema de Progen, que es un escándalo.
1: Voy a hacer lo que usted siempre dice, abogado. Voy a no creer que vaya a ser la ministra interpelada o luego enjuiciada.
0: No, eso de ley.
1: Mente, porque
0: eso de ley.
1: Se va a volver a caer este proceso con todo eso, porque aquí como que van
0: eso
1: a ingresar algunos nombrecitos más.
0: Escúcheme, eso de ley, aunque como estrategia política. Como estrategia política acostumbran los funcionarios ejecutivos, vamos a hablar así.
1: Y el cuestionamiento para la fiscalía que, mire, teniendo una prueba no la incorporó al proceso.
0: Son algunas.
1: Por eso no.
0: Si usted le hiciera una secuencia a todos estos temas, estaría empapado al pie de las cosas. No es una, son algunas. Escúcheme. Normalmente los poderes ejecutivos, me refiero presidentes de la República, prefectos, gobernadores, alcaldes, presidentes de asamblea, siempre cuando ocurren estos relajos, estratégicamente dejan que se caiga el de abajo para ellos librarse.
1: Sí,
0: por eso le digo, estratégicamente, ¿usted cree que con toda la facilidad el CAL va a decir sí, apruebo el juicio político contra la ministra que es del grupo de ellos? O sea, detrás de eso hay una estrategia. Salvemos al capitán. Salvemos al capitán. Que todos los dardos apunten para el lado acá, menos para el lado allá. Repito, es un tema que no acaba. Es un tema que va a continuar, que va a generar noticia día a día. Porque a los que los han dejado solos, abandonados, sin protección, sin defensa, que los hicieron meter la pata y que están sindicados, algunos sin tener nada que ver en el proceso, creo que son 19 los sindicados, ellos empiezan a suministrar información. Mira, yo tengo esto, yo tengo este mensajito y es lo que usted ve que está
1: apareciendo.
0: No descarte que lo que usted acaba de ver ahorita es parte de la defensa del señor Calero, pues. Porque a Calero lo han tirado contra las cuerdas.
1: Al asambleísta.
0: Él no es asambleísta, papito. Él era el gerente de SELEC. Lo han tirado contra las cuerdas. En pocas palabras, lo han abandonado. Ah, no, pues yo me defiendo con esto, pues. 7:36, vamos, una pausa. Ya volvemos. ADN ya lanzó algunos cromos supuestamente como candidatos a alcalde y a prefectos en el país. Dice el ministro John Reinberg que ellos no han metido preso a nadie con el objetivo de ir a candidaturas, dice. Déjeme reír un rato.
1: Ríese.
0: No, ya mismo me río mejor. A la vuelta, vamos. Vamos a la pausa. A la vuelta.
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0: de la mañana con 40, señores. 7 de la mañana, 40 minutos. Ya suenan candidaturas a nivel nacional. Los medios ya han hablado del tema. ADN aparentemente ya dio a conocer cuáles podrían ser sus posibles candidatos, más que todo para las ciudades más notables. Y yo creo que no nos equivocamos en la predicción de que muchos caerán, van cayendo. Mira, hace poco cayó el alcalde de Cuenca, inhabilitado. Acabo de ver una nota que me pasó Karen, de que la fiscalía ayer ha hecho un allanamiento, ahora está preso el alcalde de Esmeraldas, que también quería reelegirse, y que aparentemente parece que tenía la simpatía. ¡Sal de aquí que yo pongo otro candidato mejor! Veamos, hay un reportaje sobre los posibles candidatos. Adelante, por favor.
1: El movimiento oficialista ADN siguió anunciando esta mañana por medio de redes sociales los nombres de sus precandidatos para las próximas elecciones seccionales. La mayoría de ellos tienen en común que son actuales funcionarios del gobierno, ocupan cargos de elección popular o forman parte del círculo cercano al presidente Daniel Noboa. Diego Cuenca ahora con los detalles.
2: Desde anoche y también esta mañana, el movimiento político oficialista empezó a publicar los nombres de sus precandidatos para las elecciones seccionales, que serán el 29 de noviembre. Acción Democrática Nacional, ADN, decidió que para la provincia de Pichincha, los posibles postulantes para la prefectura serán Harold Burbano, actual ministro de Trabajo, y el asambleísta de Kenner Ricalde. Para la alcaldía de Quito, la canciller Gabriela Sommerfeld y Giovanna Uvidia, directora del Seguro Social Campesino. Para la prefectura del Guayas, Nils Olsen, presidente de la Asamblea Nacional. Isaida Rovira, ministra de Desarrollo Humano. Para la alcaldía de Guayaquil, John Reinberg, ministro del Interior. Y el asambleísta Andrés Gushmer. Para la alcaldía de San Borondón, Roberto Curi, ministro de Telecomunicaciones. Y Ariana Burgos, directora del Instituto Nacional de Economía Popular y Solidaria. En Azuay, el precandidato de ADN para la prefectura es Esteban Crespo, embajador de Ecuador en Canadá. Y para la alcaldía de Cuenca es Juan Carlos Vega, ministro de Agricultura. En El Oro, Danilo Palacios, exministro de Agricultura, será el precandidato para la prefectura. Y el gobernador Francisco Minuche para la alcaldía de Machala. En Los Ríos, la precandidata a la prefectura será la asambleísta Neida Donoso. Y el gobernador Galo Lara buscará ser alcalde de Quevedo. En Santa Elena, las precandidatas para la prefectura son Cintia Yeliber, directora nacional del movimiento ADN y secretaria general de la Administración Pública de la Presidencia, y la concejal Tania Marca. Para la alcaldía de Salinas, Denis Córdoba buscará la reelección. Para el Cantón La Libertad, la asambleísta alterna Andrea Ollárvide. Y para la alcaldía de Santa Elena, José Daniel Villao, actual prefecto de esa provincia. La mayoría de nombres hasta ahora difundidos tienen en común su vínculo con el gobierno. O son funcionarios directamente del gobierno central o están en cargos de elección popular con el respaldo de ADN. A esos, en algunos casos, se suma también su cercanía al círculo de confianza del primer mandatario.
0: Bueno, ahí está el detalle, ahí están algunos de los candidatos. Faltó Manabí, ojo, no me nombraron a Manabí.
3: No tienen todavía
0: en Manabí. En Manabí se dice que ya sería un hecho que su amigo, el doctor Marcos Zambrano, sea el candidato perfecto, se dice.
3: Sí, eso es lo que suena bastante fuerte, pero no...
0: No, ya dice que ya está.
3: Confirmado.
0: Falta que los confirmen ellos mismos, pero dice que ya está. Se dice que habrían, como no tienen... todavía oficialmente comunicado, nos basamos a lo que se escucha. Ayer me enteré, me confirmaron que habrían llamado también al ex candidato, al ex alcalde que tuvo Manta, Jorge Zambrano Cedeño, para que sea candidato de ADN en las próximas elecciones a la alcaldía. Es lo que escuché
3: todavía como
0: el día de ayer. Ellos le apuntaban por el economista José Delgado, pero él les dijo que no. Y ha llamado al ingeniero Jorge Zambrano, el histórico alcalde de la ciudad, porque por muchos años es el único que ha tenido 4 periodos ejercidos y uno que quedó en el escándalo este de que se le robaron o se le llevaron la alcaldía. Y así sucesivamente. En Aramijó, ¿a quién va a poner por allá? En Montecristi, hay una señora, un nombre medio, no es Zaida, Zadisca, bueno, un nombre medio complicado de pronunciar, se dice que podría ser la candidata, es lo que se viene escuchando con mucha fuerza. En Puerto Viejo se dice que ahora con lo que ya resolvió el señor Pincay, él sería el candidato. Se rumora. Hay que esperar que se oficialice. 7:46 a.m.
3: Que coincide, como dijo la nota, con el gobierno, su cercanía. El día de ayer el señor Novoa tuvo que aguantar, pero bueno, no habló de política, habló más de supuestas inversiones que ha hecho en la provincia de Manabí, en educación. Se habla de 67 millones.
0: ¿Dónde está?
3: No sé, pero lo digo, se habla, se dijo.
0: ¿Pero dónde está? Pues él debe haber explicado en este colegio, en este colegio, en este colegio.
3: Claro, indudablemente.
0: No explicaron nada. Yo vi una nota en la prensa que se hemos invertido tanto, pero no dice dónde.
3: De manera genérica lo hace.
0: Pero no dice dónde. Yo puedo decir, yo a los muchachos les doy plata. Pero.
3: ¿De dónde, charco, si no llueve?
0: ¿Dónde? Tengo que decir, no, yo este aquí le regalé para que se compre un teléfono nuevo. O sea, pero no puedo decir solamente eso. 7:47, yo creo que hay mucha gente que ya está grandecita para. Agarrar estos insumos engañar. Informativos y decir, no, pues la plena. O sea, ya la gente pregunta, ¿dónde? ¿Dónde? Que yo no lo veo. 7:47, señores, la hora en el país. El ministro John Reinberg niega de que ellos hayan metido preso a alguien para promover candidaturas. Esto me imagino que es en torno a lo de Guayaquil. Dice que él podría ser precandidato. A la alcaldía de la ciudad de Guayaquil.
3: Y este tema
0: es. Y al señor Aquiles Álvarez lo siguen manteniendo detenido.
3: Lo tienen presionado. El día lunes.
0: No hay fórmula de caso. Yo he escuchado a muchos abogados que han leído parte del proceso. No hay fórmula para decir este está preso porque tiene que estar preso.
3: El día lunes se dijo que él le había llevado el documento para que firme su dimisión al cargo.
0: Es que te pongo aquí la renuncia. Toma, firma la renuncia.
3: Exactamente. El día de ayer apareció en Guayaquil una decisión o una resolución del Consejo que le dan 10 días para que los abogados de él solucionen el tema o se lo declarará como ausencia de su cargo.
0: Es que no hay ausencia. Todo el mundo sabe que está detenido.
3: Sí.
0: Pero, sin fórmula de juicio.
3: Pero no, usted como abogado debe interpretar, no está asistiendo.
0: Vaya, a su. León Lucas, vaya. Bueno, usted no puede. No puede revisar la ley. Yeah. A ver, ausencia de cargo cuando usted se desapareció. ¿Dónde está?
3: Abogado.
0: Bueno, pero le pongo un ejemplo. El señor Chonillo, ¿sigue siendo alcalde o no sigue siendo alcalde de Durán?
3: Sigue siendo alcalde.
0: ¿Y entonces?
3: Pero yo le digo
0: eso. ¿Y él está en otro país?
3: Doctor Zavala, son interpretaciones que usted como abogado a veces lo sabe. Si yo estoy aquí en Radio La Voz, me voy por 4 o 5 días, dice alguien por ahí, oye, renunció Lucas. No, Lucas simplemente no está asistiendo. Pueden declarar a usted mismo, no, el señor abandonó el trabajo, me lo voy a sancionar.
0: Mire, don Lucas, repito, no me contradiga en temas de derecho,
3: porque yo no sé que usted, por eso le digo, yo solamente estoy interpretando algo.
0: Es que no está interpretando, no lo está interpretando.
3: No es ausencia no ir a su trabajo.
0: Mire, hay licencias. Por enfermedad, por calamidad, por situaciones de fuerza mayor. Mientras tú no percibas un sueldo que diga, este está cobrando y no está trabajando, las cosas no se van a complicar.
3: Entonces sería ilegal.
0: Le hago una pregunta a usted. ¿Use el raciocinio alguna vez en su vida? A ver, don Lucas. ¿Por qué le están llevando el papelito para que lo firme él?
3: Para simplemente dejarlo fuera.
0: Entonces.
3: Pero
0: y si lo que va a hacer el Consejo es la opción más favorable, ¿por qué no lo hubieran hecho hace rato ya?
3: Indudablemente que.
0: Como eso, acá no quiere firmar el papelito, ahora voy a hacer esto.
3: Indudablemente.
0: Don Lucas, para que usted lo tenga presente, lo voy a hacer ahorita. Estamos rodeados de casos mayormente jurídicos, temas judiciales increíbles que se convierten en aberraciones jurídicas.
3: Eso lo voy a decir una vez más, una aberración jurídica en el Ecuador.
0: Le pongo lo de Cuenca.
3: Guayaquil vaya a tomar.
0: Por haber dicho fulana, le quitan 6 meses los derechos políticos al alcalde de Cuenca. ¿Qué? ¿Usted cree que eso es correcto?
3: No,
0: correcto. ¿Qué le dijo el presidente? Oiga, el presidente de la asamblea le dijo serpiente a un asambleísta. También. Culebra, serpiente. Sí. Eso es ofensivo.
3: Muy grave antes.
0: Eso es ofensivo, si yo te digo a ti, culebra venenosa, te estoy injuriando, pues.
3: Claro, indudablemente.
0: Culebra, animal ponzoñoso.
3: ¿Cómo se interpreta?
0: Te estoy injuriando. ¿Y por qué al señor Holzen no le han hecho nada? Y el de acá porque dijo, esa fulana que prefiero no nombrarla, que si tú buscas en el diccionario, fulana quiere decir una persona, persona a quien uno no quiere nombrar.
3: Esa persona, claro.
0: A quien uno no quiere nombrar.
3: Ese fulano que está sentado.
0: Y punto, eso es todo. Las aberraciones jurídicas aquí están al pie del día. En fin, dice el señor ministro del Interior que ellos no han metido preso a nadie para beneficiarse de una candidatura a la alcaldía. Hace pocos minutos reportan que en Esmeralda ya metieron preso al alcalde.
3: Cuidado, otros cantones a nivel de país.
0: Eso le iba a decir. ¡Ojo! ¡Cuidado! Otros cantones en donde ya han salido, por ejemplo, procesos de glosas, de algunas cosas, la mínima situación. ¡Ay, por aquí te agarro, vente acá!
3: Y antes que lleguen las inscripciones, se cae.
0: 7:51, señores, la hora en el país. Veamos el reportaje del señor ministro del Interior.
4: Más allá de ser precandidato a la alcaldía de la ciudad de Guayaquil, ¿cómo analiza el ministro del Interior que para participar en esta candidatura o en estas candidaturas tuvieron que meter preso al alcalde vigente de Guayaquil? Mire, o de otras ciudades también.
5: No hemos que se van a dar esos casos. Meter preso, vaya a ver los delitos que la gente comete. O sea, si la gente tiene rabo de paja, comete, se beneficia o busca puestos para beneficiarse personalmente, eso está mal. Yo siempre lo he dicho, siempre va a ser mi discurso porque en base a eso trabajo. Aquí estamos para servir a 18 millones de ecuatorianos. No me importa qué partidos ustedes o sean otros. Yo tengo que servirlos a todos ustedes porque el tema de la seguridad es para todo el país. Pero la gente... si usted comete delitos, usted tiene que pagar por los delitos cometidos. No tiene que quedar impune porque usted sea alcalde o porque sea alguna autoridad de nada.
4: Pero está preso sin sentencia, sin sentencia.
5: Vaya, pregúntele a los jueces, que a ellos tienen que preguntarles, porque que yo sepa, hasta hace unos minutos que entré aquí a la asamblea, son ellos quienes toman las decisiones de quién está en libertad o quiénes son las personas.
4: Entonces vamos, ministro, vamos a la pregunta de...
6: ¿Aceptará esto? ¿Aceptará esto?
5: Yo creo que más allá de aceptar hoy...
0: No acabó de responder.
3: Se fue.
0: No acabó de responder. Entonces metan preso al juez, pues. No es que los jueces se van de vacaciones y todo lo demás. ¿Quién maneja la judicatura, pues? Bah, 7:53. 7:53, hay un dato con el director de riesgos del municipio de Manta.
3: Está preparando el pedido que le hizo la Secretaría de Riesgo para poderle enviar el documento de lo cómo está Manta preparado para el fenómeno del Niño.
0: Escuchemos qué dijo el señor Javier Alonso sobre los temas que piensan tener preparados y trasladarlos a nivel nacional, a nivel nacional, para ver si es que el gobierno da algo, o no vaya a ser que nomás pido que me preparen para después decir, no me prepararon.
3: Claro,
0: no. Y no dan nada que... tampoco.
3: Claro.
0: Pero mire cómo funciona el asunto, a ver.
3: Podría darse, ¿no?
0: Si tú, o sea, me
3: yo
0: das.
3: Te pido
0: si,
3: que me hagas algo y
0: escúchame,
3: no te doy nada.
0: Si tú me das los proyectos y no te doy nada.
3: ¿Para qué lo hice?
0: Y si no me los das, no me dieron. Yo les iba a dar.
3: Sí.
0: Por eso le digo. Si usted me preguntara a mí, ¿usted qué piensa? ¿Sabe qué le contesto yo?
3: Me imagino, no sé qué va a estar pensando, pero tal vez me lo imagino.
0: Para mí es...
3: Por gusto.
0: Lámpara.
3: Tiempo perdido.
0: Lámpara. Me remito a lo que ha venido pasando. Me remito a lo que ha venido ocurriendo. Veamos qué dice en la grabación el señor Alonso, por favor.
7: ¿Cuál supone armar planes de acción como a cada uno de los cantones de todo el país, ¿no? Entonces nosotros como tal asistimos a la reunión, ya nosotros estamos armando todo el plan de acción que nos pide la Secretaría de Gestión de Riesgo para estar preparados.
8: ¿Cuál estaría ese plan?
7: En un mes, nos ha dado el plazo de un mes para armar. Ya el equipo técnico ya está armando todo el plan de acción. ¿Qué es lo que incluye? Varias acciones. Una de ellas, ya se los dije, que es el tema de los puntos críticos. Tenemos más de 80 puntos críticos aquí en la ciudad. Háblese de inundaciones, movimientos de masa, deslizamiento. Ya están identificados como tal. ¿Qué es lo que nosotros vamos a hacer? De hecho, ya lo hicimos el año pasado, oficiar al gobierno provincial, al Ministerio de Infraestructura y Transporte, para que ellos también intervengan bajo sus competencias. Como sabemos, los cauces de los ríos es competencia de los gobiernos provinciales. Entonces, como tal, ellos son los llamados a intervenir en estos cauces para hacer el desastre.
8: ¿Cuál es el económico? ¿Cómo está para estos trabajos?
7: Bueno, este, el recurso económico como tal lo maneja el presupuesto general, la dirección de obras públicas. Entiendo que esta semana ya nos vamos a reunir, porque vamos a primero a formar mesas técnicas, según lo manda el COE cantonal. El COE cantonal, armamos mesas técnicas y convocamos directamente pues a lo que sería el COE cantonal como tal, ya llevando más bien las soluciones, con las articulaciones, con diferentes instituciones que nosotros tenemos que hacer.
8: Manta, ¿en qué lugares están los puntos más críticos? ¿Por qué zonas?
7: Bueno, como ustedes lo saben, y como se vio en las lluvias en el 2025, Barrios Unidos siempre se ve más afectado con el tema de las inundaciones, por el desbordamiento de los ríos, cuando no se hace una limpieza adecuada. Mire, en el 2025, el gobierno provincial intervino con el desasolve del río Manta como tal, pero se lo hizo un tramo. Ya se lo hizo un tramo, pero el EPAN, Empresa Pública de Agua de Manta, intervino también en la limpieza del cauce de los ríos. Recordar pues que en el cauce del río Manta existe un colector. Bueno, ese colector fue instalado en su momento en administraciones pasadas, que no debió haber estado ahí. Ya, pero sin embargo está ahí y como tal nosotros tenemos que darle el mantenimiento.
9: Y dificulta también ciertas labores.
7: Ah, por supuesto, claro, sí. O sea, no sé en qué cabeza se ocurrió en administraciones pasadas instalar una tubería en medio del cauce. Entonces, eso no permite de que la maquinaria entre más profundo, hacer una limpieza más profunda, ¿ya? Para retirar todo el sedimento, porque se encuentran esos colectores. Imagínense si la maquinaria entra más, la rompe.
9: ¿No ha pensado otra reubicación?
7: Claro, eso ahí tiene que estar en la planificación pues de la empresa pública Aguas de
0: Manta. 757, señores, hasta allí lo que decía.
3: Parte de eso. Están preparando.
0: Administraciones pasadas. ¿A quién se refería, don Lucas?
3: A la administración de don Jaime, su amigo Jaime.
0: Dejaron instalado un sistema de conducción de aguas negras en medio del cauce del río Manta.
3: Eso también tiene.
0: En la parte de allá arriba, casi llegando a la vía de circunvalación en esa zona.
3: Los moradores
0: de esa zona. Y no permite que limpien bien la zona por el riesgo de reventar la tubería, que sería peor.
3: Desastroso.
0: Sería catastrófico.
3: Contaminante.
0: Si usted se pone a ver. Es más conveniente dejarla enterrada. Si la tubería está enterrada por el asolvamiento del río, es más conveniente dejarlo así. Porque si usted pela los costados y deja el tubo al descubierto allí, una correntada fuerte también se lo puede reventar. Pues. También se lo puede reventar, desacoplar. Qué vainas, ¿no? Esa es la realidad que le ha tocado vivir a la ciudad. 758, señores. 758, creo que es lo más sobresaliente, la escasez del agua, ya la dijimos al inicio. No hay agua, la gente está preocupada, el gerente no aparece, no dice nada, no dicen si es bomba, si es que no ha llegado el agua, si es que no se está bombeando agua, si es que no hay químicos para potabilizar, si es que han habido desacoples en las líneas de conducción, pero el tema es que el agua se ha escaseado mucho en algunos sectores y la gente desesperada está llamando y está mandando mensajes sobre la falta de tan importante líquido vital. 7:59 la hora en el país. ¿Algo más antes de irnos?
3: No, nada más.
0: No hubo hechos violentos el día de ayer. Dios quiera que el día de hoy la cosa también esté tranquila. Nos vamos. Mañana jueves regresamos. Un abrazo a todos. Buenos días.

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4: Hola, ¿qué tal? Buenos días, buenos días, buenos días, muy buenos días, amigos que nos escuchan en esta mañana fantástica. Oiga usted, caballero, quiero hablar con usted, caballero, que me dé un...

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9 y 46 minutos.

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1: 10 y 4 minutos.

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3: 10 y 25 minutos.

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0: 11:03.
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0: 11:10.
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0: 11 y 24 minutos.
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0: 11:31.
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0: 11:46.
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1: Y 50 minutos.
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0: 11:57.
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0: Son las 12 de la noche y 10 minutos.
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0: Son las 12 de la noche y 18 minutos.
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0: Son las 12 de la noche y 25 minutos.
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0: Son las 12 de la noche y 31 minutos.
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0: Son las 12 de la noche y 39 minutos.
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0: Son las 12 de la noche y 45 minutos.
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0: Son las 12 de la noche y 53 minutos.
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0: 1:08.
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0: 1:19.
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0: 1:37. 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

0: 44 minutos.
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0: 51 minutos.
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0: 58 minutos.
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0: cuatro minutos.
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0: 2 y 11 minutos.
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0: 17 minutos.
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0: 23 minutos.
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0: 31 minutos.
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0: 48 minutos.
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0: 46 minutos.
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0: 2 y 53 minutos.
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0: 3 y 6 minutos.
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0: 3:10.
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0: 3 y 19 minutos. 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
2: Tres y 26 minutos.
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0: 3:44.
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0: 4 y un minuto.
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0: 4:04
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Poema es la soledad de la alborada, un trovador en serenata queriendo la luna enamorar. Poema es la tristeza, es la alegría, es el nacer de un nuevo día, es dolor cruel de una pasión. Poema es un poeta apasionado, es escribir desesperado lo que está aquí en el corazón.

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0: 4:38.
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5: A esta hora de la mañana, en este nuevo día, Radio La Voz, la 1570, les dice: buenos días, Manta. Buenos días, hermano. A partir de este momento, en la programación musical, con lo mejor de los éxitos para divertirlos, está Freddy Alberto. Que...

días, Manta. Buenos días, Manaví. Levantémonos con la energía de que en este nuevo día vamos a conseguir los objetivos trazados.

Amigos, ¿qué tal? Buenos días, ¿cómo les va? Aquí estoy Freddy Alberto Kelly Chávez, gracias a Dios, un día más con vida para estar con ustedes, trabajar en este medio tan importante que es Radio La Voz de Manta, punto día el 1570 de amplitud modulada. Buenos días, amigos, buenos días. Estamos hoy ya jueves 4 de junio, año 2026. Teléfono de Radio La Voz 099-963-5011, repito. El número de Radio La Voz, 099-963-5011. Mi número de celular, 099-3333-067. Para las llamadas normales, mensajes normales, no tiene WhatsApp ni Facebook. Así que pueden llamar tranquilamente al 099-3333-067. Buenos días, amigos. Manolito Vince, su esposa Celela Chiquito, su hijo Ricardo tiene Petita. Nos escuchan en el barrio Centenario y preparando material con cebollado. Ya está la esposa Manolito Vince vendiendo el excelente cebollado. Manolito Vince venía también para saludar al maestro conductor Luis Menocal con su hijo Henry Menocal y su esposa Gina Pillazao y su hijo Luis Fabián y toda la familia del maestro conductor Luis Menocal ya en la calle 110 de la parroquia Tarqui. Tinita, Antena Mieles, que está Antena Mieles, su servino Antres, su amigo Lupita Blanquita Silva, capitán Jorge Mieles Osa, su esposa Trita Barcia Mieles y su hijo Jorge Mieles Barcia. El gatito Gonzalo Delgado allá en San Juan de Manta, su esposa María Lucas, buen día para Tini y Argentina Mieles. Ayer nos visitó por aquí, gracias a Argentina Mieles. Y en San Juan de Manta, para el que se ha perdido, Carlos Alberto Delgado, se ha perdido Carlito, no aparece, y es cumpleañero de este mes, no sé en qué fecha. Carlos Alberto Delgado, su esposa Alvita Delgado, se viene Carlos con su esposa Eliana Cedeño, licenciada Yulisa Oliver Delgado, Maurito también se lesionó Juan Delgado, Yandri Delgado con su esposa Marbeles, Daniela Delgado con su esposo Johnny Delgado, Alonio Yaré, Eddie Jefferson y Yesael, Don Rafa, su esposa Maribel Delgado, Colón Vélez, Pablito Delgado, Maestro Galuca, Enrique Luca, Don Rafa, tampoco aparece. Carlito, avise. Ok, Carlito Alberto Gallán, San Juan de Manta. Buenos días, 4:54 minutos.

amigos, 4:57 minutos. ¿Qué tal la gente? ¿Cómo ok? La calle 12, avenida 34, va a Santa Marta. Señora Jenny Mendoza, don José Modesto de Mera, Juanita de Mera, Pistolita, María de Mera, la gente de Comedor que en la calle 12, avenida 34. ¿Qué tal, Almita, que en Estados Unidos, Almita, que su querido esposo Hugo López y sus hijos, saludando a Jimmy Quijiji, también para Pepito Quijiji en la cumbre, en los esteros está Jimmy con su esposa Marilyn Chimbo, para Ángel Parar la Pepa, su amigo Gonzalo Suárez, Pepito Quijiji en la cumbre, para Ángel Parar la Pepa, Pepa. Buen día para Simón, entre los suñitos con su hija, la señora Patricia, su esposo Peranchuni, el señor Marcial, su esposo Guantón, la señora Alexandra Mantona, su esposo Nefro Chivito, y para la señorita Gemma Monserrate Flores Mantuano, y también para la señorita Sheila Anchuña Mantuano, Simón Mantuano, Lidia Moreira, su esposa Lupe Flores, a su hijo Eduardo Sano, señorita Rosanita Lidia Moreira. Buenos días también para saludar a Alessandro Cedeño, ¿cómo le va? A don José Carlos Barcia, su esposa de Gallo, que no aparece, don José Carlos Barcia, se ha perdido, que se le olvidó. Don José Carlos Barcia, su esposa Edith Gallo en el Palmar. Buen día para la Pepa, señor Gonzalo Suárez, Pepito que es la cumbre. Buenos días para Mariela Higado, Henry, Ángel, Carmen, Daniel Gabarra de Victoria, Capitán Pedro Alcolguín, su mamita Mercedes Alcolguín, la esposa abogada Mariela Vázquez, su señor Brittany Estefano, Oliver, en la familia del Capitán Pedro Alarcón Holguín. En el barrio Miramar, para Tomás Menor Pérez, su esposa María Espinosa, su señor Darwin Joana Justin, su nieto El Cristo Mayerli, su yerno que estamos montando en el barrio Miramar, Tomás Menor Pérez, Marcelo Pillazaba, su esposa María Espinosa, Pedro Espinosa Pillazaba, su esposa Anita Catagua, Alberto Espinosa Carabalí, su esposa Esenia Cañarte, y con le va al personal de Bostrenilla, a su capitán armador Pablito, Pablito Mero, su esposa Ramona Raquel Anchuña Antunes, su hijo David Ricardo Juan Pablo, Valentina Estefanía y Marcio Nieto Aguilera y el capitán armador Palomero, Luis Mero, su esposa Juanita, su hija Yadira Gabriela Liliana Maribella Mero Mantono, Pepe López, su esposa Elda Mero, su hijo Juni Freddy Yajairi Yusmeri, en la ciudad de Costa Azul, capitán Eduardo, Eduardo Mero en su vivienda, Julio Mero, David Mero y Camero, la gente de Bostrenilla, escuchando Radio La Voz, y también para el tío Checho La Guava, ¿cómo le va? A José Lemo García, su mamita Bolivia, Bélgica, Melo en Tarque, Ramoncito en Tarque, saludos a mamita Isabel Mero en el Palmares, ahí estamos bien. Y para Juanito Marquín Tarque, su amigo José Mendoza, Barro Santana, Nuevo Montecristi, Juanito Marquín, soy Juan Manuel, Juan Arturo, Marbé, Gladys, dice Marquín, despierte Gladysita Marquín, tiene que trabajar Gladys Marquín. Juanito, buenos días, 4:58 minutos.

0: 5:02.
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amigos, 5 y 14 minutos, estamos hoy jueves, antes sale el fin de semana, ya es 4 de junio, año 2026. Les recuerdo el número de Radio La Voz, 099-963-5011. Mi número celular, el siguiente, apúntelo, el mismo lo conocen, 099-3333-067. Eso sí, les digo, llamadas normales, mensajes normales, no tiene WhatsApp ni Facebook en este momento. Repito el número, ya lo tienen, 099-3333-067. Despierte Carlito Alberto Delgado, no se comunica Carlito, y cumpleaños en este mes, no sé en qué fecha. Carlos Alberto Delgado, su esposa Alvita Delgado, soy Giancarlo con su esposa Elena Cedeño, licenciada Yulisa Olivia Delgado, Maurito Tanciero Senafona Delgado, Yandri Delgado con su esposa Marbeles, Daniela Delgado con su esposo Johnny Delgado, los niños Yareya, Elisari Jefferson, Don Rafa, su esposa Maribel Delgado, despierte Don Rafa, Colombia L, Parito Delgado, Maestro Garluca, la gente de San Juan de Manta, Carlito Alberto Delgado, comuníquese Carlito, se parece a Don José Carlos Barça, que no aparece, Don José Carlos Barça, su esposa diga yo en el Palmar, Tinita, y así está despierta, gracias, ayer nos visitó Tinita, Antina Mieles, su sobrino Antino, su amiga Lupita Blanquita Silva, Capitán Jorge Mieles Josa, su esposa Trita Barça Mieles, hijo Jorge Mieles Barça, el gatito Gonzalo Delgado, su esposa Mariluca, ya en San Juan de Manta, buenos días. Para Pablito Rodríguez, su esposa Melida Murillo, su hijo Carlos Maribel, Daniel, Mario, Luis César Marley, nieto también vecino Pablito Rodríguez, Colorado, Ramón Espinales, su esposa Patricia Menos, su hijo Yarixa, Viviana Jesse, Jonathan David, su negra Vanessa Samuel Sadán, Chino Yumeri, su hijo Edel Maza, su cuñado William Mero, Escalinata Bel Palma, la familia Espinales Mero, Teo Chocho La Guava, Guava, Guava, José Hermano García Guava, su mamita Bolivia, Bel Camero, su Entarqui, y también para Ramoncito Entarqui, su mamita Isabel Mero, allá en el Palmar. ¿Qué tal, Juanito Marquín Entarqui, su amigo José Mendoza, Barro Santana, no Montecristi, Juanito Marquín y su hijo Juan Manuel, Maribel, Gladys, dice Marquín, despierte Gladysita Marquín, Gladys, tiene que trabajar. Buenos días también para Pablito López Vega, soy Arenita, soy Jeremy, Pablito López Vega, su esposa Marisa López Pin, Frankie Roca, su esposa Marta Isabel López, soy Dianita Roca, Don Pancho López, Rita Bella, está en el cielo, Capitán López Bello. ¿Qué tal, Maestro Changa? Maestro Changa, el Callejón de Barro Miñagüe, para saludar a Chari, ¿qué tal, Chari? Para el viejo Miguel, en Tarqui, ahí está nuestro amigo Gallardo, que se ha perdido Gallardo. Su papá Gonzalo Bello, su perrito, la mascotita, Bailey Bello. Despierta, Gallardo, no te pierdas a Gallardo. La hora para Gallardo, 5:16.

La hora, amigos, 5:20 en Radio La Voz de Manta. Buen día para Angelito Anchuli Chenán, su esposa Maribel Santana, sus queridos hijos Ángel Jonathan Jenny, los nietos Ángel Fernanda Anthony, su mamita María Chilán, Pablito Rodríguez Colorado, su esposa Mileda Murillo, su hijo Carlos Maribel Daniel, Mario Lucía Romari, nieto a mi vecino de Pablito Rodríguez Colorado, Capitán Pedro Alcolguín, su mamita Mercedes Luguín, la esposa abogada María Lavaque, su señorita Estefano Bolívar y Unul, la familia del Capitán Pedro Alcolguín, que labora en la presa Nilsa, esposa del Capitán Pedro Alarcón Holguín, Manolito Vinces, su esposa Celera Chiquito, su hijo Ricardo y Dani Petita, preparando material rico en cebolla, ya estará en la esposa. Manolito Vince, despierte, Pepito Reyes, peluche la esquina del pavo, Pepito Reyes, Manolito Delgado, su esposa Paula Chávez, su hija Gabriela Yajaira, Yacenia, Emi Delgado Chávez, su nieto, Maque, Dira Calina, Lucas, Fiorita, Luis, Manolito Delgado, San Juan de Manta, Evaro y Miramar, para Tomás Mero, el peje, despierta, peje, su querida esposa María Espinosa, su hijo Darwin, Joana Justin, su nieto, Elkin, Cristo Mayerli, su yerno, Cristóbal Mantuano, Barrio Miramar, la familia Pillasagua, en el Barrio Miramar, Marcelo Pillasagua, su esposa Anita Miren Espinosa, Marcelo Pillasagua, su esposa Miren Espinosa, Don Pedro Espinosa Pillasagua, su esposa Anita Catagua, Alberto Espinosa Carabelí, su esposa Yesenia Cañarte, despierta, peje, no te impieras, peje, para Don Alejandro Mantano, su esposa Anita López está en el cielo, a su hijo René, Fabián Jenny, su nieto Aldair, a Damari, Mira, Alejandrita, Alice y Ari, la familia de Don Alejandro Mantano. Buenos días, Don Alejandro Mantano, 5:21.

0: 5:24.
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Amigos, 5 y 30 minutos en Radio La Voz de Manta, en este jueves, hoy estamos ya 4 de junio, año 2026. Número de teléfono de La Voz, repito, 099-963-5011. Mi número de celular, también lo repito, 099-3333-067. Es llamadas normales, mensajes normales. Hasta el momento no tiene WhatsApp ni Facebook. Así que les repito, 099-3333-067. Despierte, Manuelito Delgado, su esposa Paola Chávez, su tía Gabriela Yajaira, Yesenia, Emi, Gabo Chávez, su nieto Mike, Ile Caline Luca y Ferolita Arguín. Despierte, Manuelito Delgado en San Juan de Manta. No aparece también Carlito, se me ha perdido Carlito. Despierte, Carlito Alberto Delgado, su querida esposa, la señora Albita Delgado, también a sus queridos hijos, Giancarlo con su esposa Ariana Cedeño, licenciada Yulisa Libre Delgado, Maurito Tancero, señor Juan Delgado, Yandri Delgado, su esposa Marbeles, Daniela Delgado, su esposa Yuni Delgado, los niños Yare, Isaí Jefferson, Don Rafa, también se despide Don Rafa, su esposa Maribel Delgado, Colombia, el Pablito Delgado, maestro Galuca, la gente de San Juan de Manta, despierte Carlitos, la que está despierta es Tinita, Antina Mieres, su sobrino Antonio, su amiga Lupita Blanquita Silva, capitán Jorge Mieles Josa, su esposa Estrellita Barcia Mieles y hijo Jorge Mieles Barcia, Antina Mieles, Pepito Reyes, el peluche, la esquina del pavo, 5:31 minutos.

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0: 1570, ¿qué tal? Muy, pero muy buenos días. Listos nuevamente acá para una nueva jornada informativa. El calendario marca jueves 4 de junio. Mañana es el día del liberalismo, ¿no? 5 de junio. A propósito, hay varios eventos. El Colegio Nacional 5 de junio también prepara un evento festivo. 75 años cumple esa unidad educativa. A propósito, va a haber varios eventos en el museo, ahí en la parte de donde están los restos de Alfaro, ya en el Centro Cívico Ciudad Alfaro también se van a colocar ofrendas florales de varias instituciones. Habrá un acto también el día de ayer. Hoy estamos 4, recordemos, mañana 5 de la mañana con 5:37 minutos, estos novedades del acontecer informativo de la ciudad, de la provincia y del país. Lo más destacable de la crónica roja es lo que se dio el día de ayer tras el hallazgo de los cuerpos de 8 jóvenes desaparecidos el día domingo desde Milagro. Desaparecieron en la vía Juján, ya amigos oyentes, donde lamentablemente lo encontraron, sí, los encontraron luego de haber permanecido, pero los encontrados muertos en sacos de yutes con signos de violencias, según se dio a conocer. 5:38 minutos, ya le tendremos novedades de esta nota informativa, amigos oyentes, donde también tuvieron que hacer una peregrinación. Oiga, lamentable, amigos oyentes. No hubo cómo hacer la autopsia y eso agravó la situación. El estado de descomposición que presentó terminó siendo la autopsia en la ciudad de Guayaquil, el tercer intento. A propósito, 5 de la mañana con 38 minutos acá en la ciudad de Manta. A propósito, también se dio un hecho de violencia dejando una persona gravemente herida. A propósito, se dio por el sector que conduce hacia la vía Circunvalación, allá por Villa Marina, ahí en los al lado justamente donde está el centro, este centro de autopsia de Santa Marianita, ahí en Villa Marina. Un hombre también fue víctima de un ataque armado que lógicamente los dejó herido. 5 de la mañana con 39 minutos, estos y otras novedades del acontecer informativo de la ciudad de la provincia. Vamos con los detalles de, como destacamos, familiares confirmaron que los 8 cadáveres hallados en Babahoyo pertenecían a los jóvenes, amigos oyentes, desaparecidos en Milagro. Los familiares de los 8 ciudadanos desaparecidos desde el pasado domingo 3 de mayo en el Cantón Milagro reconocieron y confirmaron es la tarde, amigos oyentes, en las instalaciones del Laboratorio de Ciencia Forense en Guayaquil, que los cuerpos hallados en la zona rural de Babahoyo corresponden a los allegados o sus allegados de las víctimas, cuyas edades oscilaban entre los 15 y 31 años de edad. Fueron encontrados sin vida la mañana del miércoles, o de este miércoles, es decir, ayer, dentro de sacos de yutes apilado en el recinto Las Cañitas, ubicado en la vía que conecta Juján con Babahoyo, en la provincia de Los Ríos. De acuerdo con los informes oficiales, junto a los cadáveres se encontró un cartel con un mensaje escrito que las autoridades policiales atribuyen preliminarmente a la peligrosa agrupación delictiva que opera en la zona. Las víctimas eran oriundas del sector conocido como la T de Daule y habían viajado el fin de semana hacia Milagro, en la provincia del Guayas, con el objetivo de realizar un trámite logístico relacionado con una motocicleta. El grupo de ciudadanos se movilizaba a bordo de 4 motocicletas y la última comunicación con sus parientes ocurrió aproximadamente a las 18 horas del domingo, cuando uno de ellos notificó mediante un mensaje de texto que ya se encontraban de regreso a sus hogares. El proceso de identificación legal de los fallecidos se vio gravemente demorado debido al avanzado estado de descomposición en el que se encontraban los restos humanos, sumado a la severa complicación operativa presentadas en las morgues. Alrededor de las 10 de la mañana, horas que se reportó en el Centro Forense de Babahoyo, no se disponía de un médico especialista para realizar la autopsia de ley, por lo que se contempló el traslado ahí hacia Quevedo o Milagro. En los exteriores, decenas de personas buscaban acceder a fotografía para confirmar o descartar su sospecha, manteniendo la esperanza hasta el último momento. Finalmente, los cadáveres fueron llevados hasta la morgue de Milagro cerca de las 11 de la hora. Sin embargo, debido también a las limitaciones operacionales del sitio en la magnitud del suceso, las autoridades competentes resolvieron trasladarlo hacia el puerto de Guayaquil a las 11:45 horas para agilizar las pericias correspondientes. Familiares de los fallecidos se quejaron y denunciaron la tardanza de los trámites correspondientes en la morgue de policía. Criticaron el hecho de que no se haya permitido ingresar para reconocerlo. Los fallecidos fueron identificados como Ariel Ponce, de 20 años de edad, Jackson Castro, de 17 años, Anthony Martínez, de 23 años, Juan Martínez, de 24 años, Jerry Castro, de 23 años, Ricardo Castro, de 28 años, Roy Martínez, de apenas 15 añitos de edad, y Andy Sáez, de 31 años. La policía y la fiscalía, amigos oyentes del estado, iniciaron inmediatamente las indagaciones técnicas pertinentes para esclarecer las causas de este atroz crimen violento, amigos oyentes. Fueron ya identificados, amigos oyentes, los jóvenes de los 8 hallados en Babahoyo. 5:43 minutos.
1: Señores oyentes, la hora nacional que informa la voz del pueblo en este nuevo día. En esta nueva jornada, el calendario dice, estamos 4 del mes de junio del 2026. Terrible lo que ocurrió. El destino final, el desenlace de aquella triste historia de los 8 ciudadanos de esta zona de Daule. Son de la T de Daule y sus cuerpos fueron hallados en una zona rural entre Babahoyo y Juján, en la provincia de Los Ríos. 5:44. Y lo más terrible es saber, ahí está para los ciegos, atento a los ciegos, a los que no quieren ver. En pocas palabras, directamente, ¿cómo es que dicen? A los florindos es que dicen, ¿no? Directamente. Oiga, ni para las autopsias, por Dios. Esta gente tuvieron que andar con los muertitos. Primero, en Babahoyo no pudieron hacer autopsia porque no habían los materiales ni los médicos. De allí los pasan a Milagro, una ciudad tal vez más grande, más dotada. Milagro es grande. Tampoco. La triste historia nuevamente se repite. Tuvieron que llevarlos a Guayaquil. Usted andaba con sus muertitos, como cuando este andaba con el parlante ese por todos lados así. Igualito con los muertitos. ¿Hasta dónde hemos retrocedido, por Dios santo, que ni siquiera en eso? Y conociendo la real situación del país, de peligrosidad, de los índices de mortandad, ni siquiera en eso, como quien dice, estamos activos, diligentes. Y de ahí viene el otro problema, que tampoco querían entregarle los muertitos porque 4 de ellos no cargaban cédula. Y le pedían a los familiares la cédula. Y los familiares le decían, ¿de dónde te saco cédula? Si a ellos les robaron, se les llevaron todo, pues. ¿De dónde te voy a sacar cédula, pues? ¿Puedo ir al registro civil a sacar una cédula? No. Qué bárbaro. 5:46. Señores oyentes, esto ocurrió ayer, repito, hallaron los 8 cuerpos, algunos de ellos desmembrados en saco de yute. 2 eran menores de edad, es lo que recalcan las noticias, además de que se dio a conocer también que ninguno de ellos tenía antecedentes penales, y las noticias indican cómo la venta de una motocicleta en Milagro derivó a una masacre de 8 jóvenes que se atribuye a una banda criminal. Dos de los ocho desaparecidos eran menores de edad y salieron el domingo 31 de mayo desde la TDW hacia Milagro para retirar los papeles de una moto. Y tres días después fueron hallados sus cuerpos sin vida, embalados, maniatados y algunos desmembrados en una vía de tercer orden, Juján Babahoyo. Y un papel, un paquín o como le quieran llamar, que decía y atribuyendo el crimen al grupo GDO Los Lobos. Sin embargo, en la zona predominan los Águilas, encabezado por alias AA, según los detalles que dio a conocer la Policía Nacional. 547, tres días después de la desaparición, aparecieron los cuerpos de los ocho jóvenes oriundos de la TDW, aparecieron en la vía que mencionamos, fueron hallados ayer miércoles 3 de junio en horas de la mañana. Los cadáveres estaban en sacos azules, fueron ahorcados con las manos, según confirmó un oficial de la policía al medio de comunicación Ecuavisa. Los restos fueron primero trasladados a la morgue de Babahoyo para su identificación y autopsia, pero ante la supuesta falta de médico legista no se pudo hacer nada. En medio de reclamos y malestar de familiares, fueron llevados a un segundo lugar para tratar de hacer el trámite, es decir, al Cantón Milagro, y allí no ocurrió el milagro tampoco. Allí no ocurrió el milagro y justamente en ese sector, en ese cantón, fueron vistos por última vez los jóvenes. Ellos salieron de su casa el domingo para retirar un documento de una moto que uno de ellos había comprado. Las cámaras de vigilancia del local de venta de las motos de Milagro captaron a los jóvenes, andaban allí, andaban el grupo. Todo era normal, todo era tranquilo. Y también captaron a una persona mal encarada que los esperaba y los habría obligado a irse con ellos. Después de eso, el paradero ya fue desconocido. Ante la falta de noticias y varias llamadas con informaciones falsas sobre su ubicación y estado, las familias denunciaron el hecho ante la Fiscalía de Milagro. Para la noche del día martes 2 de julio protagonizaron un plantón y la quema de llantas en la TDW para exigir justicia y que el gobierno investigue la desaparición de los jóvenes de 15, 17, 23, 24, 28 y 31 años de edad, pero nunca, nunca, nunca de los nunca recibieron respuesta positiva, ni el Estado dijo: vamos a buscar, muchachos. 5:50, los cadáveres, los ocho hallados, tenían un panfleto de amenaza atribuyendo la masacre al grupo criminal Los Lobos. Pero detrás del múltiple asesinato estarían los Águilas, banda contraria encabezada por Alan Gustavo G, alias AA. Según fuentes de inteligencia, qué inteligente de la policía. La organización delictiva ligada a los choneros habría puesto el cartel para desviar las investigaciones. Incluso se sospecha que fue alias AA quien supuestamente esperó a los jóvenes afuera del almacén y ordenó asesinarlos. El sitio donde se encontraban los cuerpos, en la vía Juján Babahoyo, por alias Douglas, un agente comentó al medio Ecuavisa que es raro que un grupo criminal pueda raptar y asesinar a ocho personas en una zona donde no tienen ellos el control. Por eso una de las hipótesis es que los Águilas están detrás del caso y buscan culpar a los rivales. De acuerdo a la Fiscalía y a los datos públicos en la función judicial, las víctimas no tenían antecedentes penales. ¿Por qué los mataron entonces? Un ex agente de inteligencia explicó que Milagro es un punto clave para las mafias. Hay disputas internas entre los grupos criminales, además de pelea entre choneros y lobos. Indicó que si los jóvenes se metieron por error en territorio hostil, es probable que los delincuentes lo confundieran y por eso, señores oyentes de La Voz del Pueblo, en este amanecer se los llevaron y los ejecutaron, según los primeros datos. Milagro es un cantón de la provincia del Guayas considerado estratégico por grupos criminales. La policía tiene identificado la fuerte permanencia de los Águilas en ese punto y la disputa con otras bandas como Lagartos o Lobos, que buscan ganar espacio. Un agente policial señaló que los Águilas, creado por Julio Roldán, ya fallecido y aliado de los choneros, se caracteriza por matar, desmembrar y sepultar a los rivales. Con el asesinato de alias Junior y su hijo, sentenciado por lavado de activos, la figura visible del grupo criminal cayó en alias Fede, que también está recluido en la cárcel del Encuentro. En Milagro, el cabecilla es Alan Garrido, alias Doble A. Él ha estado inmerso en procesos judiciales por delincuencia organizada, tráfico de armas, y ha sido detenido 8 veces. La última vez fue en febrero del año anterior, tras unos allanamientos en un hotel del cantón, pero recuperó la libertad. En uno de esos casos de la narcofiesta fue sobreseído con 27 personas más, entre ellas un militar de servicio activo. Lo último que se conoció públicamente fue que en septiembre del año anterior se intentó capturarlo nuevamente, pero no fue localizado. El analista de seguridad Clever Carrión explicó a Ecuavisa que Milagro es un corredor vial clave en la dinámica de las organizaciones delictivas. Conecta con el Triunfo, bastón histórico de los Águilas, donde nació JR, con Guayaquil y con el cantón La Troncal en Cañar. Además, está a media hora del sector de Juján, que limita con Babahoy y Los Ríos, donde los lobos han marcado su territorio. Carrión agregó que por la cercanía con Guayaquil, Milagro se convierte en un centro de acopio de cocaína para contaminar contenedores. Atento, 5:54 la hora en el país. 5:54, como la venta de una motocicleta en Milagro derivó a que los jóvenes vayan a retirar los documentos y se genere una masacre de 8 ciudadanos. Que se atribuye a una banda criminal. Triste historia de lo que le ocurrió a estos jóvenes allá entre la provincia del Guayas y la provincia de Los Ríos. Qué pena, penita, pena. La hora nacional, las 5 de la mañana, 55, 5:55.

0: Las 5 de la mañana, 56 la hora. 5 de la mañana, 56 el tiempo en La Voz del Pueblo.
1: Vamos a continuar, amigos oyentes. 5:56 minutos. Un trabajador de un taller en Manta recibió al menos 5 disparos mientras trabajaba. Atención, un ciudadano que se encontraba laborando en un taller de motos resultó herido tras recibir múltiples disparos. El violento hecho de sangre se registró a las 16 horas 20 minutos de horas del miércoles 3 de junio del 2026 en el sector residencial de Villa Marina, situado en la ciudad de Manta, provincia de Manabí. El atentado criminal se perpetró de manera imprevista en medio de un escenario social marcado por profunda preocupación colectiva ante la inseguridad regional. Según los reportes preliminares, hombres fuertemente armados llegaron a establecimiento comercial y dispararon de manera directa contra el trabajador del taller, quien quedó afectado sobre el suelo. Al cierre de esta publicación, dice el medio, las autoridades judiciales todavía desconocían la identidad de la víctima herida. Personas que se presenciaron o que presenciaron el hecho violento tuvieron la intención inicial de trasladarlo a un hospital por su propio medio, pero finalmente prefirieron comunicarse con el servicio integrado EQ911. Elementos del cuerpo de bomberos arribaron al lugar y en una ambulancia trasladaron de urgencia al herido hacia una casa de salud local. La evacuación médica se realizó bajo un estricto resguardo blindado por la Policía Nacional para garantizar la protección del paciente y de la unidad médica. Efectivos de criminalística y Dirección Nacional de Delitos contra la Vida, INASEGE, se hicieron presentes en el lugar para iniciar la investigación de campo. Durante el peritaje de la escena del crimen, los agentes policiales hallaron 6 casquillos de proyectil de arma de fuego. Este ataque armado se registró en menos de 20 horas del reporte del atentado contra una vivienda familiar que resultó afectado en el sector El Prado del Cantón Montecristi. Los índices de delincuencia organizada y violencia criminal continúan de manera, amigos oyentes, permanente dentro del distrito Manta, Montecristi y Jaramijó, ascendiendo la alerta en las fuerzas públicas regionales. En esta jurisdicción costera de la provincia de Manabí se registran ya 216 muertes violentas, dice el medio, en lo que va transcurrido del 2026, lo que evidencia una situación sumamente compleja en materia del orden público. Trabajador de un taller en Manta recibió al menos 5 disparos mientras trabajaba. Un minuto más y tendremos las 6 de la mañana.
0: Señores, la hora nacional que informamos a la audiencia de la emisora, a la gente que está con nosotros en distintos sectores en las Acuatas, buenos días. 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
0: 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Atento a la información de la hora. La hora es importante en esta jornada. Señor, las 6 de la mañana en esta jornada. Argentina Mieles, ¿qué tal? ¿Cómo amanece? Muy, pero muy buenos días. La gente en Restaurante Keila también activándose, poniéndose pilas en esta jornada.
3: Ay, buenos días, Ecuador.
0: Oyentes en el barrio Jocay, desayúnese con las noticias.

Atentos, señores oyentes, la hora nacional. En esta jornada informativa son las 6:02, 6:02. Nosotros ya volvemos, señores y señores. ¿Qué tal? Buenos días a la gente que el extranjero, en distintos países, los amigos que nos escuchan en distintos lugares. Oiga, en Miami, don Pepe Guevara dice que siempre escucha la radio. También un saludo para él, un abrazo. El buenos días, recordando con esta cancioncita su tierrita. Por ahí hay algunos otros amigos que están alistando también viaje muy pronto para el país. Oyentes de la radio, buenos días, ya volvemos.

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3: Las 6 de la mañana con 12 minutos, 6 de la mañana con 12. La hora nacional, desayúnese con las noticias en esta jornada informativa. En esta mañana del día jueves, activándose, levantándose, siempre con el ánimo arriba, agradeciendo al bendito Creador por un día más de vida. Aquí avanzamos, buen día a la gente en el barrio San Pedro, Jaime López, la Lorita, allá en el sector de Los Ángeles, su pana, su amigo, ¿no? Su ñeco, su yunta.
4: Se ha perdido en el barrio San Antonio, sí, se ha perdido la sí, Lorita.
3: Ya, que ya no le para bola, que él ya no chupa.
4: No vuela ya.
3: Ya no chupa, ya no, ya está retirado de esas andanzas, dice, que quiere evitar el maltrato doméstico y por eso no toma, es, porque le pegan. 6 de la mañana con 13, la hora en el país, las 6 de la mañana con 13, la policía activó plan de recompensa por información tras el asesinato de un agente en Montecristi. Las autoridades ofrecen una compensación económica y garantizan mantener el secreto de la información a quienes aporten datos sobre el crimen de un agente de la DINASED ocurrido el 30 de mayo. El programa 131 Plan de Recompensas anunció la entrega de una compensación por información comprobada que permita localizar a los autores del asesinato de un servidor policial en el Cantón Rocafuerte de Manabí. El crimen se registró el 30 de mayo cuando el cabo primero de policía, Miguel Ángel Hidalgo, miembro de la unidad investigativa de la DINASED de Manta, fue acribillado por sujetos armados que se movilizaban en un par de vehículos. El anuncio de recompensa hace hincapié en que el silencio también protege al crimen. Y pone a disposición del público las siguientes vías de comunicación. Una línea gratuita y un contacto con mensajes de WhatsApp. El crimen mantiene en máxima alerta a las instituciones de seguridad y a la ciudadanía debido a que el asesinato del policía se enmarca en una violenta racha en la que tres policías, dos de ellos de servicio activo, fueron acribillados a tiros en distintos hechos en Manabí en un lapso de apenas 4 días. Las autoridades continúan las investigaciones para determinar si el crimen está motivado por las indagaciones del cabo Hidalgo sobre estructuras criminales en la provincia. Policía activa plan de recompensa por información tras asesinato de agente en Montecristi, dice una nota de prensa. Y ahí es cuando yo digo, si matan a un policía, que es lamentable, que es triste el hecho, que no debería ser, ofrecen gratificación. Pero acá si matan a un ciudadano, ni siquiera para las roscas le dan. Por último, pasan penurias. Mire que acá han matado funcionarios, que el de la fiscalía, que de no sé cuántito, que de los juzgados, y no ha habido gratificación de ninguna naturaleza. No estoy de acuerdo con ese tema, siempre lo he dicho, tiene que investigarse, pero si hay, como dicen que la ley es para todos, que debemos mantener un estándar de igualdad, Si hay para dar al policía, ¿por qué no dan por todos entonces? 6 de la mañana con 16, la hora. 6:16. Habla tripa pegada. 6:16.
5: 6 de la mañana con 16 minutos. El ministro John Reinberg, su amigo, acusa al alcalde Esmeralda Vico Villacide de ser cabecilla de una poderosa estructura de lavados de activos.
3: Un ratito, ¿hasta cuándo aquí seguirán que me da la gana? Y este man es lo peor, hijo de pucha. Aquí ya está probado a saciedad. Un alcalde, tumbaron otro alcalde. ¿Quién viene? ¿No escuchó lo que dijo el señor Franco el día de ayer? ¿No qué va a escuchar usted? Mejor ni le digo nada, sigue.
5: No diga nada, mejor.
3: Ya ni le digo nada, porque usted no escucha nada.
5: 6 de la mañana, usted está pendiente de todo lo de ADN.
3: No, yo estoy pendiente.
5: Yo también estoy pendiente.
3: Usted no está pendiente de nada, yo estoy pendiente de las noticias de la ciudad y de los temas más importantes. Ah, ya, estoy. Por eso le pregunto, ¿escuchó?
5: Aparte lo del señor, ¿qué más hubo en la ciudad ayer? Aparte lo del señor ex vicealcalde. Ahí está. 6 de la mañana con 17 minutos. 6:17. La Policía Nacional y la Fiscalía General del Estado ejecutaron la madrugada de este día miércoles 3 de junio del 2026 la operación Blindaje, un operativo desarrollado en Esmeralda, Santa Elena, Sucumbío, Pichincha, contra una presunta estructura dedicada al lavado de activos, cuya principal investigación o investigado es el alcalde de Esmeralda, Vico Alfredo Villacís Tenorio, según informó el mismo ministro del Interior, John Reinberg. De acuerdo con Reinberg, el procedimiento se realizó después de 12 meses de investigación y contó con el apoyo técnico de unidades de análisis financiero de la UAFE. El Ministerio del señaló que el análisis financiero permitió seguir la ruta del dinero, identificar movimientos inusuales y establecer operación presuntamente incompatibles con los ingresos declarados por el investigado. La investigación apunta a una estructura que, según el ministro del Interior, habría obtenido aproximadamente 17 millones de dólares del presunto origen ilícito. Esos recursos, amigos oyentes, de acuerdo con información oficial difundida por Reinberg, habría sido ocultados y dispersados mediante empresas vinculadas, transferencias a terceros y operación financiera muy compleja. Uno de los ejes de investigación es la empresa Reypes Pacific S.A., de la cual Villacís Tenorio registra como accionista mayoritario en un 98% de participación, según la información difundida por el Ministerio del Interior. Las autoridades investigan presuntos vínculos de esta compañía con personas y empresas relacionadas con procesos de lavado de activos. Reinberg indicó que la empresa habría mantenido relaciones con Pesmar Export SAS, compañía actualmente procesada por lavado de activos. También señaló presuntos nexos con personas vinculadas a investigación previa, entre ellos Flavio Leonardo Briones Chiquito, alias El Mexicano, señalado como el cabecilla de los lobos, y Génesis Michelle Mendoza Tuárez, ambos fallecidos en la ciudad de Manta. Según la UAFE, dentro del caso se identificaron transferencias por cerca de 7 millones de dólares hacia destinos beneficiarios. Además, se reportaron aproximadamente 240 mil dólares dirigidos a funcionarios públicos, retiros en efectivo por alrededor de 320 mil dólares y operaciones mediante transporte de valores de cerca de 980 mil dólares. La operación Blindaje movilizó a 200 servidores policiales de Tremendo y 14 fiscales. En total se ejecutaron 18 allanamientos, 2 en Esmeralda, 1 en Santa Elena, 2 en Nuevo Loja, en Sucumbío, 12 y 3 en Quito, provincia de Pichincha. Como resultado del operativo fueron detenidos 8 personas más con fines investigativos. En Esmeralda fueron aprehendidos Vico Alfredo Villacís Tenorio, alcalde de ese cantón, Luis Giovanni Reina Tenorio, señalado como beneficiario de dinero en efectivo dentro de esta acción. Además, Juan Alberto Lastra Castillo, abogado y abogado de el alcalde. Entre las notas de amigos oyentes, el ministro del Interior, John Reimberg, acusa, amigos oyentes, al alcalde Esmeralda de ser el cabecilla de la poderosa estructura de lavado de activos. 6:21 minutos.
3: Las 6 de la mañana con 21, 6 de la mañana y 21. ¿Quién seguirá? ¿Cuál será el próximo? Todavía falta. Mire, hasta grábese algo para quienes analizan los temas informativos. Hasta el 2 del mes de julio, o sea, del próximo mes, ¿qué estamos? Estamos 4, ¿no? Faltan, sí, como unos 27 días. Se van a tumbar un par de pájaros más. Acuérdense lo que les digo. Se van a tumbar un pájaro más. ¿Por qué hasta julio? Porque hasta allí tendrán que haber hecho primarias. Aunque no descarto que después de julio todavía siga hasta octubre, cuando usted tiene que inscribir. Porque aquí el chiste está claro. Yo lo veo muy claro. Inhabilitando personas para que no puedan participar. Inclusive el día de ayer circuló unas declaraciones del asambleísta Franco, en donde él decía, no sé qué alcalde siga o qué alcaldesa siga. Directas, indirectas, directas, mensajes subliminales, como le quieran llamar. Pero aquí hay algo que sí está muy claro. Yo lo veo así. El que no lo quiere ver, que no lo vea. El que se hace el ciego, que se haga el ciego. El que quiera vivir en su burbuja, que viva en su burbuja. Pero lo que está pasando en el país no es normal. No es normal. También salió ayer un audio en donde la prefecta de Esmeraldas, que es la candidata a la alcaldía, que iba a pelear con este señor Villacís, pelear en el tema electoral, que las encuestas no le favorecían, porque parece que este señor Villacís es muy querido allá en Esmeraldas. En un audio también, en alguna ocasión, dijo, ¡métalo preso a Vico! También el día de ayer se pudo escuchar aquello. Pero bueno, 6 de la mañana, 53, lamentablemente a eso ha llegado nuestro país. Pero algunos están felices con eso. Algunos están felices con eso, no hay que quitarles la felicidad. Cuidado, se va a convertir esto en una violencia de felicidad. Y nos vayan a querer meter preso. Quitarle la felicidad a Johnny Lucas, por ejemplo. Nos vayan a meter preso.
5: Le quita la felicidad a los sufridores, dígale.
3: Eso es como que leo aquí esta noticia y la plena que llame a mí personalmente. Que algo conozco del derecho, no digo que lo conozco todo, porque
5: es imposible. Experto, no se haga, pues, oye, usted todos los días me dice, va a estudiar a su oficina.
3: Es que es imposible, usted no sabe, nunca le enseñaron a usted que en la vida nadie acaba de aprender.
5: Eso sí, bendito. Entonces, pero usted me dice que siempre,
3: mire,
5: que
3: va a estudiar. Solito se da con la piedra en la trompa, decía mi abuela. Sí, no. Solito se da con la piedra.
5: Pero usted sabe bastante, ya. Digamos, no lo sabe.
3: Le estoy diciendo clarito. Algo sé de derecho, no todo.
5: Bastante.
3: Porque son cosas que no se dejan de aprender. Son como las historias de la vida. Mire ese caso de Fernando Villavicencio. ¿Cuántos años lleva ya? Y ese caso no lo dan por cerrado, ni juzgado, ni nada, hasta que no pongan a quienes ellos quieren poner. Lo último fue este señor Rodney Rengel, quien rindió testimonio anticipado el día ayer en el caso Fernando Villavicencio. ¿Sabe qué dijo? Ratificó que por este caso él se reunió con Rafael Correa y con José Serrano y otros dirigentes de la Revolución Ciudadana. En pocas palabras, vaya grabándose que por ahí, ahora sí, como ya tengo a quienes yo quiero tener aquí y a quienes quiero desaparecer del mapa, ahora sí, vamos cerrando el caso y vamos a buscar o vamos a decir que ellos son los culpables, vamos a sentenciar, vamos a juzgar. Son las 6 de la mañana con 25. 6 de la mañana con 25. Los que medianamente entienden los temas legales en el país se podrán dar cuenta hasta dónde se está llevando el tema de la justicia también. Hasta dónde se ha llevado el tema de la justicia.
5: De acuerdo.
3: La justicia parece un trapo, perdónenme la palabra, parece un trapeador. Mire, ayer el Tribunal Contencioso Electoral deja sin efecto la sanción del partido político Unidad Popular Democrática. Lo que el CNE había dicho, no va, no va, no va, no va. Y que aquí lo habíamos dicho, oiga, pero es que, pero la ley dice clarito hasta 120 días para hacerlo y ya iban 140. Estamos en la M, que no respeten lo que está escrito. ¿A dónde ha ido a parar la justicia?
5: Como usted dice, usted conoce la ley, pero yo digo, dentro de ese tema que está señalando, ellos interpretan. Siempre se lo he dicho.
3: Es que la,
5: interpretación. Es
3: que eso no se interpreta, eso es lo que está escrito.
5: Está escrito, pero ellos hacen con la ley lo que le da la gana.
3: Que no, porque no hay que permitirlo. Como hay un poco de gente que se queda muda, callada, que se alegra. Porque el de aquí es mi enemigo y me cae mal, está bien.
5: No, o sea, tiene merecido. Si hay gente que protesta ya en la Asamblea Nacional, imagino que el correísmo o quienes son asambleístas con el correísmo deben de estar viendo de estas aberraciones jurídicas. Usted mismo acá lo hace, de una manera, a lo mejor u otra, aunque sea una golondrina, siendo verano.
3: Sí, pero hay personas que dicen, no, acción de la revolución, está bien, no importa.
5: Y el pueblo ecuatoriano ha estado sometido durante siempre los gobiernos de turno.
3: Usted no sabe que cuando usted da más poder, mire, en base a lo que usted dice, pues ya sé de dónde quiere ir usted. Ya lo conozco. La misma gente, los mismos simpatizantes de quienes nos gobiernan hoy día,
5: le dan poder.
3: Ellos mismos dicen, quienes verdaderamente se dan cuenta de lo que ha pasado y están arrepentidos, dicen, chuta, este salió peor que el otro, dice. Ellos mismos lo dicen así. Mientras usted trata de como igualar, pero es que también acá hicieron, es que el chiste no es ese. O sea que porque una vez te robaron, está bien que te vuelvan a robar de nuevo. No, el chiste no es ese, el chiste es tratar de mejorar.
5: Claro que es ese.
3: Tratar de mejorar. Eso es como un amigo odiador. Es un odiador, yo lo digo de frente.
5: Ah, lo está escuchando, debe estar.
3: A la final, es un odiador, yo lo digo de frente. Y yo le dije, muchas veces he dicho, yo contigo no puedo hablar porque tú eres un odiador. Yo no puedo hablar, tú eres un odiador. Dice, y se contradice que de qué sirve un proceso de revocatoria. Yo le digo, bueno, a la final...
5: Sirve para limpiar la casa
3: caso. A la final puede que no sirva, según tu visualización, pero es el único proceso legal y democrático que tal vez le queda al pueblo ecuatoriano, pues. O se vería más bonito que la gente marche en la calle y que defenestren o destituyan abruptamente a un mandatario. No, pues, ahí está la Constitución. Ahí está, así como usaron, pese a que critican al correísmo, usaron pues la muerte cruzada que fue puesta por el correísmo en la Constitución, pues. La usaron. Y así mismo está la otra parte de la democracia, también está en la Constitución, pues. O sea, lo que está ahí hay que usarlo.
5: Y lo están usando, pero hay que usarlo. A favor, pues, de ellos. Porque también dentro de este proceso,
3: 6:29,
5: señala la Constitución, hay mandatarios, en este caso Daniel Noboa está haciendo situaciones dentro de la Asamblea Nacional que le permite establecer un control.
3: ¿Qué es lo que quiero decirle con lo que le acabo de mencionar de mi amigo el odiador? Que es lo que dice es que no quiere que se hagan procesos de revocatoria, porque no se soluciona nada. ¿Pero qué no soluciona algo? Nada. Si siguen o no siguen, solucionamos. La esperanza del pueblo ecuatoriano de repente está centrada en que si alguien viene, a la final viene con mejor actitud, pues. ¿O no se acuerdan que hay un refrán que dice escoba nueva, barre bien?
5: Y lo que nos queda ahora es salir por el tema democrático. No sé.
3: Nadie va a salir. ¿A quién no sale?
5: Salir por el tema democrático.
3: ¿A quién nadie va a salir? Eso olvídese, ¿no?
5: O ir al tema.
3: No se hagan las japas mentales.
5: Es la esperanza o la ilusión que a lo mejor tienen los ecuatorianos. A lo mejor es que nosotros, me queda sumarme también a esa
3: esperanza. Es que nosotros tenemos la esperanza que otro venga y lo haga. Y nosotros miramos.
5: Por eso usted, por ejemplo, tiene la esperanza de que regresen alguien con la conducta del mismo presidente Rafael Correa. Y cambie también con una ideología igual.
3: Mi esperanza es de que las cosas se hagan como tienen que hacerse.
5: Y dentro de eso está una persona
3: que... Y que no se maltrate a la gente como si se la ha venido maltratando.
5: Abogado, dentro de eso está esa idea de que venga alguien que haga lo mismo o mejore lo mismo de lo que hizo Rafael Correa. Indistintamente el movimiento, partido, Y es por eso que el pueblo ecuatoriano se equivoca.
3: Pero solamente nos
5: estuvo viendo en Daniel Noboa.
3: Solo nos convertimos en espectadores, nada más.
5: Nada más, exactamente. Pero justo.
3: Esperemos a que venga y nos den haciendo, viejo. Esperemos a que nos den haciendo. Nos da pereza hacer.
5: No es malo a lo mejor cerrarse. Bueno, no. De esperanza uno no vive, de ilusiones no vive. Pero ¿qué le queda más al pueblo ecuatoriano?
3: No.
5: Buscar entonces la destitución democráticamente. Del señor Daniel Noboa, pero ¿quién ponemos
3: ahí? En el mundo, escuche lo que le voy a decir, hay delitos por acción, o sea, los que lo cometan, y por omisión, los que ven cometerlo y no tratan de
5: nosotros
3: hacer nada.
5: Nosotros entonces estamos cometiendo un delito.
3: Nosotros
5: estamos viendo nomás espectadores.
3: No es un delito, pero sí es una omisión, o sea, por solamente eso. Vemos y muchas veces ni decimos nada. A veces ni decimos nada. ¿Cuál es mi mensaje final? De que esto del odio nos está llevando a eso. Esto del odio nos está llevando a aquello. ¿A qué? No me importa. Roba tú hoy día que yo mañana usted, yo llego a robar.
5: No sé, es que usted hace ver como que todo aquel que no piensa igual o no quiere ya, digamos, que vuelva, pues directamente la Revolución Ciudadana ya lo odia.
3: Nadie.
5: Al economista. Yo el hecho de que no comparta un pensamiento ideológico no me hace odiador de una persona. Usted lo dice.
3: Pero,
5: que mire, yo soy odiador, que su amigo es odiador. Solamente porque difiere en pensamiento, en opiniones, no tiene su mismo criterio, no piensa que es. Yo pienso que se hizo igual, que es eso.
3: Es que no
5: razonan. Mejore las cosas.
3: Es que no razonan.
5: Eso es
3: de frente.
5: Es que razonar, abogado, para usted es tener la misma ideología o pensamiento que usted. Eso es.
3: Pero
5: oye,
3: es que,
5: Zavala tiene la razón.
3: Pero escúcheme lo que
5: le voy a decir. Por eso le digo. Siga usted, porque usted después dice que no lo dejo hablar.
3: Escúcheme lo que le voy a decir. Si a mí me dicen tal cosa y me ponen al frente 5 personas y las 5 personas me bloquean y dicen, si estás equivocado. Y yo sigo con la historia. No, los que están equivocados son ustedes.
5: Y no puede
3: ¿qué
5: ser.
3: Quiere decir eso?
5: Ya no razono. Y no puede ser que usted esté ya equivocado. No entre ese grupo, no cree que solamente usted esté equivocado.
3: Pero que 5 personas que al frente me digan que no estoy equivocado.
5: Discúlpeme, claro, porque
3: el
5: puede
3: equivocado
5: ser que
3: la otra persona.
5: Puede ser que 4 personas coincidan con usted y uno no.
3: Le estoy poniendo por ejemplo. Usted mismo ha dicho aquí que usted desde pequeño siempre fue el rebelde y todo. Y usted piensa, bueno, es cuestión suya, ¿no? Yo vivo feliz a mi estilo. Pero yo le pongo como ejemplo, a ver, el alcalde de Guayaquil.
5: No rebelde, tiene un criterio.
3: El alcalde de Guayaquil, se ha demostrado que los mismos trabajadores de la ARCH, ¿sabe cuál es la ARCH?
5: La Agencia de Regulación.
3: Regulación y toda esa vaina. Ellos mismos han dicho que lo que se cometió no es sujeto a un delito, es un trámite administrativo interno, como suspensión de cupo de combustible. Por ejemplo, le estoy poniendo un ejemplo. Pero no, aquí como más bonito el otro, y como estos son mis enemigos, dele. Y tienen ahí un hombre sin fórmula de causa, sin sentencia ejecutoriada, preso hace algunos meses ya. Porque está bien que hubiera dicho, usted se queda preso 2 años por haberse quitado el grillete. Pero no lo han hecho, o sí lo han hecho. Para ponerle un ejemplo. Ahí cuando le digo, es que no razonan. No, está bien.
5: Ver, es que,
3: se manda la pala de correa. Déjelo ahí. Déjeme seguir.
5: El razonamiento que tenga usted no puede ser el mismo mío, pues.
3: Es que por eso le digo, es que ahí está la pendejada.
5: Es que
3: ahí está la pendejada. Es que usted razona.
5: Usted quiere que yo razone como usted, pues.
3: No, yo no quiero que tú
5: razones. No, es que escucha,
3: señor. Yo no quiero que usted razone. Déjeme que yo solito estoy feliz. No necesito compañías negativas al lado mío. Yo lo único que le digo es que no razonan. Porque si usted le pregunta a cualquier ciudadano, no importa su instrucción educativa, puede haber tenido primaria, secundaria, puede ser un universitario, y le dice, mira, aquí no hay esto, no hay esto, no hay esto. Esa persona va a decir, la plena, entonces no está bien. Porque sí razona. Pero si yo tengo un odio aquí, jamás voy a razonar. Lo del alcalde de Cuenca. Lo del alcalde de Cuenca. ¿Por qué? Lo friegan al alcalde de Cuenca, porque él dijo, por no mencionar una concejal, dice, esta fulana concejal, dice que es una violencia de género. Y no se acuerdan que el señor Helsen le dijo serpiente a la asamblea.
5: Ayer lo dijo usted también, otra vez.
3: Ah, pero no resuenan. No se acuerdan que ayer la asambleísta Diana Jácome le dijo a un asambleísta del RC, delincuente, delincuente.
5: ¿Y cuántas veces no hemos escuchado eso en la asamblea?
3: Sí, pero es ahí el problema. ¿Se da cuenta que no resuena usted?
5: Ah,
3: Para usted, cuando el odio está por medio, lo ilegal oiga, es normal.
5: Esa es una práctica vieja, recordemos lo de...
3: No, yo no estoy hablando que si la práctica es nueva o no, estoy hablando de las sanciones, por qué se dan. ¿Por qué allá sancionan disque por violencia de género y acá no? A eso es que me refiero, ¿por qué? Por el odio. Pero bueno, yo no voy a discutir con usted. Aquí estoy como que queriéndole enseñar a hablar a un mudo. No voy a poder, es imposible. Y es algo genético. Usted mismo lo ha dicho, que usted es el rebelde, dice que así nació.
5: No, yo así, lo único que no puedo es ya a esta edad mía simplemente ser adiestrado. ¿Por qué algunos son adiestrados? Adiestrados, simplemente.
3: ¿Algún animalito o qué?
5: No, no, no, simplemente en pensamiento. Usted no sea tan sarcástico, no sea... Tan irónico.
3: ¿A quiénes se adiestra?
5: Eso es irónico.
3: ¿A quiénes se adiestra?
5: Ah, se adiestra también a las personas ideológicamente. Busque qué es un adiestramiento. Busque usted qué dice, María del Mataburro. Es en el pensamiento, ideología.
3: Le repito, yo no lo voy a adiestrar.
5: Yo sé, por eso
3: jamás
5: digo.
3: Jamás a usted como usted.
5: Es que ya a esta altura de mi vida ya estoy curtido.
3: Usted decidió ser así. Usted decidió ser así. ¿Quién lo va a cambiar? 6:37, señores. 6:37. Nosotros seguiremos viendo lo que sigue pasando y cómo algunas cosas se van desmoronando y cómo los verdaderos culpables nomás agachan la cabeza y se hacen los y no quieren aceptar su culpabilidad o su responsabilidad. No quieren aceptar. Vean el canal. Ahora te lo abierto ahí. No quieren aceptar su verdadera responsabilidad. Su verdadera responsabilidad. No es el canal. Algo pasa con este
5: micrófono.
3: Se va convirtiendo. Déjame ver si el audio no falla. No, el audio está claro. El audio está nítido. 6:38. La hora en el Ecuador. 6:38 minutos. Ya volvemos, señores.

0: La Poderosa del Puerto.
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0: 6 de la mañana, 49, por acá discutiendo cuál es la mitad del año. Le pregunto al que sabemos o no.
1: No me pregunto. Mejor no le pregunto para que me diga que no es correcto, no.
0: No, ya nosotros, ya, vea, don Freddy Kelly ha estado en la mañana con un papelito y una plumita para salir de la duda.
1: Está sacando cuenta de los productos que vende.
0: No, está tratando de sacar la mitad del año. Y ojo que se equivocó, él dice el 3 de julio al mediodía. Y, no, el 3 no. El 3 no, es el 2. El 2 de julio al mediodía se convierte en la mitad del año 2026.
1: Ya pasó.
0: No, y le hice una explicación y él me dice, no, tiene razón. Pero si este le explica. 6:49, señores, 6 de la mañana. 49, la hora en el país, el tiempo. El tiempo nacional que informa la voz del pueblo en esta jornada. Parece que disminuyeron los niveles de turbidez que obligaron a apagar las bombas. Creo que se va a empezar a bombear o se empezó a bombear anoche. Solo informaron que han disminuido los niveles de turbiedad. No sé si habrán informado que se prendieron las bombas nuevamente para tratar de recuperar los caudales del agua potable para los barrios de la ciudad. Mire, si ahorita que no llega el fenómeno del Niño, nos ponemos así, o pasamos estos problemas. ¿Cómo será si llegase a llegar el fenómeno? Dicen que está lloviendo para el interior.
1: Sí. Ayer le decía a una persona que cuando estábamos conversando, dice que en la Juela había llovido duro.
0: Dicen que está lloviendo para esa zona.
1: Está lloviendo duro. Tengo un familiar en Chone, dicho que está lloviendo duro, aunque no hay imágenes como...
0: Pero en Santana hay una particularidad. Acuérdense que ahí hay una represa. Y el agua no es que pasa directo, el agua, claro, se represa y van más abriendo de a poquito la compuerta para que vaya saliendo agua. Hay como que no podemos hablar mucho de que la palizada, salvo que la zona de captación sea río abajo. Uh-huh. Y usted diga, el río viene tremendo recorrido, pero Casa Lagarto está al pie de la represa, ¿o no? Pero bueno, yo lo único que digo es, todavía no llega el fenómeno del Niño, no se lo siente. Dicen que ya está lloviendo por allá. Yo no he visto, no lo puedo decir. No he hablado con algún que me diga, yo vivo aquí en esta zona y está lloviendo duro, pero ya tenemos problemas. ¿Qué pasará cuando haya lluvias generalizadas? Generalizadas. 6 de la mañana, 51.
1: El comportamiento 6:51. Sobre todo de estos afluentes, ¿no?, de ríos, si recibirán mayor caudal.
0: El tema es, ¿estamos preparados? Yo siempre he dicho eso, ¿estamos preparados sí o no?
1: Yo como que dudo.
0: No nos hemos preparado en nada.
1: Yo dudo.
0: No nos hemos preparado en nada. El gobierno más dice, presénteme en esto. Y ayer estuvo el presidente Novoa aquí en Manta.
1: Por ahí lo vi nomás en unas imágenes subiendo a una cevichería. Ayer pasó una gran caravana con...
0: ¿Escuchó la entrevista de él? ¿No la escuchó? Con...
1: No, me interesó ni ayer. Ya le he dicho aquí que bueno, yo no me interesa ni siquiera ayer.
0: A mí a sí. A Daniel Novoa. A mí sí me interesa porque si viene a Manaví debe haber hablado a Manaví. ¿Sabe qué dice? Que a Manaví le está yendo de maravilla. Que ahí se ha vendido durante el mes de mayo 1.020 millones de dólares, dice. Que han estado muy bien en los hoteles, todos los negocios, que ese número es señal de que aquí está todo progresando. Y que estamos bien. Así lo digo, ahí está. No es cuento mío, él mismo lo dijo.
1: Ayer le decía
0: por allí
1: que dijo 6.7 millones en educación había hablado. Que se...
0: Todavía les vuelvo a preguntar lo que le pregunté hace días a usted, ¿a dónde?
1: No sé, por eso le digo, estamos hablando de lo que él dijo. Y ayer se lo leía en una nota de prensa.
0: ¿Pero no ha averiguado usted?
1: No hay nada, es que no hay nada. No hay nada. Yo he tratado de averiguar incluso en qué colegio o escuela de la ciudad se está trabajando, así sea en el arreglo de baño. No, mire, algo que me hace acuerdo, el día de ayer, bueno, estoy esperando la llamada para ver si me la hacen efectivo, en la escuela Carlos Poli Ortiz y en la unidad educativa, solo parroquia Loy Alparo y la unidad educativa Emilio Bowen, están pidiéndole útiles escolares y texto, obligando cuando el gobierno dijo que no iba a pedir. Profesores están obligando a solicitar textos escolares. Hice la respectivo pedido, a ver si desean hablar, porque tienen miedo, tienen temor, para ver si en los próximos días traigo por lo menos el audio. Le dije, si no me quiere mostrar.
0: Ya le dije el otro día, pídale, hágale la grabación, dígale, yo voy a transformar el audio.
1: Ya también se le
0: la dije. Voz va a salir como robot ahí.
1: Se la desfasa, se la desfasa. Sí.
0: Va a salir una voz robotizada para que no tengan temor de ninguna naturaleza.
1: Sí. Si es posible, 650. Mañana, ojalá que el día de hoy.
0: Ah, entonces ya sé qué es lo que dice el man que ha invertido en educación. Entonces son los textos. Eso es lo que el man dice que ha invertido en educación aquí.
1: Claro, porque.
0: Deben ser los textos.
1: De pronto, ¿no?
0: Pero aquí las escuelas siguen iguales, los colegios siguen iguales. Esas escuelas fiscales están viejitas ahí.
1: En uniforme.
0: Le falta pintura.
1: Dijeron que iban a entregar uniforme. No entregar uniforme, porque antes me tocó comprar el de educación física. No,
0: ya pasó eso, ya pasó esa época y no la van a igualar. No la podrán. Lamentablemente no la podrán igualar. Son las 6 de la mañana, 55.
1: Y en el mismo tema, para no cambiarnos de tema en educación, le darán, dice que un día a los profesores que vayan o trabajen los días sábados.
0: Los profesores no quieren.
1: Tendrán un día libre, dice.
0: No quieren, ¿cómo van a tener un día? ¿Qué? Entonces, ¿de qué te sirve que tú los pongas a trabajar los sábados y le dejes de lunes a viernes un día libre?
1: Pero ahí está la...
0: ¿De
1: la,
0: qué te sirve?
1: No, de nada, porque si me dicen en el mes...
0: Es que los profesores dijeron que no quieren. Ellos dijeron ya que no quieren. Se rehúsan aquello. Por lo que yo le dije, es su día familiar, de repente estar con sus hijos, de hacer lo que no pueden hacer en los otros días en sus casas. Hay algunos que no son de la ciudad, sino que vienen de otro lado, del interior tal vez. Por todas estas razones, no quieren. Y porque tal vez no ven lo correcto. ¿Cómo es eso que te doy un día libre? ¿Cuándo? El
1: dice,
0: domingo.
1: Dice, los lineamientos o lo conforme a los alineamientos de la Autoridad Educativa Nacional, los días de descanso compensatorios se podrán usar entre Navidad y el Año Nuevo. O al término.
0: No, pero si hay descansos obligatorios allá. Pues.
1: Claro. Pues.
0: Pero eres sabio.
1: Marihuanero.
0: Igualito te aquí, sabio. Eres sabido, marihuanero. 6 de la mañana con 56, señores. 6 de la mañana, 56. El tiempo, el presidente no quiso decir cuáles son los candidatos para Manabí. No confirmó lo de Marco Zambrano, aunque a rumores se indica que él va a ser el candidato a prefecto. No confirmó nada de lo de Jorge Zambrano Cedeño como candidato a alcalde de Manta, aunque sí se conoce de que se ha conversado con Rosita Saldarriá, les dijo que no. El economista José Elgao les dijo que no. Este muchacho Suárez también les había dicho que no. No han confirmado nada de eso.
1: No.
0: No han confirmado
1: acá en nada Manta de eso. Hay incertidumbre a propósito de este movimiento. Hay incertidumbre, o no hay candidato, o nadie le quiere aceptar una candidatura a puestos estelares, en este caso como alcaldía. Todo es una especulación, se dice, o se decía, se dice nombres, pero todo está incierto.
0: 657, señores, en algunos lugares no se confirma todavía candidato. Hasta ahorita en ningún lugar del país confirman. Hay precandidatos.
1: Solamente precandidatos.
0: Hay los precandidatos nada más.
1: Los
0: nombrados en Guayaquil. El señor Reinberg, que le hizo la vida de cuadritos a Aquiles Álvarez. Claro, ahora montes ahí. Está más a vaca, pues. Está más a vaca. 6:57, la hora en el país. Si no hubiera pasado nada en el Ecuador, si no se hubieran dado todos estos casos con estos alcaldes que se han dado, ¿usted cree que con facilidad llegaban?
1: No. De hecho, yo...
0: Hay alcaldes muy populares. Vamos al caso de Puerto Viejo, el señor Vincay. Javier Vincay. Es un alcalde que tiene un nivel de aceptación bastante elevado. Y que yo quiera ganarle a la fuerza bajo otra situación, podría de repente equipararlo o pasarlo. Pero si vamos en el mano a mano, no voy a poder, porque él es muy popular. Él es muy, muy popular. Aquí en Manta, ¿qué dicen las encuestas? En general en Manta, aquí hay dos lineamientos políticos presentes, estradismo y zambranismo. Zambrano, él dijo que no iba a ser candidato, él lo dijo, y hasta ahorita todavía se mantiene.
1: Estradismo.
0: Estrada, él no ha dicho nada, pero se rumora que como están las cosas en el país... posiblemente no lo vayan, no vayan a permitir su participación.
1: Claro,
0: por algunas situaciones que están allí.
1: Convierte en un candidato fuerte, difícil de derrotar en caso de ir un candidato de ADN poco conocido.
0: ¿Qué es lo que les queda? ¿Qué es lo que le queda? Ante lo que queda es, a ver, candidaturas como Marciana, que presenta un...
1: La han debilitado bastante el gobierno.
0: Un plan que presenta un debilitamiento enorme.
1: Enorme, sí.
0: Mucha resistencia. Y el otro sería Jorge Ceballos Macías, expresidente del Congreso Nacional, que va como que ganando terreno.
1: No la ve como el Oxxay que usted decía, María Beatriz
0: Santos. No.
1: Usted hablaba de un Oxxay el otro día.
0: Sí, no, tampoco. Yo he dicho clarito, y vuelvo y repito. Este pueblo es machista, aunque no es correcto, pero este pueblo es machista.
1: Hasta las mujeres les gustan los machistas.
0: Grave es eso. Este pueblo es machista. Empiece desde allí vaya usted avanzando. Para que una mujer llegue, pegue, impacte, primero tiene que ir en un partido muy sólido, bien formado y con muchos adeptos. Si es que el partido les puede endosar, porque ahí viene la otra, de que las figuras alcaldicias, la gente no le para bola a los partidos. No le para bola a los partidos. Miren, Puerto Viejo ganó Avanza. En Montecristi ganó Avanza. Zambrano ganó aquí con Suma la última vez, que son partidos que no tienen representación. La de Jipijapa, no es el MPD, ¿cómo es? Un partido de estos, socialista, no sé qué cosa. La alcaldesa de Jipijapa. La gente ve a la persona, más no al partido político. Y es muy lamentable. Yo he mantenido mi idea, lo sigo manteniendo, de que nuestra población es machista.
1: Manaví, sobre todo.
0: Y eso debilita una candidatura de una mujer a la alcaldía. Lo debilita. Son las 7 de la mañana.
1: Ahí está el, ¿cómo le digo? La parte estratégica que pueda tener una candidata o un candidato femenino, en este caso, para poder cambiar esta forma de pensar. Y no solo en los hombres, sino en las mismas mujeres, porque usted lo ha dicho. Ven a Leonardo Zavala, más guapo que yo, ni lo que yo estaba, es candidato. Y, uy, qué guapo, qué cuerpo, ¿no? Entonces se van por ese pensamiento, que no es correcto.
0: María Beatriz es una chica muy preparada.
1: Sí, muy
0: preparada. Pero lamentablemente...
1: Ha hecho maestría en el exterior, estuve de alcalde encargada.
0: Pero lamentablemente las cosas que ocurren dentro de la comunicación política, tú no las puedes desvirtuar.
1: Eso le digo.
0: Porque ya tienen precedentes. Ya tienen precedentes grabados. Ya tienen precedentes grabados.
1: Yo digo que ahí le queda al pueblo como único candidato mejor o más fuertecito, la misma Marciana, pero
0: de... Mire, el señor Salcedo tiene buena forma de hablar.
1: Sí.
0: Es educadito para hablar.
1: Muy
0: pero agradable. ¿Sabe qué veo yo en el señor Salcedo? Todavía carece de popularidad.
1: Sí.
0: Ojo, el candidato no solo tiene que ser preparado, tiene que tener popularidad.
1: Aceptación
0: también.
1: Aceptación ciudadana.
0: Vea, por ejemplo, el señor Suárez, él tiene popularidad.
1: Sí.
0: Pero...
1: Conocimiento.
0: Pero le falta el otro, el conocimiento.
1: Conocimiento.
0: No tiene experiencia. Sí. Apenas está estudiando en la universidad, todavía no es profesional. Si tú pones ese candidato con popularidad, más experiencia, más conocimiento, más un fogueo, bulundúmulo, se va para adentro. Pero si tú te pones a ver a los otros candidatos, vamos a ver el caso de Jorge Ceballos, por ejemplo, fue concejal, estuvo en la función pública, estuvo en la asamblea, o sea, ya encuentras un fogueo. Ya encuentras ahí una experiencia. Ojo, y algo que yo creo que es lo más importante, no ha tenido procesos legales.
1: Y también
0: Contraloría no lo ha seguido, nada de esa vaina.
1: Y también lo que dijo en su momento, tiene contactos. Hizo contactos o hizo algo de conocimiento a nivel internacional.
0: Esas cosas influyen.
1: Eso influyen.
0: Esas cosas influyen. Pero bueno, vamos a ver qué pasa. El que manda es el ciudadano.
1: Ajá.
0: El ciudadano decide... a mí me gusta reconocer, el señor Lucas dijo una gran verdad, las mujeres mayormente votan hasta por los hombres, cuando normalmente yo alguna vez pensé que mujer votaba por mujer.
1: También pensé, en algún momento
0: llegué. Yo dije, mujer vota por mujer, pero no, yo he estado equivocado. Yo sí he escuchado mujeres que le dicen, a ver, Johnny Lucas el candidato, ay, ese hombre me encanta,
1: ¿así?
0: Yo voto por él. Mujeres votan por el sentimiento o la idea romántica de que ese hombre está bonito, que esto, que el otro. Yo lo he visto, yo lo he escuchado.
1: Sobre todo se ha escuchado.
0: Cuando era la época de Correa, ay, ese hombre, ay, es que me encanta. Y votaban porque les gustaba. No votaban ni siquiera por su propuesta. A la final podía haber presentado la peor propuesta. Y votaban porque les gustaba.
1: La gente ni las escucha. Simplemente van por el rostro, el verbo, el
0: pero si le,
1: que llevan.
0: Sí, pero si usted le puede poner una mujer muy preparada, muy guapa, muy elegante, pero ella se enamoró de ella. No, a mí me gusta ese hombre. Y eso pasa. Y eso, si tú te pones en el país a hacer una evaluación,
1: sobre
0: tú vas a ver de que hay muchas mujeres que han participado y que no han llegado. Sobre y hay unas que han estado y han intentado volver a estar y ya la gente le ha dicho que no.
1: No hay una... No ha habido... No conozco de una buena administración municipal que haya existido de parte de las mujeres.
0: Yo creo que una de las mujeres más exitosas en los municipios fue Doris López en Jaramillo. Creo que estuvo no sé cuántos años ahí en la alcaldía.
1: No la vio bien así.
0: Creo que dos o tres periodos.
1: Sí.
0: Porque ahí todavía no había de que solo eran dos periodos. Uh-huh. Doris López, por ejemplo.
1: Sí. Ella con poca preparación.
0: Vecino cantón de Jaramillo, claro. Con casi nada de preparación. Pero fue muy popular, pues.
1: Uh-huh. Muy popular.
0: Fue muy popular, además de que Jaramillo también es una ciudad, o en ese entonces era más pequeño todavía, más pequeño, en donde la gente vota más por la afinidad, porque me hizo un baile, porque me regaló una entrada para el bingo, porque nos dio un platito de comida en las fiestas de Pedro y Pablo, la gente vota por esa situación, pero en Manta, por ser una ciudad turística, grande, una ciudad que está enmarcada en el progreso, industrial, nosotros vemos otras cosas. Yo, por ejemplo, tengo que ver un alcalde que tenga preparación. Yo siempre lo he dicho aquí. Y si sabe hablar inglés, mejor, pues. Porque sería un honor que venga un extranjero de cualquier país y lo reciba el alcalde y hable su idioma, pues. Y no tenga que preguntarle, Johnny Lucas. Él me dijo, hi, my friend, ¿qué quiere decir eso? Sí. Tradúceme.

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0: 7 con 17 minutos, la hora, el tiempo en todo el país, 7 de la mañana con 17 minutos. Qué bonito ese video, mi estimado Johnny Lucas. Me siento orgulloso de ver esas imágenes allí. Y justamente veíamos el desarrollo que ha tenido el puerto de Manta, el desarrollo lo gigante, lo bonito, lo bello que tiene el megaparte, mi estimado Johnny Lucas. Bienvenidos, muy buenos días a toda la gente que se conecta a esta hora de la mañana en la plataforma digital Radio La Voz 1570.
1: 7 de la mañana con 17 minutos, no, por si acaso no se equivoquen, no, que ha rejuvenecido. Tuvo que salir a hacer alguna actividad el abogado Zavala.
0: ¿Nos parecemos?
1: Van a pensar que ha rejuvenecido y le voy a estar tratando mal, ¿no? El abogado Zavala debe estar escuchando saludos cordiales por ahí. Un momento de tranquilidad, dice don Freddy Kelly. Después va a decir que yo fue el que dije. Un momento de tranquilidad y se quedó en paz don Freddy Kelly.
0: Bueno. Ok, oiga, estamos ya listos y preparados para traerle la información, sucesos, hechos que han ocurrido durante el día de ayer, amigos oyentes de la radio, mi estimado Johnny Lucas. ¿Qué tenemos el día de hoy?
1: Bueno, varios temas. Por ejemplo, el tema más, no sé si tengo más imágenes, el tema de estos 8 jóvenes que aparecieron lamentablemente sin signos vitales, sin vidas, jóvenes que habían desaparecido el día domingo anterior y el día de ayer sobre las 10 de la mañana fueron lamentablemente hallados en la vía Juján, en una zona ya limítrofe con la provincia de Los Ríos, ¿no? Sin vida, con signos de haber sido maltratados.
0: Tortura.
1: Sí, con signos de violencia. Y lo lamentable también es lo que sucedió, el trajín o hasta podríamos decir el inconveniente para realizarle la autopsia final, ¿no?
0: Oiga, es que son situaciones que están pasando acá en la provincia de Manabí.
1: En justamente, el país ya se ve eso.
0: Sí, justamente ayer veía una entrevista del señor presidente que estuvo en la colega emisora Radio Marejada, donde decía de que Manabí está mejorando. Manabí están las cosas tranquilas, que hay un porcentaje en comparación con el año anterior y él indica de que hay una disminución del 6% y algo en lo que compete a hechos violentos, mi estimado Johnny.
1: Yo no sé qué informe esté recibiendo el señor Daniel Noboa. Hay que decirle, señor, por el respeto, porque la verdad uno pierde hasta esa investidura, porque el ser un señor es una investidura también, no solamente mandatario. Porque acá las cifras son diferentes a diario. El día de ayer, aunque no hubieron hechos violentos, sí hubieron personas fallecidas, sí hubieron hechos de violencia. En el sector de Villa Mariana, una persona al interior de un local,
0: también un taller.
1: Fue de un local de taller de motos, fue agredido. 7 de la mañana con 20. No teníamos imágenes de los chicos de Juján, ¿no?
0: Sí, efectivamente fueron cerca de 8 sacos encontrados. Esto es a los pies de un estero, más o menos, ¿verdad?
1: Sí, a los pies de un
0: estero. Allí fueron encontrados. Lamentablemente, estos chicos estaban reportados como desaparecidos. Justamente el día de ayer, perdón, antes de ayer, estaba ya circulando en redes sociales la desaparición de estos 3 jóvenes. Lamentablemente, vuelvo e insisto de que esta situación acá en la provincia, y por qué no decirlo en el país, ya es un poco bastante trillada. Ya creo yo de que se ha convertido ya en algo normal a vista y paciencia de todas las personas y justamente de las autoridades. Entiendo y también felicito, porque no todo es malo, también felicito a las autoridades policiales, militares, de todos los operativos, decomiso de drogas, aprehensiones de ciudadanos. Sí, justamente también días anteriores salió una publicación de un coronel de la Policía Nacional ya molesto, indignado, diciendo que no le pidamos más a la policía sino a las autoridades. Y en parte tiene razón, porque hay personas que ingresan por cierto delito y a los 2 días están libres. A los 2 días están libres. Entonces, no es algo que de pronto Kenen Zavala, Leonardo Zavala, Johnny Lucas, Michael o Freddy nos estemos inventando, pero es lo que está ocurriendo acá en nuestra provincia. Y es triste porque en el exterior, oiga, yo tengo familiares en el exterior, familiares de parte de mamá que yo le digo, ¿cuándo vienen? ¿Y sabe lo que responden? No, allá matan, está peligroso. Por el momento no vamos a ir. Entonces, ¿usted cree cómo está vendido el Ecuador, la imagen del país en el exterior?
1: La gente no quiere venir, la gente no quiere venir al país, lamentablemente. Mire, ayer se dio un tema de, ya le envié, ¿qué es lo que ponemos ahí? Se dio un tema de un intento de secuestro acá en la ciudad de Manta. Se capturó a dos personas. Todo eso es un tema de violencia, delictivo. Afortunadamente dice que los capturaron, los detuvieron. Tenemos imágenes de la aprehensión de los dos presuntos, porque mientras un juez no le diga que son los culpables,
0: ahí, se los ahí van los señoritos, mírenlo. Angelito,
1: sí, oiga, dice que lo intentaban agarrar, amarrar a la presunta víctima. Todo es presunción, porque mientras, y eso dicen así, mientras el juez no lo diga que son culpables, son presuntos, aunque lo hayan agarrado con la masa. Tenemos declaraciones, Marcos, sobre ese tema dado por la Policía Nacional. Escuchemos lo que dijo el comandante, en este caso de la zona Manabí. 7:23 minutos.
2: Coronel de Policía Carlos Ortega, comandante provincial de Policía de la zona Manabí número 13. El día de hoy, en el distrito Manta, específicamente en el sector San Juan, la Policía Nacional ejecutó una importante intervención en flagrante. Esto cuando recibió la alerta de que sujetos trataban de secuestrarle a una persona, activándose inmediatamente las unidades del grupo de operaciones motorizadas, dando con estas personas, procediendo a liberar a la víctima que se encontraba ya inclusive amarrado para ser secuestrado, y proceder a la inmediata aprehensión de dos sujetos mayores de edad. Estas personas, ecuatorianos, uno de ellos con antecedentes por dos ocasiones por tráfico ilícito de sustancias sujetas catalogadas a su intervención, y la otra persona con una boleta de captura pendiente. Actualmente nos encontramos ya realizando las coordinaciones con la autoridad que la emitió para conocer más a fondo por qué era requerido esta persona. En estas actividades, la Policía Nacional demuestra que en estos sectores donde se encuentran focalizadas las operaciones policiales, por considerarse en muchos de ellos núcleos de letalidad por su alto índice delictivo, especialmente en muertes violentas y secuestros, la Policía Nacional ha acertado un golpe duro para estas estructuras delictivas que tratan de causar temor, pero la Policía Nacional da la respuesta que todos los días dará en el distrito.
1: Ok, ahí estaban las declaraciones, dos personas también, dos presuntos secuestradores fueron capturados tras la policía verificar una acción que se estaba dando, fueron al sitio y observaron que una persona forcejeaba con él, con ellos. Y según versiones de la policía, la persona perjudicada señaló que lo estaban queriendo llevar a la fuerza atándole las manos.
0: Ojalá que las autoridades de turno,
1: ahí es donde se queda el jueces, policía, ya no me pidan más, dice el policía.
0: Fiscales puedan ya hacer no su trabajo.
1: Ahí es que
0: nadie les está pidiendo que haga algo fuera de lo correcto. Hagan su trabajo. Hagan su trabajo. Ahí el coronel de la policía está indicando de que tienen boleta de capturas, tienen antecedentes penales. Entonces no son unos angelitos que digamos.
1: Ya,
0: y aquí depende. Sí debe de haber un poquito más de mano firme en las cárceles del Ecuador.
1: Rigurosidad en la justicia. Porque después, por eso es que se queja la policía, pues. Dice que ellos lo capturan. Por eso cuando se refería el señor policía de otra provincia, ya no le pidan más a los policías, se refiere a eso. Ellos hacen un trabajo, sí, presentan pruebas. Hasta a veces hasta, ¿cómo le llaman? En flagrancia, ¿no? Cogió la masa en la mano. Pero más sin embargo, oiga, salen al poco tiempo, pues. Yo hoy sí podría ponerme de acuerdo, estar de acuerdo con el señor policía. En otros casos no, porque en verdad a veces también, ellos mismos a veces.
0: Hay casos y casos, no sí. Todo funcionario es malo.
1: Sí.
0: Cuando lamentablemente vivimos en una sociedad que por uno pagamos todos.
1: Sí.
0: Si ven a uno que hace lo malo, generalizamos y no es así, porque hay funcionarios que realizan
1: un buen muy trabajo.
0: Bien su trabajo. Y vuelvo y repito, lo que es la Policía Nacional es cuestión de vocación. Ellos están haciendo su mayor esfuerzo porque, mi estimado Johnny Lucas, también hay policías procesados por dar de baja a delincuentes. Justamente también veía un reportaje yo estos días en TC Televisión, un ciudadano, un uniformado, que contaba de que en una persecución dio de baja a un delincuente con antecedentes penales por robo, extorsión, secuestro, acopio.
1: Puede que haya
0: sido. Y el funcionario público, el policía, se mantiene con grillete. Condenado a 16 años, 4 meses de cárcel.
1: Pero aquí diría...
0: Por darle de baja a un delincuente.
1: Pero aquí diría alguien, pues, tiene derecho, al menos, aunque delincuente, use el procedimiento, diría alguien por acá. ¿No? Por acá diría, ¿sabe qué? Puede que sea el delincuente más tuma. Pero el tema de ir en el orden progresivo de la fuerza, porque si usted directamente le detona...
0: ¿Cuál es el orden progresivo de la fuerza? Si usted me pega, yo le pego. Si usted me toca con un dedo, yo le toco con un dedo.
1: Trate de someterme. Si yo le estoy agrediendo, trate de someterme.
0: Aunque usted quiere que lo someta.
1: Aunque esa sería la palabra.
0: Ok.
1: Aunque yo tenga un objeto contundente en la mano, corto, punzante o detonante, usted como policía o como miembro del orden debe, y lamentablemente dice, eso es lo que dice la ley, que si el policía directamente, yo estoy con un de estos fierros, garrotes, que hacen bam-bam, usted no puede sino tratar de someterme. Y eso es lo malo a veces de la justicia, pero... En este caso, si fue culpable, el policía tiene que simplemente entrar en un proceso y lógicamente ser procesado como debe ser. 7:29, 7:29 minutos, el día de ayer también.
0: Oiga, espérenme un momentito, déjeme por acá enviarle un saludo al teniente coronel Byron Rodríguez Briones.
1: Su jefe.
0: Y también al capitán Michael Aya, que en estos momentos rumbo a Pichincha, a una gestión que se está haciendo para la adquisición o donación de una ambulancia para el cantón de Jaramillo. Excelente trabajo, mi capitán Michael, mi comandante, que están justamente... Yo tenía que ir.
1: Oiga, es donada, ¿no?
0: Sí,
1: están cuidado haciendo... Cuidado va a ser lo que sucedió en Loja, sí supo lo de Loja, ¿no?
0: ¿Qué pasó en Loja?
1: Un comandante del cuerpo de bomberos...
0: ¿Ya?
1: Había pagado, parece que $90,000 por el tema de una ambulancia supuestamente donada. Y está en proceso.
0: Bueno, ahí sí ya es situaciones, pero también cuando se hace la adquisición por compra suelen ser bastante caros. Un saludo para los compañeros que en estos momentos, repito, están dirigiéndose hacia Pichincha. Y gracias a Dios, ojalá traigan buenas noticias, se dé esto, porque vuelvo y repito, en Jaramillo, en Montecristi y en Manta, pese a que bomberos en Manta y en Montecristi tiene una gran cantidad de ambulancias, no se abastece. Porque el Ministerio de Salud Pública,
1: naranjas,
0: váyase al hospital. Váyase al hospital, hay 3 ambulancias parqueadas. Una no le valen los frenos, la otra no le vale el aire acondicionado. Y si mal no recuerdo,
1: no
0: la
1: gasolina.
0: Otra son las llantas.
1: Ah, las tres.
0: Las tres
1: están dañadas. Y a veces cuando está una no hay para gasolina.
0: Pero ¿sabe qué? Nosotros hemos trabajado con la ambulancia con el aire acondicionado deteriorado.
1: Dañado, es decir.
0: Es situación de querer, de tener la fuerza de voluntad y hacer para lo que nos preparaba mi estimado Johnny Lucas. 7:31.
1: 7:31. Vamos a las. El día de ayer, el ECU de 11 hizo trabajo 2 y 3 de retiro de cámaras en áreas públicas no autorizadas. Tenemos unas imágenes por ahí que retiraron cámaras. Alrededor dice de 41 cámaras de videovigilancia.
0: ¿Dónde fue esto?
1: Esto fue acá en Jaramillo. Sí, porque fue en Jaramillo, Manta, Puerto Viejo, los lugares intervenidos.
0: Cámaras que se encuentran, cámaras privadas que se encuentren
1: en espacios
0: públicos. Matanga, sí. Dijo la changa, se lo llevaron.
1: Claro, porque no hay autorización. Usted la puede poner en su domicilio. Ahí al piecito, pero no ahí, en los postes de alumbrado público se encuentran estas cámaras.
0: Ahí está, mire cómo se la bajan de ahí.
1: Yo creo que es correcto, la gente que incluso hay, bueno, ahí solicita, aquellos que se sientan con la necesidad de ir a reclamar su equipo, pueden ir, pero lógicamente autorizan.
0: Documentos para poder reclamarlo, factura.
1: Oye, es una cámara de bastante... y no pertenece a ninguna institución, ¿no? Bien, después la pueden utilizar para integrar al sistema, ¿no? Esa es una pequeñita.
0: Oiga, hay barrios acá en la ciudad, bueno, no los voy a nombrar, pero hay barrios que tienen cámaras 2 y 3 cuadras alrededor.
1: Sí, que no están.
0: Y sabes que han sido barrios que ya la cámara las han retirado. Pero ¿qué han hecho ellos mismos? Oiga, han puesto un trípode en casas privadas, un trípode bastante largo, para que cuando haya este tipo de operativos no las quieran quitar. En torno a las cámaras de seguridad, al menos mi criterio, mi pensamiento, hay cosas y casos, ¿verdad? Hay veces una cámara de seguridad en una casa es muy importante. Sí. Hoy en día, con todas las situaciones, usted sale a trabajar, ¿con quién deja al Sambo? Queda solo, ¿verdad?
1: Claro.
0: Entonces hay veces una cámara de seguridad es muy importante, pero en su casa, ¿verdad? Pero estas situaciones o estos grupos denominados GDO tienen cámaras en todas las cuadras. Uh-huh. En todas las cuadras y están monitorizando. Sí, por si acaso policía vaya llegando por ahí Freddy Kelly engafado con un chaleco antibalas a buscar a alguien, para ellos estar atentos. Buena la acción de parte del personal militar. Repito, siempre y cuando se haga en marco del derecho, todo está bien.
1: Claro, el que se sienta perjudicado en este tema, 7:33 a.m. Ayer hubo un conato de incendio acá, Kenneth y amigos oyentes. Tenemos las imágenes por ahí, a ver si nos ayudan, no sé las señores, pero ahí están, mire.
0: Oiga, hay un agua, es, una llave está que tira agua y ve, mira.
1: No, es la manguera del cuerpo bombero, pero está lejano la cámara. Esto es en la parte frente de la avenida 4 de noviembre, la que conecta. La gráfica o la toma está haciendo desde la parte de atrás, donde venden producto de ropa, la gente de la serranía. Se ubica ahí por Capitanía del Puerto.
0: ¿Atrás del Banco de Guayaquil?
1: Exactamente, okay. Por esa parte. Ahí está unos terrenos. Ellos, el día de ayer, los bomberos lo catalogaron ya como un incendio posiblemente forestal. Ahora que se ha trabajado en este tema, porque era gran de la cantidad de maleza que se estaba quemando en el lugar. 7:34 minutos. 7:34 minutos
0: por acá en redes sociales. El saludo para Julio Ponce. Dice un comentario: suben las estadísticas de muertes violentas en el distrito. ¿Cuántas van?
1: 420 y pico en la provincia de Manabí.
0: Ay, Dios mío. ¿Estamos a la par o ya sobrepasamos el año anterior?
1: No, estamos casi a la par. Yo me atrevería que a la fecha estamos ya a unos 2 o 3 a igualar las estadísticas del año anterior en el mismo periodo. Hablando del distrito Manta, te busca el año pasado a la fecha, estábamos también sobre los 200 y tantos.
0: Haciendo un análisis, mi estimado Johnny Lucas, de todo esto que está ocurriendo acá en la provincia de Manabí, ¿por qué no decirlo en el distrito? Manta 13D02, que compromete a Manta, Montecristi y Caramijó. Oiga, la mayor parte de aprehendidos son personas jóvenes.
1: Y los fallecidos también.
0: Son jóvenes. ¿Qué es lo que está pasando? ¿Por qué el incremento de sicarios? ¿Por qué el incremento de delincuentes? ¿Qué es lo que sucede? Sí, la educación viene desde los hogares. Está bien, correcto. Si yo veo a mi hijo que está tomando una actitud que no es la correcta, tomando una actitud como cuando Johnny Lucas era joven, que agarraba y la gorra se la ponía para un lado, yo como padre, ¿qué tengo que hacer? Corregir, ¿verdad? Desde casa. Pero no todo está allí. ¿Qué pasa con las unidades educativas? Hoy en día, a los maestros, a los que educan, a los que enseñan, a los que preparan a un ciudadano, sea hombre o sea mujer, para la vida, están exigiéndole trabajar los fines de semana, los sábados. ¿Está bien? ¿Está mal? Cada quien tiene su criterio, pero ¿sabe a dónde apuntaría yo? Cuando yo estudiaba, años atrás, en el colegio Juan Montalvo,
1: ya más de 30 años atrás,
0: los días sábados asistíamos al colegio, pero ¿sabe qué?
1: ¿Qué hacían?
0: Hacer una disciplina deportiva. Y eso era nota, eso se calificaba para el promedio final. Había taekwondo, fútbol, básquet, tenis, voleibol, música, ajedrez, teatro. Sí, muy bien. Años atrás, ¿qué había en las unidades educativas? Defensa civil, la premilitar. ¿Usted hizo la premilitar?
1: Claro, sí, había en esa época, bastante años atrás.
0: Antes, ¿qué era lo que sucedía?
1: Tránsito.
0: Educación vial.
1: Educación vial.
0: El servicio militar era obligatorio. Usted nunca salió corriendo cuando sus amigos le decían, pila, que ahí viene el camión. Los militares en un camión trepando a diestra y siniestra a todo vago, a toda persona que se paraba en una esquina.
1: Sí, eso era. Y bien, teníamos una mejor sociedad.
0: Allí está, por el amor de Dios, papito, mijito. Pero lindo.
1: Eso sería lo que el gobierno debería implementar, la educación. Los fines de semana, utilizarlo, como usted dice, para la recreación, el deporte, para hacer trabajo de cultura, para, si yo, a aprender defensas personales, educación vial, disciplina como cómo combatir a lo mejor algún flagelo, cómo ayudar a una persona en caso de que esté también necesitando una ayuda de urgencia.
0: Todos los cantones.
1: Y a eso no necesitan los profesores, sino profesionales como bomberos, policías.
0: Por lo mismo, por el amor de Dios, ahorita en las unidades educativas, en ciertas unidades educativas, los propios estudiantes están ya organizados, ya están, ¿cómo le puedo decir?, abarcados, sometidos, conquistados por estos grupos. Bendito, si en la unidad educativa, aquí hay otro problema también que quiero tocarlo. Va el joven y la profesora le dice, tú no puedes venir con el arete puesto. Oiga, salen más bravos que el propio docente.
1: Pero sin embargo hay algunas maestras que llevan, que no es correcto cuando hay un colegio de jóvenes, blusitas descostadas, que llegan, una faldita muy poco.
0: ¿Y qué hace el pobre docente? Quedarse callado. Mire lo que sucedió en la escuela esta en Aurora. El profesor psicólogo, que tuve la oportunidad de conocerlo y conversar varias veces con él, porque fue voluntario en el sistema de playeritos. Al retorno, volvemos y seguimos analizando esta situación.
1: Vamos a la pausa.
0: Con la finalidad de hacer un poco de conciencia, padres, unidades educativas y autoridades. Vamos a una pausa y retornamos con más información.
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1: Vamos. 7 de la mañana con 44 minutos, 7 de la mañana, 44 minutos. Oiga, como que ando despeinado, ¿sabes? Saludos cordiales acá a la gente que nos sigue por redes sociales. Julio Ponce, a la señorita Belén Delgado, ajá, más conocida como Terrenator. ¿Usted sabe cuando a una mujer le dicen Terrenator?
2: Todo terreno.
1: Todo terreno, mamá, trabajadora, estudiante, de todo.
2: O sea, todo terreno en territorio.
1: En territorio. En son, territorio. Son esas mujeres que en vez de ponerse tacos, se ponen botas. En cambio, Freddy Kelly, en vez de botas, se pone tacos. Imagínense ustedes. El saludo para Ana Delgado también. Saludos cordiales. Dice Leito, lindo. Qué linda, mi Anita, mi barbarita.
2: Esa señora está ciega, oiga.
1: Oiga, ¿por qué va a estar ciega?
2: Lindo le dice.
1: Y claro, si esa, así me llaman a mí en el barrio que me vio nacer. Leito.
2: Ah, ya, ya.
1: Para que se entere usted.
2: De otro bizcocho,
1: la abogada Ana Delgado, más conocida como Barbarita, dice tema muy importante del que estábamos hablando sobre la sociedad, sobre la nueva generación, mi estimado Johnny Alberto Luca García. Sí. Saludos para Comedor Keila. Oiga, yo
2: allá
1: fui.
2: Allá a las 12:34.
1: Yo fui al.
2: Festival.
1: Al Festival del seco, Chivo, ¿ves?
2: Del Seco.
1: Lindo y bello.
2: Lo trató bien Comedor Keila.
1: Ay, se acercó Dios mío. Oiga. Me fui, comí y no comí hasta el siguiente día en horas de la tarde. ¿Cuál? Para que usted se imagine.
2: Bastante le dieron.
1: Demasiado. Hasta llevé, le regalé a mamá, a la vecina,
2: carajo,
1: a la persona, a pero todo el mundo.
2: Todo pagó.
1: Excelente.
2: Pagó,
1: ¿cómo?
2: Pagó.
1: Y claro, pues usted cree que yo como gratis como usted.
2: No, le pregunto.
1: Claro, porque hay que pagar.
2: Ah, ya.
1: Aquí para todo es dinero. Aquí para toda situación que usted quiera hacer.
2: Bueno, les fue muy bien a todos los amigos que participaron nuevamente. Bueno, que ya lo dijimos, saludo a Comedor Keila allá en la 12:34. Por allá la señora Jenny Mendoza, que ella es la dura, ¿no verdad? A don José Modesto también, otro la dura, de vera. A Mayra, a Willy Enrique, a El Gato Popular, ¿no? A la señora María Mera, a Pistola, gerente comercial.
1: A propósito, el sábado anterior fue que estuve aquí, o hace un
2: anterior,
1: sábado.
2: Anterior.
1: El sábado anterior.
2: No, este sábado no, el anterior.
1: El anterior. Gracias a Comedor Keila, demasiado rico. Oiga, Johnny Lucas, aunque se me quiso robar un pollo, porque como nos mandaron pescado y pollo, me dice, mira Kenen, eso que está allá arriba. Y don Huevas agarra y mira, cuando me di cuenta, Matanga dijo la changa, se desapareció.
2: Oiga.
1: Y no, hasta el son de hoy, no sé, hasta el son de hoy él acepta. Yo le doy la razón al abogado de Leonardo Zavala.
2: Zavala es inocente, 7:47, es como robarle, oiga, la presa a un lobo, pues, 7:47 minutos. Usted se está diciendo que es el más inocente de los Zavalas.
1: Oiga, por acá dice Belén Delgado, le llevó a la esposa. No, a ti no te he llevado, no te llevé. Para la próxima.
2: Por gusto dice lo que ha hecho y después la gente le va a decir, ¿por qué no me trajiste a mí? 7:47 minutos. Bueno, vamos, el tema de la educación es amplio. Podríamos dedicar un programa y mucho más. Vamos a hablar un tema de política también. Doña Diana Jácome, que se defiende tras la difusión de audio sobre presunto blindaje a Inés Manzano. Escuchemos qué es lo que dijo la asambleísta Jácome a propósito de este tema, ¿no? Que también se ha envuelto este tema del blindaje. Veamos.
3: La tensión empezó cuando llegó a la Comisión de Transparencia el legislador correísta Lenín Barreto, interpelante de la exministra Inés Manzano.
4: Tiene su ventrílocuo al lado, pero ya, cálmese. Haga el favor de retirarse.
3: Después de varios pedidos de la presidenta de la mesa, Diana Jácome, el legislador Barreto se retiró. Pero las cosas no quedaron ahí.
4: Aquí no se aceptan delincuentes.
3: Empezaron los reclamos y Jácome cerró la sesión abruptamente.
5: Bastante descompuesta está la señora, que al punto que me ha llamado delincuente. Yo voy a realizar las denuncias respectivas.
3: Pero ese fue solo el marco para un posterior pronunciamiento de la legisladora Jácome, acompañada de varios de sus compañeros de bancada, sobre el audio de la exministra revelado por Ecovisa, donde Manzano dice que tuvo una conversación con ella sobre cómo se llevaría el proceso de fiscalización del caso Progen, que estaba a su cargo.
6: Hacer esta movida de llamar a las comparecencias.
4: ¿Hay un audio de Diana Jácome? ¿Hay un texto de Diana Jácome? Entonces no se revela absolutamente nada. Esta es una conversación de terceros, si es que ese texto o ese audio es real.
3: niega que haya existido algún acuerdo para la fiscalización del caso. Recuerda que esa comisión asumió la investigación cuando era liderada por la Revolución Ciudadana.
4: En ese reportaje, ¿dónde tienen un mensaje de texto de Diana Jácome donde se establezca una coordinación o se revele una participación mía en tratar de cubrir o hacer algo incorrecto?
3: Jácome no respondió las preguntas de los periodistas y se retiró. Sus argumentos no convencen a la Revolución Ciudadana. Ellos la acusan de bloquear la investigación. El informe que se aprobó en la mesa de mayoría oficialista no identificó responsabilidades contra exministros.
7: Con claridad meridional lo digo, complicidad, encubrimiento. A Fabián Calero, el momento que yo le increpé y le señalé como mentiroso, suspendió la sesión, me cerró el micrófono y no permitió el debate. Y de ahí en más, todo el resto prácticamente fue una trama y una pantomima que hoy empata con el audio que ha sido filtrado.
3: Pero en el correísmo no son los únicos que rechazan el contenido del audio de la exministra.
8: Indignante que cuando llegan las denuncias en contra de gente del poder, ahí sí se arman este tipo de confabulaciones.
3: Así las críticas a la fiscalización de la Asamblea al Gobierno Nacional se agudizan cada vez más.
2: Oiga, tremendo, tremendo el tema lo del asambleísta. ¿Cómo le digo? Yo no me uno con delincuentes. Mire, al interpelante. Y al mismo tiempo, señalo, permítame un momento, es unilateralmente declaraciones, no quiso responder las preguntas que tenía el los comunicadores que estuvieron en esa, ni siquiera rueda de prensa, sino declaraciones. Rueda de prensa, hablamos de muchos citan rueda de prensa, venga, pero lo que dan es su versión y eso es todo. Se cae una persona, yo la tenía como muy inteligente.
1: Lo señora. Que sí yo voy a criticar, a cuestionar, es la actuación, porque si se supone de que ella preside la Comisión de Transparencia, que es una comisión donde prácticamente se llevan a mesa casos muy importantes, claro, sobre todo de corrupción, ¿verdad? Entonces, al tú limitar o al no dejar hablar a una parte, pese al partido político que sea, es que por el amor de Dios, ¿qué sucede? No, porque Johnny es del MLE, ¿sabes qué? Aquí no puedes estar.
2: No, hablar del MLE, habla de Barcelona nomás.
1: No, porque Freddy Kelly es de la Liga de Quito, aquí no puedes estar. No, por favor. Hay que, si bien es cierto, sí, hay diferencias políticas, pero hay que escuchar de parte y parte. Y si a ella la están culpando del audio que justamente el reportaje lo indica,
2: el día de ayer
1: que demuestre que no fue ella, pues.
2: Ella dice dónde se ve Diana Jácome. Pero ¿por qué no quiso responder? Pues porque en las preguntas iban a salir, o a lo mejor se me ponía nerviosa. Iba a titubear. Sus declaraciones a lo mejor se las aprendió, la leyó y nada más. Y deja mucha entidad de duda su participación en ese diálogo que habría tenido, o supuesta intervención que habría tenido. Digo supuesto porque no se ha demostrado. Ahí puede estar una cosa. Porque no se ha demostrado que ella tuvo que ver mucho en el tema también del llamado a juicio de la ex ministra, en este caso, de la ex ministra de Energía, sobre este tema. El país sigue en
1: complicado, tumba, bastante tumba. Grave. El saludo para Hugo Chávez, dice Full Sintonía Radio La Voz. Dice, ¿qué conocen sobre la subida del gas?
2: Es un rumor muy acentuado, muy fuerte. Se habla que eso podría ser.
1: Por ahí dice que cuando el río suena, eso es porque piedras trae.
2: Eso podría darse luego de las elecciones. Están haciendo un cálculo, se dice, político, que si ellos toman esa decisión, los candidatos de él, partido, no le iría muy bien. Por eso están haciendo una especie, según se dice, entendidos, conocedores, que el FMI, Fondo Monetario Internacional, aquellos que nos dan préstamos, o que financieramente a veces tapan los baches económicos del país, se dice que habría solicitado la eliminación de este hidrocarburo. Y el gobierno está analizando este tema por ahora.
1: Complicado.
2: Pero se cae. Usted sabe que este tema ha tumbado gobiernos.
1: Oiga, así mismo se hablaba de la gasolina. No, el así tema. Mismo se hablaba de la gasolina. La gasolina, ¿qué pasó? Bueno,
2: el tema del gas ha sido mayoritariamente uno de los detonantes con mayores inconvenientes.
1: Oiga, cuando fue la primera alza del combustible, no hubo paros en todos lados. Pachacuti, la Serranía, toda la gente de por allá salió a pelear sobre esa situación. ¿Qué pasó? Esto ya sabemos cómo se maneja. Si a mí Johnny Lucas me hace guerra porque yo quiero tomar una decisión, yo le digo, ¿sabes qué, Johnny? Mira, toma, quédate tranquilo, no me hagas bulla.
2: No me saque a Freddy Kelly, no me saque al resto de gente.
1: Y así sucesivamente. Ahora, ¿qué nos puede sorprender sobre esta decisión que vaya a tomar el gobierno? Dígame, ¿qué le puede sorprender si tantas cosas ya han sucedido que ahorita, antes, un vehículo que era una necesidad, ahora con este precio, para mí viene siendo un lujo? Viene siendo un lujo. ¿Por qué? Porque ya ni siquiera una motocicleta que antes con apenas $3 tú rodabas una semana, ahora llenar el tanque de una motocicleta cuesta $12 y $15. ¿Ya? Y sigues rodando la misma semana. Entonces, a mí no me sorprende que de aquí a mañana vayan a quitar esta situación del gas. Lamentablemente sube todo, sube la canasta básica, sube la medicina, sube la comida, pero el sueldo sigue siendo el mismo. A usted aquí la radio que le paga $800 mensuales sigue siendo el mismo. ¿Por qué se ríe?
2: Oye, Chuti, que aquí me escucha.
1: Yo he visto los roles de pago suyo.
2: Madre, présteme uno. ¿Ah? Présteme uno.
1: Freddy Kelly, por estar sentado apenas 3 horas, gana $340.
2: Présteme un rol de pago o muéstrelo, póngalo en el grupo. Bueno, lo invito a que lo pongan. Oye, te pídale a Kenny Zavala que ponga un
1: rol de pago. La próxima que esté aquí yo a acompañarlo, usted en el estudio, le traigo el rol de pago ya, para que ustedes vean.
2: Ya, exactamente. Ponga el rol de pago o el depósito que hagan. 7:56 minutos. Oiga, el señor Daniel Noboa reduciría a 14, de 14 a 10 los ministerios. Según dice él, para optimizar los gastos públicos. Más ahorro, pero sin embargo no hay nada.
1: Más entre ahorro. Comillas, más ahorro. ¿Por qué le quitaron el subsidio a la gasolina?
2: Más despidos. Supuestamente para tener más recursos. Pues.
1: ¿Y en dónde está? Usted vaya a los hospitales. En los hospitales no hay ni siquiera unos guantes para poder trabajar.
2: Yo lo sé.
1: Ok, ponemos ese recurso en la seguridad. Los señores policías tienen un arma de dotación, sí. Pero ¿a dónde está el dispositivo de primer uso, como lo tienen los policías de otros países?
2: O sea, gas pimienta, tolete,
1: la pistola eléctrica, toda esa situación, invirtamos allí. Patrulleros que están desbaratados.
2: Se apagan a veces en las marchas.
1: Sí, entonces, sí, ok, muy bien, si tú ahorras este dinero para poderlo, pero que se vea la inversión, por el amor de Dios.
2: Veamos el reportaje o la nota y venimos nuevamente para reforzar un poco más el tema, Kenneth.
9: El presidente Daniel Noboa anunció esta mañana una nueva ronda de achicamiento del Estado. En una entrevista radial en Manabí dijo que el Ejecutivo tendrá menos ministerios.
10: Vamos a tener 10 ministerios. ¿Actualmente cuántos ministerios hay?
11: 14.
10: De 14 van a reducir a 10.
11: Vamos a reducir a 10. Vamos a dar mayor responsabilidad a las cabezas de esos ministerios y al mismo tiempo vamos a optimizar y mejorar la calidad del gasto público para que el ciudadano lo sienta, para que el ciudadano tenga mayores beneficios.
9: No es la primera vez. En julio de 2025 el gobierno ya ejecutó una primera cirugía al aparato ejecutivo y redujo los ministerios de 20 a 14 y las secretarías de 9 a 3. En aquel momento, la ministra de Economía fue categórica. La medida no respondía a un pedido del Fondo Monetario Internacional. Era eficiencia. Y hoy el presidente usa un argumento idéntico. Pero existe un acuerdo con el Fondo Monetario Internacional en el que las autoridades se comprometieron a recortar el equivalente a $250 millones en salarios públicos en 2025 y 2026. Para 2027 y 2028, el ajuste es mayor, 375 millones por año. Un ajuste total de 1.250 millones en 4 años. Las centrales sindicales advierten que si el gobierno optara por cumplir esas metas a punta de supresión de partidas, tendría que desvincular a 74 mil servidores públicos. El presidente de la República descarta ese camino.
11: No necesariamente depuración pura y dejar y al lado y despido, sino que de repente hay un funcionario que está haciendo las cosas mal, se contrata a un joven que está buscando trabajo, algún joven manavita o una joven manavita que necesita un empleo, y se le da ese empleo, que tengan las ganas de trabajar y no las ganas de molestar.
9: Hasta el momento no se ha dicho cuáles son los 10 ministerios que sobrevivirán a la nueva reorganización, cuáles serán absorbidos o suprimidos. Fórmula conocida, se anuncia primero.
2: Oiga, es como para pensar, amigos oyentes y televidentes, este tema de no solamente que a lo mejor vuelve más ineficientes una institución o un área de trabajo, digamos que cortan en, personal, o desaparece el viceministerio de energía, no sé cuáles serían los ministerios que desaparecían. Y ese tipo de personas, ¿qué van a hacer con la reducción de personas? Digamos que la actividad del viceministerio la trasladan al ministerio correspondiente, pero reducen personas. Y por eso ineficiencia, pues, en educación mismo. Han despedido profesores, en la salud, han despedido doctores, han despedido enfermeras, personal de las casas de salud, hospitales. ¿Qué está haciendo el gobierno con esto? No estoy diciendo que, porque el presidente decía ahí, Kenneth, no sé si lo escuchó, si alguien se porta mal, sí lo despedimos, pero viene alguien o un joven y lo contratamos. Eso no es reducción, pues eso es cambio. Eso es cambiar una persona.
1: La situación complicada aquí que yo veo, mi estimado Johnny Lucas, es de que, ok, se van a reducir los ministerios de 14 a 10.
2: Ya hubo una reducción significativa.
1: De las secretarías, de 9 a 3. O sea, la carga laboral para esa cabeza de Estado, perdón, esa cabeza del ministerio,
2: o instituciones públicas,
1: es bastante fuerte, y de pronto no vas a poder abarcar como se debe, o no vas a poder tomar las acciones relativas, digamos, como se debe.
2: Digamos el MIES, por ejemplo, que es una institución social que tiene que hacer recorridos, salir aquí a campañas. Ese ministerio debe antes incrementar para poder llegar con los planes o ideas que tengan de ayudar y llegar a más población necesitada, pero no veo o no se ve dónde puedan hacer. Yo creo que el Ministerio, por ejemplo, de Trabajo, no lo van a tocar, salvo que no lo van a tocar, pero sí algunas anexas a ellas. Por ejemplo, Flopet, que es una secretaría, ¿no? Creo que podrían tocarla o anexarla a un ministerio como la Energía. Ahí, ministerios básicos, energía y mina, trabajo, salud, educación, seguridad. Mire que le estoy nombrando lo que te... MIES mismo, ahí he hecho 7 que podrían quedarse. No sé qué ministerio podrían, pues si vemos la lista de ministerios, cuáles podrían ser los menos eficientes o los que no le estaría parando bola al gobierno, o Daniel Noboa, para decir, bueno, estos se van. ¿Y qué va a pasar con el labor que hacen esos ministerios?
1: Vamos a ver qué sucede.
2: ¿Qué va a pasar?
1: Vamos a ver qué pasa. Oiga, Johnny Lucas, ahorita que me estoy acordando, ¿qué pasó con ya la desaparición de la línea 4 y 7? Ya ¿Qué ya, han dicho? ¿No ya, están funcionando?
2: No están funcionando para nada.
1: No ha pasado nada.
2: No ha pasado
1: es
2: nada.
1: Es decir, la estrategia de la FETUC no le funcionó.
2: Esas dos líneas sí no están operando. Habían anunciado la 13 y la 14, pero sí están trabajando. No ha pasado nada con la transportación al momento.
1: Yo no he escuchado nada que de pronto la gente o la ciudadanía se queje por esa situación. Yo sé que de pronto por varios sectores hace falta, sí, esas dos líneas de bus, pero...
2: Mire, por ejemplo, el día domingo se hizo muy evidente la falta de ese bus que entraba a San Juan de Manta. No lo hicieron, pero la gente se le ingenió. La gente llegó, pero... Ahí habían aprovechado la oportunidad de, lógicamente, tener buenos ingresos, pero no fue tal. No, y no han dicho nada. El tema está ahí paralizado. La comisión del municipio de Manta, que se encarga de este tema, como que también ha hecho un stock, me imagino que deben haber dialogado para que los transportistas o su dirigente, en este caso, señor Daniel García, no haya dicho nada. Debe estar en una especie de diálogo, stock, ¿no? Debe estar, porque
1: 8 de la mañana con 3 minutos, la hora, el tiempo en todo el país, 8 con 3 minutos. Bueno, Johnny Lucas, creo que hemos llegado a la parte final del informativo. Hoy me tocó desde Estudios Centrales, mañana estaremos desde los exteriores, llevándoles a ustedes la información eficaz y veraz.
2: Oiga,
1: en todo sentido.
2: Sabe que me hizo acordar también de algo. A Mendocita, mándale un saludo. A Mendocita le gusta su trabajo, dice.
1: Claro, Mendocita, mi capitán Mendoza. Qué elegante.
2: Eugenio Mendoza.
1: ¿Viene hoy día para acá?
2: ¿La no, zona? Hoy día no.
1: ¿El Parque de las Palomas Muertas, donde usted es el presidente? No.
2: Palomas caídas, las muertas están allá en el Parque Central.
1: Okay.
2: Usted también ha estado ahí, no se haga.
1: No. Vea, a mí me gusta, yo siempre lo he dicho, hablar, conversar con personas como Mendocita, como los señores ya adultos mayores que se sientan en la parte exterior del municipio. A mí me gusta, ¿por qué? Porque aprendo de las experiencias, aprendo de lo que ellos han desarrollado durante los caminos arduos de su vida.
2: Es lo que yo hago también, aprender de ellos.
1: Conversar con ellos, preguntarles ciertas cosas y toda esa situación.
2: Oiga, y en tiempo así llevarle un momento de felicidad, porque ellos salen ya de sus hogares. Es para tener otro cambio de mentalidad o un poco olvidarse de lo que es. Pasan en su vivienda. A reír, a sonreír, a ver, a dialogar, a platicar, como dice Kenneth, de esa experiencia. Y nos nutrimos a veces de esos temas. 8:05, nos vamos ya, don Freddy, Alberto Kelly, don Michael, nos vamos. Gracias, nos vemos el día de mañana.

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0: Alerta para el informativo de la salud a nivel internacional. 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
0: 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Si estás en la cordillera.

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0: Hola, hola, ¿qué tal? ¿Cómo les va? Buen día a los oyentes de Radio La Voz 1570 AM. Hoy estamos jueves 4 de junio del 2026. Sexto mes del año, a mitad del año se inicia este mes, donde realmente hay muchas personas que por ahí con problemas que aún lo sostienen, la inseguridad que sigue sucediendo en este país y que realmente preocupa. En cuanto a lo deportivo, ayer un resultado de Copa Ecuador, el Gualaceo de la Serie B le ganó 1-0 al Muchurruna. En Copa Ecuador se fue otro más de la Serie A de Copa Ecuador. Aún quedan otros partidos por jugarse en Copa Ecuador en estos 16avos, es decir, donde tendrán que quedar 16 equipos. Todavía tienen que jugar, por ejemplo, Cuenca Juniors, Macará, tiene que jugar Vargas Torres con Independiente del Valle y también Independiente Junior con Liga de Quito. Son tres partidos que quedan por 16avos y ahí sí, ya rumbo a los 8. Algunas llaves ya están para jugarse, como por ejemplo el esperado partido entre Juventud Italiana versus Delfín Sporting Club. Es uno de los partidos. Barcelona versus Liga de Puerto Viejo. Y de esos, entre esos ganadores se van a encontrar ya en cuartos de final. Entonces, ahí está el dato por Copa Ecuador, que ya empieza a coger un poco más de fuerza cuando ya se juegan las últimas instancias de este campeonato. En cuanto a la parte de los equipos ya de la selección, las nóminas están totalmente ya presentadas a nivel de todos los países. El calendario de la Conmebol, de los 6 equipos de la Conmebol que van a participar por clasificación del Mundial, los partidos serán, Héctor, a partir de inclusive 11 de la mañana, de la tarde, noche, habrá uno bastante tarde, entonces ya a mediodía, tarde y noche serán los partidos para que la gente pueda estar atento para observar los partidos que se vienen por la selección. Hay cuestionamiento por lo que Barcelona ha hecho de darle 15 días de, digamos que de vacaciones a los jugadores por lo complicado que está y también por lo que se menciona de que cuesta recuperarlo. Decían que una semana estaba bien. El Manta Fútbol Club y otros equipos no le van a dar vacaciones, aunque escuché a un exjugador que es comentarista deportivo y que conoce estos temas, dice que ya ahorita los contratos estipulan que deben de tener los jugadores un mes de vacaciones, es decir, obligatoria. Verá cómo el equipo, cómo se lo ubica, pero deben de tener un mes de vacaciones por ley le corresponde. Así que esos detalles también se filtraron ayer, no voy a dar los nombres porque realmente no. Pero se dice que de Barcelona saldrían 5 jugadores. Me llama la atención, por ejemplo, que dentro de esos nombres, podríamos decir, aparece el Manavita, el delantero, Parrales. Vamos a ver si es verdad, pero de que van a salir algunos jugadores, van a renovar otros, es lo que se habla sobre la situación de Barcelona, igual de los diferentes equipos. Ya están también los partidos de las fechas de la Conmebol Sudamericana y Conmebol Libertadores. Ya están las fechas para partido ida y vuelta. Los que quedaron primero terminarán jugando de local. Bueno, estos y otros temas más los vamos a ir analizando a medida que avance la programación deportiva. Héctor Sosó Moreira Vinces. Buen día, Héctor.
1: Muchas gracias. Como siempre, estamos arribando a nuestra mesa de trabajo para iniciar la programación deportiva el día de hoy, la penúltima, en el transcurso de esta semana. El muy buenos días para toda nuestra audiencia en la geografía ecuatoriana y el mundo entero. Gracias por escucharnos, gracias por estar con nosotros, que no hacemos otra cosa sino que recabar lo mejor que podemos en lo concerniente a la información para entregarle a todos y cada uno de ustedes. El saludo, como siempre, para Marina en España, su esposo y todos quienes te rodean. Para mis familiares en la capital económica del mundo, Nueva York. Para Victoria, que Dios te colme de bendiciones. Y retornamos a nuestro país para saludar con un ferviente cariño Argentina. Yo todavía estoy prácticamente lleno. Yo me comí dos y llevé dos para mi casa. Gracias, Argentina, están sabrosos. No son un bocado en cualquier lugar, no, es especial. Hay la diferencia por sobre todas las cosas. Gracias. Si así prepara, o sea, si así es tu preparación, ya me imagino cómo será el resto. El saludo cordial, efusivo, deportivo, para la familia Paz, a su señora, a sus hijos, de todo corazón, esperando que la pasen bien. Que Dios me los bendiga, que Dios los colme de bendiciones. Entramos con los picaditos de siempre y a veces me pongo a ver en la política, ¿no? La política es sabia, la política es conocedora, la política tiene experiencia. Pero quienes maltratan a la política somos los seres humanos, los interesados. Hoy en día veo cómo van saqueando, no importa que seas autoridad, prefecto, alcalde, pero ya te promocionas que vas a una reelección y te picotean. Lo que no me gusta y que aquí se estila y se acostumbra es que hay nombres reprisados hace rato y que están marcados, pero si te cruzas para el lado del gobernante no pasa nada, hasta te llaman. Te incluyen, por ahí veo algunos nombres. Acá están apareciendo algunos. Y yo no sé qué será la vida de los señores concejales. Yo no los veo.
0: Hoy van a estar en el estadio.
1: No aparecen, ¿cómo?
0: Hoy van a estar en el estadio todos.
1: Y es porque es una fiesta, pues. Eso es una fiesta. Y que yo no he comentado al respecto. No me haga desviar todavía. Porque estoy en mi intervención de la primera. Porque sigo. Yo a veces como que me canso también. De recorrer la ciudad. Y en varios sectores de la misma. La basura, recién pasó el carro recolector. Y ya están botando basura a la calle nuevamente. ¡Qué malos habitantes! Sean un poquito trabajador. Sean un poquito honrados. Que eso perjudica a la propia familia. Al hijo, al pequeño. Debemos de tener cuidado con la salud. Hoy los brotes de epidemia de esta quiero y de esta no quiero hay. Existe, pero es producto también de aquello. La podridumbre la tenemos allí en el portal, en la casa. Hay que tener mayor cuidado. Razonemos. Que es a beneficio de todos y cada uno de nosotros mismos. Lamentablemente, yo le decía a Julio, hoy día la gente está mirando. Y hay una cosa. Yo veo candidatos que están chiros. ¿Y qué es que van a hacer como candidatos? ¿Y qué le vas a ofrecer a la muchedumbre, al público que te sigue, si es que lo siguen? O sea, van con la esperanza de ver qué tajada está para prenderse de allí. La gente seria. Yo nunca dije nada cuando escuché al economista José Delgado decir: yo mañana o tal día me pronuncio. No voy. No voy. ¿Eso qué significa? Ser una persona sensata. Meterse a ser alcalde de la ciudad de Manta hay una enorme responsabilidad. Hay unos que ya están por irse en varios lugares del país. ¿Qué dejan? No dejan absolutamente nada. Lo que hay es cloacas de otras cosas, menos de producción. Ahí se las dejo. Porque voy a la materia deportiva, que hay de tantas cosas que hablar. Porque a veces yo estoy regalando lo que no es mío. Y no nos damos cuenta, hágame el favor, no nos damos cuenta. Pero que mañana o más tarde pueden surgir problemas. Y a mí no me agradaría, a mí no me gusta eso. Yo tal vez ya no tengo tiempo, ya no me queda tiempo para observar qué pasará después. Porque ya estamos en la lista. Estoy esperando el llamado, nada más. Pero dentro del deporte, yo lo escuchaba, Julio, y yo pienso que a veces hay instituciones que no quieren. Esto de que le dan un billetito ahora no alcanza. No alcanza. Pero en algo te va a revestir, pues. En algo te va a ayudar. Pero es que siguen trabajando. Ahora, esto de que Barcelona da vacaciones, 15 días, 18 días, 22, eso es cuestión de él. Cada cual manda en su vida privada, ojo. Te ahorras un billete llegando de acuerdo con los jugadores. Los jugadores vienen y me dicen: profe, dígale al presidente que queremos unas vacaciones, por lo menos una semana. Voy a hablar. Ustedes consideran, sí, profe. Y por último, no cobramos ni medio, que esa semana nos dé de agache. Ya, correcto. Llegan a un acuerdo y está bien. Ahora, que aquí tiene que haber un informe del director técnico en esta primera fase del torneo ecuatoriano. Le entregan al dirigente y aquí observo. Julano, Sutano y Mengano. Por eso lo escuchaba Julio, que decía que el manavita Parrales está en la lista. Puede ser. Puede ser, porque este señor, el venezolano que está ahí en la representación de Barcelona,
0: Farías,
1: que es director de... Oh, no quiero mencionar nombres. No me esté dando, que no quiero recordar. Yo recuerdo los nombres de los que triunfan, de los que van arriba. De los que a veces lo mantienen por componenda, no. Y te digo una cosa, en Guayaquil hay una prensa, una cantidad de periodistas que son hinchas de Barcelona, que le dan por la planta de los pies, encima de la planta de los pies, por todas las piernas, por todo el cuerpo, y no pasa nada. La situación es dura. Lo que se le viene a Barcelona, perdón, si no armas, si no refuerzas el plantel para la segunda etapa, te puedes quedar. Te puedes quedar sin Copa Libertadores de América en forma directa para el próximo. No para la que estamos, esa ya la perdiste. Y esa es una gran verdad. Y que se desmorone Barcelona en una forma total, es peligroso. Es peligroso, no solamente se afecta al propio Barcelona. Afecta donde Barcelona se va a presentar. Viene a Manta, todo el mundo quiere ver a Barcelona. Pero al caído y no tienes con qué responder, ¿quién lo va a ir a ver? Entonces, hay que meditar. Hoy, en el fútbol ecuatoriano, la situación es precaria. Y que me diga alguien, o quiero escuchar a alguien, que sea dirigente de tal o cual equipo que pertenece o que participan en el campeonato ecuatoriano, y que salga por los cuatro vientos a hablar. Vamos a contratar en esta paralización a Julano, Sutano, Perenceo, los nacionales, dos extranjeros, pero déjate. Si no hay plata, no hay plata. Ustedes no se dan cuenta de algo. Que ayer un jugador, ejemplo, un jugador carito te ganaba $20,000. Hoy están por los 3 y 4. Ahí se las dejo, estudien.
0: Sí, hay jugadores, por ejemplo, anteriormente el jugador extranjero que venía, algunos venían de renombre, con mucho historial, otros venían con talento, a lo mejor no muy conocido, pero probado, y ganaban muy bien, pero realmente eran garantizados. Oye, hoy vienen extranjeros que ganan 2,000. Pero
1: tome en cuenta una cosa. Ejemplo. Hablando de un pasado bastante tardío. Un Ramón Mayereyer. Mira, aquí al fútbol manabita. Llegaron José Domingo Infran y Apolinar Paniagua. Jugadores de primera línea. ¿Y cuántos? Se pagaba bien. Pero hoy en día no se paga bien, pero estos nombres, por ejemplo, los Insúa, los Morenos, que hoy tildan de comentaristas deportivos, porque fueron jugadores de primera línea en su país y llegaron a culminar su carrera en el fútbol ecuatoriano.
0: Troviani.
1: Jugadores de primera línea, ojo. Pero hoy, ¿qué tenemos en los equipos ecuatorianos? Y los ustedes conocidos, que están en segunda. Por ahí uno que están en primera, pero que tienes en la banca hace mucho rato, y los traen para ver si surgen.
0: De cuarta y desconocido algunos, por ejemplo los que traen el Delfín, el Manta, equipos denominados pequeños, que son jugadores que vienen inclusive solamente hasta por el departamento y por ahí algo que le pagan, y a ver si es que tienen la oportunidad de luego ir a otro equipo.
1: Es que a ver si vale la promoción, pues.
0: Si es que funciona, si no, terminarán quedándose.
1: Si no tienes oye, hay unos que llegan que están olvidados o arrumados. ¿Cómo se llama este jugador de Liga Deportiva Universitaria, el paraguayo que después pasó a Argentina? Ayer parece que lo mencionaste tú por aquí.
0: Arce.
1: Exactamente.
0: Mira, seleccionado ya.
1: Opacado. Llegó a Liga y comenzó a levantar.
0: De primera vez llegó. Estaba en la primera vez allá.
1: Oye, ¿y qué pasa? Levanta y vuelve a recuperar su estándar futbolístico y vaya, vea por dónde está. ¿Cómo se llama? Pero este sí no venía fracasando. Este es un joven que vino a probar suerte El argentino que estuvo Independiente, que salió goleador.
0: Ah, está en Brasil, en el Sao Paulo, que no le está yendo muy bien a Spinelli. Spinelli, pero que se ganó un buen billete el Independiente por tenerlo casi un año nomás, 2 millones casi se ganó. Decía, en cuanto a la parte, Héctor, de los este torneo que se sigue jugando, que hay partidos hoy día, hasta mañana viernes, estamos jueves. Por Copa Ecuador, Gualaceo le ganó 1-0 al equipo el equipo de Muchuruna, del Cho Chango. Entonces, ya para Muchuruna un torneo menos en qué despreocuparse. Ya no tiene Sudamericana. Recuerdo el año pasado de Muchuruna, que hizo una muy buena Sudamericana, quedó invicto, que Copa Ecuador seguía jugando y el torneo de Liga Pro estaba entre los últimos. Y estaba preocupado porque no era con el mismo equipo, ahí cambió como a 4 técnicos este equipo Muchuruna. Y ahora este año realmente ya se están quedando algunos afuera de este campeonato con equipos de segunda y de primera vez, como el día de ayer fue el partido entre Gualaceo y Muchuruna.
1: Ese es el problema, Julio. Mira, mucha gente se admira. Ejemplo, la Copa Ecuador. La Copa Ecuador, si uno la mira bien, el dirigente sabe, el dirigente conoce que esto no le da ningún rédito, pero sí te va a dar rédito al equipo que llega. Al equipo que llega porque amasa.
0: Claro, y el equipo de segunda.
1: Un billete amasa una calificación. Pero ejemplo, Liga Deportiva Universitaria Independiente, y por allí mencionemos Barcelona o Agua. Hoy en día, ellos les interesa avanzar un poquito, ¿sabes el por qué? Porque no saben qué suerte puedan correr en el campeonato ecuatoriano. Y si no te da el campeonato ecuatoriano de la primera división, te puede dar el otro. Van a la expectativa. Primero eso. Y segundo, Barcelona, por ejemplo, viene a jugar a Puerto Viejo contra Liga Deportiva Universitaria, se ve una diferencia, ¿no? Pero Liga tiene que sacar su casta, su manera, su forma para tratar de ganar el partido. Pero Barcelona no puede perder, Barcelona no debe perder. Porque si Barcelona pierde, perdóname, le cae prácticamente, claro, la debacle, todos los males anunciados. Y sería catastrófico, duro, porque recién están en un problema de la Copa Libertadores de América. Recién vienes de perder en el campeonato ecuatoriano, que estás en la cuarta casilla.
0: Y las demandas que tienes.
1: En fin, entonces, Barcelona es un equipo para estar peleando primero, segundo, siempre. Y si decae, la gente te abandona.
0: Ahora, Héctor, en esta Copa Ecuador, para dedicarle unos minutos, porque es la primera vez desde que se juega la Copa Ecuador, que fue año 2019, me parece que se juega la Copa Ecuador.
1: ¿Cómo es la primera vez?
0: No, es que voy a terminar. Es la primera vez que los 4 equipos de la provincia de Manabí pasan a los 16avos, porque pasó Liga de Puerto Viejo, que eliminó a Libertad, pasó Juventud Italiana, que le ganó a Técnico Universitario de Serie A también. Pasó el Manta, que fue con suplente, y le ganó 9 de octubre, y pasó el Delfín.
1: Pero, oiga, no saque cuentas mal hechas. Escúcheme bien.
0: Pero pasaron la primera vez.
1: No sé qué concepto tiene usted. Juegan un partido y ya pasan.
0: Es que años...
1: En un partido.
0: Sí, pero años anteriores no habían pasado.
1: Que yo viera, por ejemplo, oye, el Manta, ¿sabes qué? El Manta es para comentarlo, para analizarlo, porque este equipo ganó y tiene casta, tiene condiciones. Mira, en un torneo que le puede dar algún beneficio a la Liga Deportiva Universitaria, que es el torneo de la Serie B, para clasificar a la Serie A y dar ese trampolín. ¿Qué es lo que pasa? Viene de mal en peor.
0: Aunque ganó en Quito.
1: Pero ganas un compromiso. Ay, el Manta también ganó, pues. Pero ¿a dónde está? En el sótano de la tabla de posiciones. Y si uno viene, hace el recuento total. Oye, es que a mí no me van a lavar el cerebro con un partido de Copa Ecuador y que gane el otro y que gane. Me lo puede lavar cuando llega, ahí te felicito, que desperdiciaste o no le diste importancia a la Serie B porque sabes que está fregado. Pero acá tengo el camino abierto, voy a llegar perfecto. Primero, que te llenas un poquito de dinero. Y segundo, estás logrando, pues, de la Serie B, tú llegas a participar en una Copa Sudamericana o Copa Libertadores de América, que es lindo.
0: Sí, pero a lo que yo voy, Héctor, es que es la primera vez desde que se juega la Copa Ecuador que los cuatro equipos de Manabí pasan a esta instancia.
1: Es que
0: no habían pasado antes.
1: Tienes que especificarlo para hablar de pasa. Ganan el primer partido.
0: Sí, pero es que no. A ver, Juventud Italiana y Liga de Puerto Viejo son dos partidos que han ganado ya, porque ellos empiezan antes. Los que piensan en los 16avos es los equipos de la Serie A.
1: Ejemplo.
0: Del Figuimán.
1: Tú eres jugador o tú eres entrenador. Hoy estás como comentarista. ¿Qué satisfacción tienes tú sabiendo que has ganado dos partidos? Mira, el rival, ¿a quién le has ganado? Oye, los que vienen después son inferiores, tengo las puertas abiertas, pero no es así, pues.
0: Yo creo que hay algunos equipos que sí van a enfrentarse a equipos.
1: Es alguno,
0: pues. Sí, alguno. A ver, porque van
1: Liga
0: a.
1: Liga Deportiva Universitaria pasó la primera fase. Escúchame. La y segunda. El rival que le toca a renglón seguido, ¿quién es?
0: Barcelona.
1: Es fácil de vencerlo.
0: No, ahí no. Ya sí, no, pero Liga es la tercera, pasó a Independiente y pasó a Libertad. Ahora le toca a Barcelona. Lo único que le va a quedar a la Liga de Puerto Viejo para el dirigente, que va está que se flota las manos, es la taquilla. Porque más allá de que lleguen o no lleguen los hinchas de Barcelona, la gente de Puerto Viejo va a apoyar a la Liga de Puerto Viejo.
1: Porque uno tiene, mira, uno que está acá analiza con tranquilidad, con seriedad, ¿qué es lo que necesita Liga? Ejemplo, por mencionar a uno, Liga Deportiva Universitaria necesita armonizar su equipo, que tiene mal equipo, mal conformado. Las esperanzas para llegar a la Serie A del fútbol ecuatoriano con este equipo. No te olvides que el equipo de Liga Deportiva Universitaria gana y el estadio es a reventar. El estadio está lleno. Pero ¿qué pasa? Vienes de perder. Y entonces comienzan a plaquear. ¿Y quiénes son los que están en la dirigencia deportiva? Son gente que flaquean también del bolsillo. Necesitan plata. Y esto de valorarse en un torneo, pero ganando. O sea, teniendo una confrontación franca, sincera. Pero lo que hay, mire, a mí no me convence ni el Manta, ni Delfín, ni la Liga Deportiva Universitaria. Al Juventud Italiana, lo hablo con toda sinceridad, yo no lo he visto estructurado como para entregar un criterio real y efectivo como estoy invirtiéndolo con los demás.
0: Yo he visto algún par de partidos de Liga de Puerto Viejo. Liga de Puerto Viejo realmente, tanto así que es muy cuestionado el técnico de Liga.
1: Es que no es técnico para Liga.
0: Y realmente Liga no juega bien, ¿no? Tuvo un resultado por ahí positivo, sí, realmente no juega bien. A Juventud Italiana lo he visto y está mucho mejor que el año pasado, e inclusive se le ve un sistema de juego bien acopladito. Ayer ganó, goleó a La Paz 4-1 en Jaramillo.
1: Lo que te quiero preguntar es que no lo veas así. Y si lo ves así, es correcto, es normal. Pero tiene... Eso que habla bien acomodadito, bien armadito. Va a pelear. Tiene para pelear.
0: Para la Copa Ecuador, no para...
1: No, te hablo para el...
0: Para la segunda, a nivel nacional, de falta, porque no... Creo okay. Que le falta, mira, porque para local sí. Aquí, provincia, pero ya el nacional es fuerte.
1: Tú tienes que caer en cuenta una cosa. Es un equipo de mucha tradición en la ciudad de Manta.
0: 66 años cumplió el 2.
1: Ese equipo gana la Serie B del fútbol ecuatoriano. Vuelve.
0: El año pasado tuvo.
1: Vuelve. Ese equipo juega bien en la Serie B. Alcanza la Serie A del fútbol ecuatoriano. Olvídate del Delfín y olvídate del Manta. Porque este equipo tiene ancestro. Tiene aquellos aficionados que se olvidaron. Vuelven a recordar. Pero si es que yo no lo puedo culpar todavía a los señores Cedeño, porque tienen 2 años trabajando, dedicando, sacaron de esa juventud que tienen ellos, que vienen sacando jugadores, igual vienen sacando jugadores. Ahora se decidieron por meterse con un equipo profesional. Ojalá y les vaya bien a corto plazo, porque eso es lo importante. ¿Cuántos años tienen? 3 ya participando en este torneo, pero ¿qué logran? Juventud Italiana aparece, se queda. Juventud Italiana aparece, se queda. Entonces a veces la gente, el aficionado, es lo mismo de ayer.
0: Y este año mucho más difícil que otro año. El año pasado tuvo la posibilidad, que el año pasado eran 5 partidos apenas para poder llegar a la Serie B, es decir, eran playoff, pero como reformaron el campeonato, es una odisea ahora. Por eso le decía yo, a lo mejor este Juventud Italiana se pasea en Manabí, tiene para pasearse. Ayer goleó, pero ya a nivel nacional hay otras estructuras en cuanto a equipos de fútbol mejor estructurados, económicamente bien, en todos los sentidos. Por ejemplo, la Unión de Cotopaxi, que en 2 años se ha quedado en semifinal para pasar ya a la Serie B, en penales y todo eso. Y es un equipo que tiene, económicamente hablando y en cuanto a infraestructura, porque tiene su propio estadio, está bien, pero no llega. Y Juventud Italiana todavía le falta mucho en cuanto a ese tipo de organización, estructurarse todavía, porque tiene chicos jóvenes, está enfrentando con jóvenes este campeonato de experiencia. Trajo 2 paraguayos a propósito, Soso. Trajo 2 paraguayos Juventud Italiana. Vi a uno jugar, hombre paraguayo también, pero solamente es el apellido. Lo vi nomás un partido, por ahí corriendo, así yo dije, bueno, pero trajo 2 paraguayos, porque le permiten tener 2 extranjeros en esa categoría, y se ha reforzado, entre comillas, Juventud Italiana con los paraguayos que están en el banco, porque ingresaron en el segundo tiempo, lo vi con un técnico universitario, más allá de fuerza y correr, es lo que se mantiene hasta ahora.
1: Mira, yo te hablo con toda sinceridad y yo le pido disculpa al jugador extranjero que llega a nuestro país y concretamente a nuestra provincia o ciudad. Ayer, para hablar del pasado, antes de que llegue el mencionado malecón, oye, tú recorrías la playa de la ciudad de Manta, donde habían verdaderos futbolistas para sacar 1, 2, 3, 4, 5, 6, 9 que quieren, 9 que no hay, que hoy no hay. Aquí habían. Y que después llegó el fútbol profesional. Y yo recuerdo a los Andrade, a los Murillo. Y que hubo migración, claro. Con los Maldonado, con los Ordóñez, con los Garcés, con los Daza, que llegaron a ser grandes jugadores en la ciudad de Manta y que después recorrieron el país. ¿A qué viene este comentario? Que hoy un equipo puede ingresar a 8 jugadores por año. ¿Cuánto es que se aumentaron el número? No, son los 11 mismos. Habla serio, sí. Y el equipo tal, mira, tiene 8 extranjeros más 3 nacionalizados. ¿Cuántos ecuatorianos hay? Ninguno. Pero en la reserva hay bastante. Eso es lo que está pasando ahorita. Ejemplo, si hubiera dinero, termina esta primera fase. El ingeniero Jaime Estrada, el mandamás del equipo del Manta, dice: vea, llámeme al director técnico, deme un informe. Para mí, Cedíver Julano, Sutano y Mengano. Llegamos a un acuerdo. Para mí, Cedíver, el otro. Vamos a sacar este bulto. Contráteme a 4 jugadores. Yo quiero un zaguero central, en fin, lo reparto. Pero hay jugadores, hay madera nacional. Y ahora no, pues ahora nos llenamos de puros extranjeros. Pero está bien. Está bien, yo aplaudo. Pero que vengan extranjeros, ¿a qué? Que nos vengan a...

0: enseñar, no aprender. En Manta tenemos, en el Manta y en el Delfín, tenemos jugadores que han venido a aprender, no a enseñar. Yo no quiero estar repitiendo cada vez y cuando lo que te dije antes. Cuando Ernesto Guerra, Pancho Velázquez, que estaba peladito entonces, y se fueron al Paraguay en busca de jugadores, y trajeron pues a Jiménez, Infran, Paniagua, y ya estaban por acá el Chapulín Colorado. Y en esos tiempos armaron un equipo de categoría, ¿con cuánto? Con 4 o 3 jugadores. Y ahora traemos 8.
1: 8 y...
0: Y nacionalizado 3, 11 extranjeros.
1: Y 2 más que cambian la segunda fase. Porque eso pasa casi en la mayoría de equipos. Porque no funciona. Como traen un montón, traen cantidad, no le van a funcionar todo. Y en la segunda fase cambian y traen a 2 más. Es lo que van a hacer la mayoría de equipos. 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
1: 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Ya Freddy Kelly dijo que iba a ir. Freddy Kelly va. Atento.
0: No, en pelota no.
1: Freddy Kelly va a ir.
0: Tiene bien. A las damas le aceptamos, todas ellas pueden pasar.
1: ¿Y a los hombres?
0: ¡Él no!
1: Ahí va Freddy, entonces. 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Vamos a la pausa y ya volvemos con más.
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0: 9 de la mañana 15 minutos. Hoy estamos jueves, hoy día jueves 4 de junio, mañana 5 de junio se celebra, se recuerda fechas importantes. Por ejemplo, mañana se va a ver un evento por el 5 de junio, aquí a las 10, a partir de las 10 de la mañana. Esto va a ser en la casona, déjeme ver por acá, que por acá tenía economista. Ya sé que la vi, le vi. A Sosol le llaman por donde sea. Déjeme ver por acá que me están escribiendo. Saludos para todo, correcto, muy bien. Le decías también en cuanto a la fecha de mañana, mañana 5 de junio, se celebran fechas importantes. Dentro de ello estamos conociendo que el día de mañana, a partir de las 10 de la mañana, ahí en la casona, donde queda justamente la base, la ASO de la Asociación de la Mancomunidad de Jubilados de Manta, Montecristi y Jaramillo, que la dirige el economista Antonio Pazmiño, el dirigente de la Causa Justas, dio una rueda de prensa hace unos días, dando a conocer que mañana va a haber un evento donde se va a condecorar a la institución como tal, autoridades, ex estudiantes, estudiantes del Colegio 5 de Junio. Lo vi también al licenciado Raúl Trampos ahí como parte organizadora de este magno evento, porque es un evento donde se reconoce a tan gloriosa institución, donde fui parte también como estudiante. Yo estudié 2 años en la famosa Malvinas, en la parte de atrás, 96 y 97, cursé 2 años ahí en ese 5 de junio nocturno. Tantas anécdotas, si le contara una anécdota, pero de esas mundiales en aquella época. Y todavía recuerdo con quienes confabulamos, con aquellos compañeros y compañeras, para no tener clase un día viernes. Por saludo especial para el economista Antonio Pazmiño, para el licenciado Raúl Trampus también, para quienes organizan este evento, que mañana a partir de las 10 de la mañana, aquí en la casona, frente a Yapán, se va a celebrar, se va a condecorar, justamente por la fecha y por la institución, que lamentablemente, hay que decirlo, ha quedado ahí, y van a hacer algunos pedidos. Van a estar, creo que también, gente que dirige, gente que lidera el distrito de educación, el Ministerio de Educación, porque hay que hacerle un pedido, que es un pedido unánime de la ciudadanía mantense, de que esa institución educativa tan gloriosa sea reconstruida, pero con una infraestructura como se la merece realmente, como debe de ser, por lo que representa, por la fecha, por el nombre, por la historia y por los grandes profesionales que siguen saliendo, que se siguen cultivando, se siguen creciendo académicamente, y que en algún momento también tienen que ser agradecidos a aquellos profesionales que hoy por hoy son alguien en la vida, porque parte fundamental fue la educación secundaria de aquel glorioso 5 de junio, y que hoy sigue impartiéndose valores, educación. Y mañana será un día importante para que la ciudadanía también esté presente y puedan observar lo que van a realizar las personas que están organizando. 9 de la mañana, 18 minutos, a través de Radio La Voz 1570M. Retomamos la situación deportiva, decirle que hay partidos también hoy día por Copa Ecuador. Siguen los partidos. Hoy estamos jueves. Yo a veces yo me confundo los días. El saludo especial para la señora, déjeme ver por acá, Margarita también. Todos están atentos porque hoy día, déjeme ver por acá, que por acá estaba con el partido que se me había perdido. Aquí está. Hoy día se juega, por ejemplo, Macará. Hoy día Cuenca Junior versus Macará. El partido está para las 6:30 de la tarde en el estadio Alejandro Serrano Aguilar. Se jugará este partido porque es el Cuenca Juniors que juega, el ex equipo de la Tuca Ordóñez. Héctor Sosó Moreira Vin, se lo llamaron. Héctor, salude nomás, salude con tranquilidad. Mira,
1: yo a veces me pongo a pensar, ¿no? Cuando uno está al frente del micrófono, pero no sabe, en honor a la verdad, no sabe. Ejemplo, hay equipos que tienen otras funciones que cumplir y que ya están hablando con el director técnico, con su dirigente y la masa de jugadores. Ese partido hagamos lo que podamos, pero no nosotros no necesitamos pasar. O sea, este campeonato de la Federación Ecuatoriana pierde el valor real. Hay equipos que tienen un interés tremendo, porque sabe que pueden alcanzar un cupo en forma directa. Pero ¿cuál? Ejemplo, aquí hay equipos de la Serie B que no tienen pito de nada.
0: No pueden.
1: No ganan nada, pero aquí en este campeonato nacional sí tienen. Pero tienen la capacidad para llegar. No veo uno. Y aquí yo voy con la Serie A del fútbol ecuatoriano. Porque en la Serie A hay equipos que se quedan de la media luna para abajo y no tienen absolutamente nada. Ejemplo, los 6 que van a jugar liguilla del descenso, ¿qué están peleando eso? El derecho a quedarse para la próxima temporada en la Serie de Privilegio. El de en medio, 4, sale 1 premiado. Entonces, esos equipos sí pueden luchar en el torneo del fútbol ecuatoriano. Acá lo que pasa es que hay una cosa, ejemplo, Barcelona viene a jugar con Liga Deportiva Universitaria de Puerto Viejo. ¿Qué le interesa a Barcelona? Uy, uy, uy, pero en las situaciones que anda hoy día, no puedes perder, porque primero, el técnico se juega el pellejo. La afición y la crítica, es doble golpe. Que recibe por mal, todo anda mal. Sí, por último perdiste con tal y cual equipo. No en la Copa Libertad, en el torneo nacional te caíste con tal equipo. Más achaque. Entonces, hoy en día, ejemplo, Barcelona viene de ganar en ese campeonato. Viene de perder en el torneo nacional. Yo hablo del serio, que te da alguna chance para estar en Copa Libertadores de América y Sudamericana. En ese acabas de perder frente a la representación del técnico universitario que te deja mal parado. Pues el compromiso por la Copa Ecuador tienes que ganarlo a como dé lugar. Otros equipos que sí tienen el interés, pero lamentablemente no hay la capacidad para llegar. Porque arriba te tapan. Para ellos arriba hay unos monstruos que se llaman Liga Deportiva Universitaria, la representación de Independiente. Que de repente por allá hay un porotazo, que un equipo de provincia, un equipo de segunda división viene para Catán, tumbó el primero de la Serie A. Es que eso pasa en el fútbol. Por algo se juega y por algo se disputa. Antes de pasar con Julio, yo quiero agradecerle a Argentina por ese envío. Gracias, de todo corazón, gracias. Y segundo, agradecerle por la información que me entrega, en el sentido de que me dice que don Vicente Cedeño Paz está bien. Vicente Cedeño Paz es un amigo de quien nos habla hace tantos y cuantos años, desde cuando tenía la imprenta y luego ejercía la función en la dirigencia deportiva, que fue un contumaz, acérrimo hombre que trabajó por el bienestar y el progreso del deporte de nuestra ciudad y la provincia. Yo no sé si está más allá de los 100 años, pero a don Vicente y todos sus familiares yo los saludo de todo corazón y en cualquier momento me doy una vueltita, a pesar que no quiero comprometerme porque acá en de la familia Paz estoy que voy a saludarlo toda la semana.
0: Y si la saluda.
1: Y ninguna de ellas he ido. Gracias, Argentina, gracias por toda esa benevolencia para con todos y cada uno de nosotros.
0: Muy bien, el saludo para la señorita Argentina Mieles. Argentina Mieles, gracias por los pastelillos del día de ayer que tuvieron exquisitos, muy ricos, ¿ah? ¿Eh? Apenas me alcancé a comer uno yo. Así que... Ah, no me escuchó, Sosó Moreira. Le digo que gracias por los pastelillos.
1: ¿Cómo no te voy a escuchar? Oye, de entrada, uno, dos, tres. Para la mano.
2: Pues yo. ¿Y lo que llevó? ¿Y lo que llevó? ¿A quién se lo dio?
1: Yo le di dos porque llevo a la casa de él.
2: Ahora no, lleva no, a la dice casa que lo,
1: a una, promet, a la casa de él, a una prometida que la encontró aquí por el municipio.
0: No, yo a la casa. No, oye, en realidad me llevé uno. Mi esposa se lo comió, mi esposa sabe, no lo vio, no es necesario decirle, ella sabe que es un pastelillo porque es de calidad, ¿verdad? Entonces, es más, se lo tuvo que comer en dos partes. Pero bueno, gracias, gracias a todos, a los oyentes también que siempre están atentos. 9 de la mañana, 25 minutos. Héctor, ¿qué hay que mejorar? ¿Dónde crees tú para mejorar esta Copa Ecuador? ¿Qué es lo que habría que hacer? Para primero atraer al público, porque el público no va ni siquiera a Liga Pro a los estadios, pero atraer al público, atraer la parte económica y el tema de competitividad, de que los equipos también de la Serie A le tomen importancia a este campeonato de Liga, perdón, de Copa Ecuador. ¿En qué se debería cambiar?
1: En estos momentos la situación está fregada. Julio, yo no tengo la varita mágica para decirle: vea, lo que hay que hacer con la Copa Ecuador es esto, esto. Para eso le entrego para la Serie A del fútbol ecuatoriano, que acaso andamos bien. O la Serie B del fútbol ecuatoriano, acaso andamos bien. Toma en cuenta una cosa, no más. Toma en cuenta una cosa, no más. ¿Cuánto ganaba ayer un futbolista? ¿Tú recuerdas cuando llegó Alfaro Moreno a ser presidente de Barcelona, que va a bajar los sueldos, que va a bajar? Total, hacen una escaramuza, pero bajaron el sueldo. Ayer había un futbolista en Barcelona, ganaba 20, 30 mil dólares.
0: Hace años 50 mil llegó a ganar Saritama y Juárez.
1: Pero hoy es duro, pues. Hoy es difícil. Entonces, yo no tengo la varita mágica para entregarle. En el comentario, ojo, en el comentario. Pues yo estaba escuchando inclusive a Vito Muñoz. Un día, y me parece que fue en una grabación, que él sacó, yo tengo los dirigentes que quieren a Barcelona.
0: De la inversión que querían hacer.
1: Y que están en capacidad para invertir porque van a conversar con unos árabes y cosas por el estilo. Pero ese es un proyecto y nada más. Y yo puedo decir acá, vea, lo que hay que hacer, pero no es realidad, pues. Las cosas hay que... Eso es como que yo le digo al ingeniero Jaime Estrada, el hombre fuerte del equipo del Manta, y decirle: ingeniero, usted tiene que hacer, claro, pues, eso yo lo puedo hacer, y el resto, y la plata, que no hay plata, hoy no hay plata, y las taquillas que dejan. Entonces es desconsolador, es duro. Yo creo que hace 10 años a mí me gustaba la dirigencia deportiva. Y hasta medio estuve entrometido por allí con Luz María Peralta.
0: Ah, Lucita.
1: Y me di cuenta de la satisfacción, de la alegría que uno se llena, y así mismo de la decepción tremenda. Porque a veces hay contrariedades, uno piensa de una manera, pero como uno no pone la plata, el que pone la plata es el que manda y decide. Y ella decidió contratar a Víctor Espanor como director técnico.
0: No,
1: y trajeron jugadores de Santo Domingo, que este es bueno, este
0: San Lorenzo. Acá
1: es bacán.
0: San Lorenzo Esmeralda.
1: Y yo me fui con la plata en mi portafolio, recuerdo bien.
0: Pero no le robaron.
1: Haciendo dirigencia deportiva. Y Llegamos allá y parece que fue el 9 de octubre, no recuerdo bien. Y entonces yo estaba transmitiendo y decía 4-0. El 9 de octubre gana 4-0. No terminaba bien el partido y Luis María Peralta me llama y me dice: Sosó,
0: no entregue la plata.
1: Dime, a ese Víctor Espanor, ve si lo puede encontrar en un bus y mándalo para Brasil. Son cosas duras. El debut, y con un equipo que llevaba el uniforme a colores y cosas, algo pintoresco. Habíamos hecho una fiesta previa, ¿no? En el Coliseo de los Obreros, todo bien. Entonces, perdiste con 9 de octubre para regresar a casa, la taquilla baja, que en ese tiempo no vamos a decir que era mala, no.
0: Igual la gente iba en esa época.
1: Bajaba. No. Y nos fuimos de mal en peor, de mal en peor. Y entonces, desde allí yo dije...
0: Pero Lucita Peralta salvó una categoría, creo que fue 94,
1: claro,
0: 95.
1: En Cuenca.
0: Fue por 94 o 95, esa fue. Que Cuenca, Evelio... Energio Díaz jugaba en Delfín, me acuerdo. Claro. Que luego fue seleccionado y se lo vieron a Asia. A la China fue a jugar Energio Díaz.
1: Si yo tengo una anécdota de eso, pues. A mí me mandó a contratar el vehículo para viajar. Y entonces, imagínate a Cuenca. Y yo fui pues, al terminal. Y me encuentro con un muchacho de Montecristi. Y me enseña el carro, qué vehículo, nuevecito.
0: Nuevito allá.
1: Pero creo que los asientos no eran ni reclinables.
0: Esa época no creo, en esa época lo eran esos.
1: Pero asientos. Para Energio Díaz, imagínate tú, ¿cómo es la cosa?
0: No entraba.
1: No entraba. Y ya yo, el día que llegó el carro en la mañana, entonces estaba Robert Macías. Robert Macías,
0: Raquel, luego se fue Liguequito,
1: Castañeda, toda esa gente. Y entonces, cuando el carro llegó y los manes quedan viendo el carro, ¡oh, eso es! ¡Ven acá! Y en ese carro no, anda, devuelves. Me lo hicieron devolver.
0: ¿Y el adelanto? El adelanto y perdió. Y le devolvieron.
1: Claro, no, yo sé hacer. Negocio a mí no me venga a
0: pintar. Pero le pregunto, de repente me dice, yo conozco uno.
1: Que no le voy a dar. Aquí, ya lleva el 50%.
0: Es que siempre, ¿no? Pide, a veces piden el porcentaje. Conozco no, algunos que dan por perdida la plata.
1: Me dice que los asientos no son reclinables, no lo podemos. Ya, okay. Ahora ya fuimos al partido. Ay, ñañito lindo, yo estaba transmitiendo. Y Luz María, con el respeto, la consideración, la estima que le tengo. Y a la Chanena también, que me invitó a su fiesta, pero yo estaba muy dolido por lo que me pasó, por lo que me está pasando. No asistí, no fui. Entonces, Luz María, ella le ha gustado toda una vida pintarse. Andaba pintadita en la tribuna. Y se jugaba el partido. Decidimos por los tiros penales. Por eso ganó la categoría.
0: En Cuenca. Claro. Sí. Ahí falló el penal Damián Valencia.
1: El último que le tocó cobrar fue Energio Díaz. Con ese gol, es decir, convertía y olvídate que se salvaba la categoría. Parece que fue con el Deportivo.
0: Sí, con Cuenca. 2-2 quedaron. Damián Valencia hizo el empate 2-2. Pero luego en los penales, Damián Valencia falló el penal.
1: Ya, entonces... Viene la ejecución del tiro penal de Nervio Díaz, gol y tal. Imagínate cuánto tiempo demoro yo para cortar la transmisión, arreglé mi equipo y subo a la tribuna para ver a Luz María. Y Luz María seguía en un paño de lágrimas. ¿Qué la gente le iba a entrevistar, pues? Oye, hermano, y esta pintura...
0: Se le había chorreado todo.
1: Todo se había chorreado, por donde esa mujer estaba, imagínate tú, a colores, pero en toditita la cara, manchada y cosas. Y no pudimos salir. No salimos sino hasta la vuelta de 3-4 horas que el público
0: estaba lleno ese estadio.
1: El Deportivo Cuenca, pero ahí se salvó la
0: claro,
1: gente. Anécdotas de
0: Héctor, la por acá dice a Vivera Silva, que está en la sintonía, dice, para mí que Héctor dio por perdido ese dinero del bus, dice. Contrató dos buses, dice. Ahí no le entiendo, ¿qué es lo que quiere decir contrató dos buses?
1: Vaya, dígale que primero se cerciore, aprenda. Sí. Oye, aquí... él creo que ni utilizaba micrófono.
0: ¿Y esa época? Ya, creo que sí. ¿Será? Todavía no.
1: ¿Cuántos años tiene David?
0: No, ahí sí no sé.
1: Si yo te estoy hablando hace 30, 40 años atrás, pues.
0: David Vera Silva... No...
1: Le estaban enseñando a caminar los pininos.
0: Y camina bastante David Vera Silva, yo, caminante. 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
0: 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Vamos a la pausa, ya volvemos. Freddy Kelly Chávez.
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3: Nueve de la mañana con 44 minutos. Héctor, ayer yo, bueno, publiqué algo y leía, me inteligenciaba de la tecnología que van a utilizar en el Mundial, que es de lo más avanzado que hay, del VAR, porque el VAR siempre ha sido una herramienta.
4: No es que se va a aplicar en el Mundial solamente.
3: No,
4: se
3: pero
4: aplica en el Mundial.
3: Va a iniciar ahí.
4: Y próximamente se extenderá para todos los países del mundo que tienen que entrar. Mira, aquí en Ecuador yo me acuerdo hace como 2 años del arbitraje. ¿Y sabe qué? Los árbitros pidieron que se lo aplique el próximo año. Esto no es así, hay que entrar en vigencia. Toda la modernización, las correcciones que ha hecho la Federación Internacional de Fútbol Asociado FIFA, es correcto y correctísimo, porque no va a haber tanta quema de tiempo. Acá en el Ecuador es que tienen que exigir a los árbitros que dirigen el campeonato ecuatoriano y en estas divisiones inferiores, que allí tienen que comenzar al árbitro aquí en el Ecuador. En todos los torneos lo manosean a diestra y siniestra. Eso tiene que terminarse.
3: Sí, Héctor, pero bueno, eso es en cuanto a los agregados que le van a dar para la utilización del VAR. Yo me voy a referir, Héctor, es a la tecnología que en el Mundial van a utilizar para que el VAR se maneje de una forma efectiva y no haya tanta espera. Cuando un árbitro va a mirar el monitor por un fuera de lugar, por una situación del gol, un penal, sino es que sea rápido, inmediato. Y mira que aquí justamente la información está, porque inclusive ayer lo publiqué. FIFA implementará una versión avanzada de fuera de juego, dice. Rapidez extrema. Las infracciones evidentes se alertarán al instante. No van a tener que esperar mucho, dice. ¿Cómo va? ¿Qué va a suceder? Dice. Modelado en 30 escaneo completo de los 1.248 futbolistas del torneo. Van a escanear a los 1.248 jugadores que van a ser partícipes del Mundial de todas las selecciones. Es como un, tienen que pasar previo al inicio del Mundial, como en un escaneo, y eso me imagino alguna aplicación, algo que detecta rápidamente cuando un jugador, hay un partido, un offside, un fuera de juego, y no haya tanto tiempo de espera. Lógicamente, es un primer mundo. Esto se va a utilizar en el Mundial, quizá lo utilicen en Europa, pero acá, que estamos en pañales todavía, tendremos que esperar no sé cuánto tiempo.
4: Este es el proyecto. Entonces, vamos a ver qué resultado da en el torneo mundial. Se lo ve que tiene vistosidad, que se van a corregir algunos errores y comienza inmediatamente a aplicarse. Lo que yo no puedo concebir es que, por ejemplo, mira tú un partido de fútbol en Europa. Yo no quiero decir que el fútbol en América y concretamente en Ecuador tiene que igualarse porque hay una superioridad bajo todo punto de vista. Pero en esto del arbitraje ya tienen que ir asimilando. Es lo que yo me quejo cada vez y cuando. Oye, si uno, quien os habla, fue narrador deportivo, y yo lo que más me percataba, yo siempre seguí en mi vida, por ejemplo, en el Ecuador, a Rack del Campo, Ecuador Martínez, fueron, como te digo, a quienes yo seguí. Y a nivel internacional, hasta el propio José María Muñoz, que lo alcancé a escuchar en varias narraciones, para ir aprendiendo, para ir soltando, para formarme un concepto. Entonces, acá no se aplica absolutamente nada, los árbitros no corrigen nada, los árbitros lo manosean. ¿Y cuándo es que se va a aplicar las nuevas reglas que dictamina la Federación Internacional de Fútbol Asociado? Mira que en este Mundial lo que va a suceder, hasta el saque lateral, ya no va a haber tanta demora porque te queda fuera del campo.
3: Sí, el jugador que se...
4: Un minuto.
3: El jugador que se queda en el terreno de juego haciéndose lesionado, que esperando de que le saquen la amarilla, tiene que salir, tiene que ser atendido afuera y entrar luego de un minuto también. El jugador para el saque, para el cuando van a hacer los cambios, 10 segundos tiene para salir del campo de juego, sino también sancionado. Y está bien porque se pierde mucho tiempo en un partido de fútbol, más que todo cuando hay un resultado apretado.
4: ¿Y tú no ves que los árbitros, qué hace? Eso queda, como quien se dice, a criterio de ellos, que lo hacen y lo deshacen. Te juegan. Lo correcto es los 90 minutos de juego. Pero tienen que añadir, porque en la revisión del gol nos demoramos 2 minutos. En la otra jugada que paralicé nos demoramos 1 minuto, 3 minutos. Y te damos 5 minutos de duración. Eso ya tiene que irse aboliendo, tiene que ponerse lo exacto, lo correcto. Y el jugador corregirse para que los 90 minutos de juego sean de eso, de juego.
3: Aquí el partido del fin Barcelona, 10 minutos se tuvo que agregar. 10 minutos, porque hubo paralizaciones y el árbitro agregó 10 y se jugaron 100 y el gol del Barcelona vino a los 98. En Paraguay pasó algo, por ejemplo. En Paraguay iban el minuto 89 ya. Me ha faltado uno supuestamente para terminar el partido. Iban 0-0. Peñarol jugaba. Esto fue la semana pasada. Se armó un problema, un relajo, y le expulsan a 3 jugadores de Peñarol por reclamo, por una jugada. ¡A 3! A lo mejor ellos, bueno, ya va a terminar el partido, 1 minuto. No, le dan casi 6, 7 minutos. ¿Y qué crees? Con tres jugadores menos, el equipo visitante le hizo el gol y se armó el problema. Esas son consecuencias justamente de la pérdida de tiempo, de generar este tipo de problemas, que esperemos ya pronto se vaya disminuyendo, porque es un proceso. Pero los árbitros siempre van a ser quienes tienen la decisión, porque hay árbitros que una similitud de jugada la interpretan diferente de acuerdo al lugar y al equipo, y eso sucede siempre. Hay a veces tarjetas que debe sacar el árbitro, tiene algo importante, que tiene las tarjetas que son sus herramientas, que puede controlar un hecho, pero no permiten que lo manoseen, que lo toquen, que le insulten todo. Y es más, por ejemplo, yo veo árbitros que yo no estoy de acuerdo con eso aquí, pero veo aquí, porque en otro lado no. Árbitro que hay una riña entre jugadores, se mete a separarlo. No es árbitro de box, que ahí puedes separarlo. Usted hágase un lado y mire, y tiene el VAR. A ver, se faltaron rojas, se fueron. Pero meterse a separar, agarrarlo. He visto árbitros que a veces un jugador no quiere salir del terreno, o sea, lo lleva de los brazos como un niño. En otro lado no se ve eso. Ah, está tardando, tenga tarjeta. Sigue tardando, la segunda se fue. Y verá que es eso, pero aquí se dejan.
4: Es porque los árbitros se dejan manosear. Mira, han pasado tantos años del arbitraje que me voy a referir, del señor Eduardo Rendón Villacís, y que en aquellos tiempos no estaba todo modernizado, no habían estas nuevas reglas. Pero él, en las reglas que habían de aquel entonces, las hacía respetar. Y no habían estas demoras, Coñaño Lindo. Oye, ¿por qué el árbitro hoy en día, no sé si te habías percatado, hay una jugada que merece ser revisada y ellos no paran el partido? Siguen, es el VAR.
3: El VAR que tienen que hacer.
4: El VAR que se perca. Pero si yo miro, yo paro y sanciono, pues. Ay, la ejecución del tiro penal se les ha pasado por alto. El VAR lo llama. Le dice, revisa la jugada tal. Y allí es una demora del mundo. Entonces, ¿qué es lo que pasa? Que llegas a contabilizar los 90 minutos de juego. Y allí el VAR le llama y le dice, son 6, son 8, no, son 12. El público, si yo estoy empatando 0-0 y soy hincha de este equipo, a mí me enoja.
3: Lo que pasó en Uruguay con Peñarol, de local.
4: Es que es normal. Ahora, al futbolista que está enardecido por el desenvolvimiento, por la calor, por el trabajo que tienen que realizar dentro del campo de juego, que es muy distinto cuando tú estás perdiendo 1-0, 2-3-0.
3: Allá no influye.
4: No importa nada.
3: Allá no influye, pero por ejemplo, lo que le digo, en Uruguay, que estaba jugando de local el Peñarol, iba 0-0 y Peñarol lo tenía, ese equipo lo tenía, pero estaba bien, entonces lo tenía para el 1-0. Pero hay una jugada donde ellos reclaman, pero no fue la forma en reclamar uno, y el árbitro vino y le sacó roja. Va otro, roja. Y va el otro, roja. Van 89 minutos. Tres jugadores menos en cancha. Retoman el partido. Dan 5-6 minutos. Y el equipo visitante le hace el gol. Con tres jugadores menos. Y se armó luego también el problema. Puede generar una desgracia. Una decisión arbitral.
4: ¿Cuántos días restan para el torneo?
3: Estamos 4. Faltan 7 días para que inicie la inauguración del Mundial, que es el 11, que juega México, Sudáfrica, pero faltarían para que juegue Ecuador 10 días, que juega 12. El 14. No, Ecuador juega el 14. 10 faltaría 14. Para Ecuador, sí. 10 días, que se van 14, rápido. 14,
4: la primera.
3: La primera de Ecuador, sí, señor.
4: La segunda.
3: 20.
4: La tercera.
3: 25, la provincialización de Manabí. Aquí tengo los horarios, déjeme para el correcto.
4: Porque los horarios están bonitos.
3: Sí, sí, toca sí.
4: De noche, ¿no?
3: Yo creo que Ecuador, a más de eso, le ayuda también que juega los 3 días en días festivos, digamos. No tiene día de semana.
4: Normal.
3: Claro, y ahí, por ejemplo, Ecuador, todos en horario ecuatoriano. El domingo 14 de junio, con Costa de Marfil, el partido es a las 6 de la tarde.
4: Ya, correcto, normal.
3: Ya. De ahí la segunda fecha la juega el sábado 20 de junio con Curazao. El partido es a las 7 de la noche.
4: Normal.
3: Y el tercer partido, que es el más importante por historia, por lo que representa Alemania, con Alemania el 25 de junio, que es feriado aquí, provincialización de Manabí, a las 3 de la tarde.
4: Dios no quiera, escúcheme bien, Dios no quiera. Usted dice el partido con Alemania es el más importante. ¿Y qué puede suceder si Ecuador cae en el primero, cae en el segundo? ¿Y qué importancia tiene?
3: Chuta, ahí se nos viene el todo.
4: Ahora, le ganamos al primero, empatamos con el segundo. El partido con Alemania tiene tremenda importancia.
3: Casi.
4: Mira, yo tengo fe, yo tengo confianza. Y no solamente por lo que he, o sea, por el concepto que me he formado de varios entrenadores y de varios jugadores de diferentes países del mundo que opinan y entregan su criterio en lo referente a Ecuador, y que a Ecuador hay que ponerle mucho cuidado. Yo sí creo en aquello, pero todas las selecciones deben de tener alguna falencia. Pero la falencia nuestra, desde inicio de las eliminatorias, no tenemos 9. Jugamos sin 9. El 9 que tenemos es improvisado y ya mismo se nos va. ¿Y quiénes son los que vienen atrás? El técnico todavía no se ha decidido para decir, este que está aquí es el llamado de ir a reemplazar al improvisado Valencia. No hay todavía.
3: No, y ahí tiene los que se convocó, con eso es lo que hay. Llevó a, que para como delantero, Rola Rodríguez, Ener Valencia y Jordi Caicedo. Esos son los cuatro.
4: ¿Y este Rodríguez es el que
3: está? No, es Jordi Caicedo el que está rendiendo.
4: Jordi.
3: Sí. Es el único 9. Ah, más de Valencia.
4: Que yo lo veo.
3: Potente.
4: Por estampa. Pero claro que yo no lo he visto.
3: ¿Y por qué va Jordi? Porque se lesionó Campana.
4: Por eso.
3: Si no, no va. No lo llevan, no va.
4: Era, yo lo creo, era, yo creo que es más bulto todavía.
3: Claro. Caicedo es más bulto que mucho Campana. Más, inclusive por corpulencia, creo que bien puede ser con este equipo que con el
4: pero
3: Cabo Verde.
4: Pero está haciendo goles en el fútbol argentino, pues, ñaño.
3: Claro, le saca también, veremos que tenga la oportunidad de...
4: Perfecto,
3: este vamos.
4: Mañana culminamos la semana.
3: Mañana hablamos de los temas de
4: la selección,
3: sí,
4: ecuatoriana.
3: La selección ya y también de lo que hoy día
4: porque
3: menciona.
4: Las sesiones de entrenamiento que han cumplido no son, como quien se dice, fuertes, no se ha trabajado. Por ejemplo, los jugadores que llegaron a última hora por allí, refrescate un poquito, punto.
3: Es que el domingo
4: pero
3: juega.
4: Ya desde mañana,
3: el domingo
4: pero es que van a jugar. Olvídate el reto.
3: Partido amistoso el domingo.
4: Yo no creo que los titulares vayan. Pueden ir para jugar.
3: Ahí lo ponen unos 15, minutos.
4: 20, 30 minutos y rum. Cambia el equipo. Allí se van a ver cambios hasta de 10 y 11.
3: Y arqueros. Más. Arqueros más que todo. Por ejemplo, en el primer partido amistoso tapó Ramírez. Yo creo que ahora puede tapar Valle. Lo han de poner. ¡Nos vamos, Oso!
4: ¡Perfecto! 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Nos vamos. Mañana será otro día. Dios mediante. Volveremos, pásenla bien, tengan todos ustedes muy buenos días.
3: Correcto, muy bien, si Dios lo permite, estaremos el día de mañana con mucha más información deportiva. A las 4 de la tarde vamos a estar en el Estadio Jocay de Manta, en lo que va a ser la sesión del Consejo Municipal, donde se va a tocar el tema sobre el nombre del economista José Delgado en la tribuna que administra el municipio de Manta. Vamos con más información, maestro, hay que decirle, sensei. Así es que el saludo especial para todos quienes nos siguen. Cuídense, pasen bien y si Dios lo permite, el día de mañana Estamos con la información que amerita. Pasen bien, cuídense. Chao, chao.
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Amigos, buenos días, ¿cómo les va? Aquí estoy quien le habla, Freddy Alberto Kelly Chávez. Gracias a Dios, un día más con vida para estar con ustedes, trabajar en este medio tan importante que es Radio La Voz de Manta, punto dial 1570, amplitud modulada. Buenos días, amigos. Estamos jueves, antesala del fin de semana. Hoy es la fecha 4 de junio, año 2026. Teléfono de Radio La Voz habilitado 099-963-5011. Repito, el número de Radio La Voz de teléfono celular 099-963-5011. Este número sería también para llamar a través de WhatsApp. Ok, amigos, mi número de teléfono 099-33-33-067. Eso sí, para llamadas normales, mensajes normales, no tiene habilitado el WhatsApp ni el Facebook. Es un teléfono Nokia pequeñito, pero sirve para llamadas normales y mensajes normales. Repito, este número de teléfono es el mismo, 099-33-33-067. Buenos días, amigos, buenos días, buenos días. Para saludar a Argentina Mieles, su sobrino Antonio, su amiga Lupita Blanquita Silva, capitán Jorge Mieles Osa, su esposa Trita Barcia Mieles y su hijo Jorge Mieles Barcia. Gatito Gonzalo Delgado, su esposa Mayluca, allá en San Juan de Manta, la gente de San Juan de Manta. Manuelito Delgado, su esposa Paula Chávez, su hijo Gabriela Yajaira Yesenia, Emi Delgado Chávez, su nieto Mike, la Calina Luca y Fiorita Arguín. Buenos días, Manuelito, Manuelito Delgado en San Juan de Manta, 10:24 minutos. Bienvenidos.

10 y 27 minutos, ¿qué tal? Maestro constructor Luis Menoscal con su hijo Henry Menoscal, él con su esposa Gina Pillazagua y su hijo Luis Fabián Menoscal, la familia del maestro constructor Luis Menoscal en la calle 110 de la parroquia urbana en Tarqui. Amigos del barco de Elizabeth está en alta mar. Para Eduardo Franco, conocido como el Tabludo, Eduardo Franco, Ramón Chun de la Culebra, para Machalilla, para el Carpinte, también para Mario Chun de el amor, la gente del barco de Elizabeth está ahí para Eduardo Franco. 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Don Vicente Bailón, buen día a la gente del comedor Keila, calle 12, avenida 34, barrio Santa Marta, para la señora Jenny Mendoza, José Modesto de Mera, Juanita de Mera, Mayra de Mera y Pistolita, mi hijo del comedor Keila, en el barrio Santa Marta, y el personal de Botrenilla, a su capitán y hermano Pablito Mero, su querida esposa Ramona Raquel Anchuña, sus hijos David, Ricardo, Juan Pablo, Valentina, Estefanía y Mar, y señor Tangría, yo soy el capitán y armador Pablo Mero, Luis Mero, con su querida esposa Juanita, su hija Yadira, Gabriela, Eliana y Maribel Mero Mantuano, Pepe López, su esposa Maribel Mero, su hijo Juni Frey, Jairi Jumeri, en la ciudad de Costa Azul, capitán Eduardo Mero en su vivienda, Julio Mero, David Mero y Carmero, la gente vota en día con su capitán y armador Pablo Mero, escuchando ahí la voz de Manta, Pablito, se ha perdido también Luis Mero, buen día amigos, 10 y 29 minutos.

Hola amigos, 10:32 minutos, ¿qué tal mi gente? 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Capitán Pedro Alarcón Holguín, que labora en la empresa Nisa Pozora, capitán Pedro Alarcón Holguín, su mamita Mercedes Holguín, la esposa abogada Mariela Vázquez, su hijita Estefano Oliver y la familia del capitán Pedro Alarcón Holguín. Evaro Miramar, para Tomás Merol Peje, no te pierdas Peje, Tomás Merol Peje, su esposa María Espinosa, sus hijos Dago, Joana Justin, su nieto Elke, Cristo Mayerli, su yerno Cristóbal Mantuano, Evaro Miramar, Tomás Merol Peje, Marcelo Pillazagua, su esposa Miriam Espinosa, Pedro Espinosa Pillazagua, su esposa Anita Catagua, la familia Pillazagua en el barrio Miramar, ¿cómo le va? Alberto Espinosa, Carabalí, su esposa Yesenia Cañarte, Tomás Prado, no me moje, buen día a la gente de barrio Miramar, Tomás Mero el Peje, escuchando Radio La Voz de Manta, 10:33 minutos en La Voz, punto de 1570.

10:36 minutos. Buenos días para Ramoncito Pillihua, su esposa Samita Barberán, sus hijos Kevin, Liliana, Jennifer, Carolina, Ronnie, Emily, Andy, señora Karina González con su esposa Kevin Pillihua, el chino Antón con su esposa Liliana Pillihua, Ramoncito Pillihua, su esposa Samita Barberán, Jacinto Tomolá, su esposa Cruz Delgado, su hijo Francisco Marita, a su gente que trabaja con el Panchito, Simoncito, Gonzalito, Estaris, Aratán, Maestrazo, Jacinto Tomolá en la 20 de mayo, en Barrio Santa Elena. Para José Alvia Cheche, el rey de los cachos de Barrio Santa Elena, José Alvia Cheche, y su lancha Palomo Blanco. Cheche, el rey de los cachos de Barrio Santa Elena, José Alvia. Buen día para Angelito Anchura y Chilán, su esposa Maribel Santana, sus queridos hijos, Ángel Jonathan Jenny, los nietos Ángel Fernanda Anthony y su mamita María Chilán, Ángel Mero Calle, Ángel de Gochezado, su esposa Martita Santana, para su hijo Irving, para Agustín, Tito María Guale, Jorge Arturo Intiago Rodas, su hermano Verísimo, bienvenido Villita, Jorge Arturo Intiago Rodas, Lidia Moreira, su esposa López Flores, a su hijo Don Rosano, su nieta Rosanita, Lidia Moreira, Carlos Anchundia, Santo Anchunia, buen zapatero de los esteros, su esposa Dolores Mantuano y su hijo Ronnie Anchunia, la toma de agua. Jimmy Quijije y su esposa Marilín Chimbo, Jimmy Quijije, su esposa Marilín Chimbo, Don Sergio Espinosa, su esposa Mariela Basurto, a su hijo Ronald Luis y Divino, Don Sergio Espinosa, el Miquito, Enrique Pillihua en los esteros, Miquito Enrique Pillihua en los esteros, Ángel Parrales, la Pepa, Samir Gonzalo Suárez y Pepito Quijije en las cumbres. Buenos días, también para saludar a Lisandro Cedeño, a su familia de Barrio Lazareto, Papá Lucho en su cevichería de Villa Marina, Coleva, a la cangreja, Capitán Bolé en Tarqui, para otros buenos amigos. Buen día también para saludar a Cali, Cirilito, para Fano, Cirilito, Salome, saluda a su amigo Jorge Beleguín de San Juan de Manta, a Rob Floyd, a Yanara, saluda a su gran amor Jorge Flores, Coqui. Buen día para Lidia Moreira, Paquito, Juanito, para todos ellos allá en los esteros, y cómo no, para don José Carlos Barcia, su esposa Edith Gallo en el Palmar, se ha perdido don José Carlos Barcia, Pedro Pastor Rivera, su esposa, sus queridos hijos, para Martín Delgado, su esposa Rivera y toda su familia. Buen día también para el amigo Bolívar Flores, Capitán Carlos Alberto López Monge, para Chino Diomedes Espinosa, para Teolo Mantuano. Buen día para Mariela Delgado, Henry Ángel, Carmen Daniel Delgado en el barrio de Victoria, también para la Baby y Simón Mantero Soñito con sus hijas, la señora Patricia, su esposo Pedro Anchundia, la señora Marisela, su esposo Juan Antón, la señora Alexandra Mantuano, su esposa Nil Flores Chivito, y para la señorita Gema Monserrate Flores Mantuano, ¿qué tal Gema? También para la señorita Sheila Anchundia Mantuano, la familia de Simón Mantuano Soñito, más conocido como Papi Chulo, el Papi Chulo de las cariñosas oleadas. Ahí está el Papi Chulo de los esteros, Simón Mantuano Soñito.

Papi Chulo para Simón, mantén los soñitos, Papi Chulo de los Esteros. Se comunicó también Carlito. Carlito Alberto Delgado, a propósito, cumpleaños el martes 9 de junio, el martes. Carlito Alberto Delgado, contento, alegre, con su querida esposa, la señora Albita Delgado, allá en San Juan de Manta. Ahí está Carlito. También saludo a su querido hijo Giancarlo, su esposa Liana Cedeño, la licenciada Yulisa Oliver Delgado, señora Juana Delgado, su esposo Margarito Fernando está en el cielo. El saludo para Yandri Delgado, su esposa Mar Vélez, Daniel Delgado, su esposo Yurín Delgado, al niño Yaré, Yaré Jefferson. Don Rafa, su querida esposa, la señora Maribel Delgado, Colón Vélez, Pablito Delgado, maestro Gal Lucas, la gente de San Juan de Manta se preparan para festejar al cumpleaños el día martes. Carlito Alberto Delgado, que está mi pana chévere en San Juan de Manta, gente de San Juan de Manta. Jorge Vélez, a su esposa y sus seres queridos. Buen día para don Genaro Delgado, su esposa Lucía Macías, los hijos Paola, José, Maricruz, Juan Chine, Miguel Macías, su hijo Güere Mera, su niño Licey, su nieto Dere, Mike Cali y Jordan. Dere, Mike Cali y Jordan, la familia de don Genaro Delgado, allá en los Esteros, su esposa Lucía Macías. Mañana le llevo el encargo, don Genaro. Don Genaro Delgado, su esposa Lucía Macías. Buen día. Para saludar también a otros buenos amigos, ¿cómo le va? A Juanito Paraquín Tarque, su amigo José Mendoza, Barro Santana, Lomo Montecristi. Juanito Paraquín, su hijo Juan Manuel, Juan Arturo, Maribel, Gladys, Margen, Juanito Paraquín Tarque. ¿Cómo le va? Pablito López Bello. Pablito López Bello, su esposa Marisa López Pin. Pablito López Bello, su Arenita, su Jeremy. Frankie Roca, su esposa Marta Isabel López, su Dianita Roca. Don Pancho López, ahorita va a estar en el cielo, capitán. John López Bello, su esposa y sus queridos hijos. ¿Qué tal Gallardo? Gallardo, la mochila azul de Tarqui. Gallardo y su perrito, la mascotita. Bailey Bello. Gallardo, su papá Gonzalo Bello. El maestro Changa. Para el viejo Miguel, para echar el callejón de Barro Miñagüe. Buen día para tío Checho La Guava, José Olmedo García Guava, su mamita, Bolivia, México, Amero, Cedeño de la parroquia Tarqui. También Ramoncito en Tarqui, saluda a su querida mamita Isabel Mero en el Palmar. Ahí está la gente chévere que escucha en radio La Voz de Manta. ¿Cómo no? Ahí está el señor tío Checho La Guava, su mamita, Bolivia, México, Amero, Cedeño y Ramoncito en la parroquia hermana de Tarqui.

Amigos, son las 10:48 en Radio La Voz de Manta, punto de 1570, amplitud modulada. Manolito Delgado, su esposa Paola Chávez, señora Gabriela Yajaira Senia, Emilio Chávez, señor Nieto Máquina, Calina Lucas, Fiorita Arguín, Manolito Delgado, Samuel de Manta, Ramón Espinales, su esposa Patricia Meros, Hijo Yarixa, Viviana Jesse, Jonathan Devi, su nera Vanessa Zambrano, Sarara Anchuni Yumeri, su yerno Edri Mazo, su cuñado Wilmer Meros, Calinata Vial Palmar, la familia de don Ramón Espinales con su esposa Patricia Meros. ¿Qué será de la vida de José Carlos García? Su esposa diga en el Palmar, en el barrio María del Mar de los Esteros, la familia Mantuano Pillihua, don César Mantuano Rosita Pillihua está en el cielo. ¿Qué tal Aurita? Aurita, Rosario, Samira, Clarita, Mercedes, Miriam, Medardo, Juan Mantero Paliz, para el pollito, para Briana García, para Josué Christopher, Fernando García, su esposa Jessica Mantuano, Mauricio Mantuano, su esposa María, su bien que vi para Dana, don Gregorio Melo, su esposa Mercedes Mantuano, su hija Lorena Arceli Sonia, Javier Mantuano, ¿qué tal Javier Mantuano? Luciano Mantuano, su esposa Blanquita Rivas está en el cielo. Para César Mantuano Catire, señora María Mantuano, Johnny Mero, su esposa Miriam Mantuano, su hija licenciada Alicia Mero Mantuano, y para Yanela Mero Mantuano, Esperancita Piloso, su esposo Don Elo Sácido, le saluda a su querida comadre, la señora, señorita, la niña Aurita Mantuano, niña Aurita Mantuano, niña Charito, y Don Pedro Rivas, con su esposa Abogada Ida Mantuano, para Fabricio Rivas, el saludo también para Alison Rivas. ¿Qué tal, Alison? ¿Se ha perdido Alison Rivas? Alison, ¿qué tal? La gente de Barrio María del Mar, en los Esteros, escuchando radio La Voz de Manta, está ahorita Rosario, Samira Clarita, Mercedes Miriam. Buen día, amigos gratos que escuchan radio La Voz a esta hora, 10:50.

La hora, amigo, la hora, ya son las 10 de la mañana, 52 minutos, 10:52 minutos. ¿Qué tal? Pablito Rodríguez, su esposa Melida Murillos, hijo Carlos Maribel Daniel, Mario César Maridi, nieto de amigo vecino de Pablito, Pablito Rodríguez en Colorado, Manuelito Vince, su esposa Serena Chiquito, su hijo Ricardo y Denis Petita, nos escucha Barro Centenario y Menta. Manuelito Vince está en la posa vendiendo el excelente cebollado. Manuelito Vince, capitán del barco El Piere, capitán Guido Palma. Capitán Guido Palma, su esposa María Flores y sus hijos en la cumbre. Capitán Guido Palma, Robocoso, Soto Basito, Achel Mile Pachay, Capitán Goofy, también para Alberto Delgado Sombrero, Jole va a Vicente Melo Papo, su mamita María Franco, su esposa Rosinero Sabemero, doctora Ana Severa Marisa, licenciada María José, Ángelo Nardito, Capitán Luis Mero, Capitán Pascual Mero, Capitán Palomero, Paquita Mero y Ceballito y Samarita, la nieta querida de Vicente Melo Papo, Capitán Guido Palma, el barco Pieres, su amigo Gabriel El Cochoso. ¿Qué tal, Capitán Pelé, William Delgado Gallina, Giovanni Delgado Guavito? Para la Juana, su amigo Pedrito Mera, y también para Murillito, Clovis Bravo, amiguito el rey, Capitán Loco Segundo, Capitán Topo, Capitán Abel Delgado Cachete, Monchito está enfermo, Monchito, que se recupere Monchito, su esposa Anita, y también para su hermano Nive, Mechita, Mariquita, doctor Aníbal Delgado, en Cañita Junior, para Marzo Catagua, su esposa Teresa Castillo, Natalia Saca el Horno, para Corviche, la torta de harina de maíz sabrosa, la excelente arepa para el abogado Frankie Bailón y el delicioso almuerzo de ceviche en el Cañita Junior. Está Marzo Catagua con su querida esposa, la señora Teresita Castillo. Buen día también para Rubén el Rey, es pastelillero, para el chamán Eduardo Martínez. ¿Cómo le va a Luis Delgado, pintor y guardia de Diablito, y sus grandes amores Carlita y la gatita? También para panadero Ramón, buen maestro carpintero Ramón y su pareja Polito. Por ahí está también Pilay y Julio Bravo. Buen día para otros amigos del Cañita Junior. Lo extrañan a Gallardo, se ha perdido Gallardo. Tiene tres amores Gallardo. Primero está la perrita Baby, el perrito Baby, también su otro amor es Carlita y, como no, su otra hembra que tiene, Valeria. Bueno, está hecho mi amigo Gallardo, el gallo bello de Tarqui. Gallardo, buenos días para Manuel Sebastián Tumbaco. Ya habrá salido a pesca, mi pana, no lo he visto en estos días. Manuel Sebastián Tumbaco, su querida esposa María Catagua, para su hija Vanessa Salvatierra, y para Dayana. ¿Qué tal, Dayana Salvatierra, allá en Cañita Junior? ¿Cómo le va? 10 de la mañana y 55 minutos.

Ahora, amigos, 10:58. Buen día, don Genaro Delgado, su esposa Lucía Macías, su hijo Paola, José Maricruz, para un chino Miguel Macías, su lleno Wilme Vera, señora C, señor Teresa Calimaque y la familia de don Genaro Delgado con su esposa Lucía Macías, escuchando Radio La Paz de Manta. 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Pedro Alcón Holguín, que labora en la presa Nisa Pozora? Capitán Pedro Alcón Holguín, su querida mamita Mercedes Holguín, la esposa abogada Mariela Vázquez, sus hijos Britan, Estefano, Oliver y una familia del capitán Pedro Alcón Holguín en San Juan de Manta, para Jorge Vélez Holguín, a su esposa e hijos. También para Manolito Holgado, que labora en su carro y escuchando Radio La Voz. Manolito Holgado se había perdido. El día sábado estuvo por la casa, pero se me desapareció. Manuelito Delgado, su esposa Paula Chávez, su hija Gabriela, Yajaira, Yacenia, Emi Delgado Chávez, su nieto Mike y la Calina Luca, y Fiorita Alguín, Manuelito Delgado, San Juan de Manta, y el cumpleañero del día martes 9 de este mes es Carlito Alberto Delgado, él vive en San Juan de Manta. Carlos Alberto Delgado con su esposa Alba Delgado, su hijo Giancarlo con su esposa Elena Cedeño, licenciada Yulisa Libre Delgado, Maurito está en el cielo, señora Juana Delgado, el saludo para su hijo Yandri Delgado con su esposa Marbeles, Daniela Delgado con su esposo Johnny Delgado, los niños Yael, Edith, Yesael y también para Jefferson y don Rafa, también se había perdido don Rafa, su esposa Maribel Delgado y para Colón Vélez, Pablito Delgado, maestro Gabriel Lucas, Enrique Lucas, la familia de Carlito Alberto Delgado y todos sus amigos allá en San Juan se preparan para festejar su cumpleaños. Carlito Alberto Delgado.

Amigos, son las 11 horas, 11 de la mañana y 3 minutos en Radio La Voz de Manta. ¿Qué tal, maestro conductor Luis Menoscal? Su hijo Henry Menoscal, su esposa Gina Pillazaba y su hijo Luis Fabián Menoscal, la familia del maestro y conductor Luis Menoscal en la calle 110 de la parroquia Tarqui. Marco y Eliseo están en alta mar. Eduardo Franco el tabludo, para Mario Enchun del Amor, Ramón Enchun de la Colera, para Martalí Guía y para Carpita, la gente de Barco y Elizaba, ellos están en alta mar. José Alba Chaché, el rey de los cachos del pueblo Santa Elena, José Alba Chaché y su lancha, el Palomo Blanco. Para Ramoncito Pillihua, su esposa, Zambita Barberán, su hijo Kevin Liliana, Jennifer Carolina, Ronnie, Emily Andy, señora Karina González con su esposo Kevin Pillihua, el chino Antón con su querida esposa Liliana Pillihua. 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Buen día para Argentina Miel, Tinita. Argentina Miel, su sobrino Antonio, su amiga Lupita Blanquita Silva, en la ciudad de Naval, Argentina Mieles. Capitán Jorge Mieles Josa, su esposa Estrellita Barche Mieles, y su Jorge Mieles Barche. Buen día también para el amigo Gatito González de Gas, su esposa Mayluca en San Juan de Manta. Pepito Reyes, el peluche de la esquina del Pavo. Pepito Reyes, el personal de Botrenilla, a su capitán armador Pablo Homero, Pablito, su apellido Pablito Homero, su querida esposa Ramona Arquena en Chuniantón, y sus hijos David, Ricardo, Juan Pablo, Valentina, Estefanía y Mar, y su nieta Ingrid, Jocelyn, capitán armador Pablo Homero. Luis Mero también se ha perdido Luis. Luis Mero con su querida esposa Juanita, su hija Yadira, Gabriela, Liliana y Maribella Mero Mantuano. Pepe López, su esposa Elda Mero, su hijo Junior, Freddy, Yajaira y Yumeri, en la ciudad de la Costa Azul. Capitán Eduardo Mero en su vivienda, Julio Mero, David Mero, Ricardo Mero, el personal de Botrenilla con su capitán y el armador Pablo Mero, escuchando Radio La Voz a esta hora, 11:05.

19 minutos, buen día, Álvaro Miramar, para Tomás Merol Pérez, el Pérez, su esposa María Espinosa, su hijo Dan, Joana Justin, su nieto Elke Cristo Mayerli, siguiendo Cristóbal Mantuano en el barrio Miramar. Don Tomás Merol Pérez, también Marcelo Pillazago, su esposa Mira Espinosa, Pedro Espinosa Pillazago, su esposa Anita Catagua. ¿Cómo le va? Alberto Espinosa Carablí, su esposa Yesenia Cañarte. Para don Alejandro Mantuano, su esposa Anita López, su hijo Fabián René Jenny, su nieta Aldair Adamari Mila Alejandrita Ali, su hija y la familia de don Alejandro Mantuano, su esposa Anita López está en el cielo. Buen día para Ramón Espinales, su esposa Patricia Mero, su hija Yarisa, Viviana Jesse, Jonathan Davis, señora Vanessa Zambrano, Sadán Chino Yumeri, su yerno Edel Maza, su cuñado William Mero, Escalinato Bel Palmar, la familia Espinales Mero, escuchando Radio La Voz de Manta, la gente del comedor Keila. En la calle 12, avenida 34, barrio Santa Marta, para la señora Jenny Mendoza, don José Modesto de Mera, Juanita de Mera, Pistolita, Mayra de Mera, la gente del comedor Keila en el barrio Santa Marta. Carlito Flores, en el barrio La Victoria, Carlito Flores saluda a sus amigos, Nivin Cañita Junior, para Tito María Guale, también para José Olmedo García, tío Checho La Guava, cómo no, para Cherokee, también para el popular Corichero, para el maestro Changa, para el viejo Miguel, y para Gallardo con su perrito, la mascotita Beli Bello, y para el capitán naval Pedrito Duarte, que se ha perdido Pedrito Duarte allá en el barrio La Victoria. Está Carlito Flores, también para Mariela Delgado, Henry Ángel, Carmen Daniel, que es el barrio La Victoria, la muñeca Lucas, el barrio La Victoria, a su familia, para sus hijos e hijas, para Mayra Lucas, para Julio Lucas, Enrique Lucas, el pibito Vandálico, también para Camila Lucas,

Y también para Jimmy Quijije, de parte de Almita Quijije, Estados Unidos. Ahí está también el señor Toñito Bonilla en Carolina del Norte. Toñito Bonilla, Pepito Guevara, Boris Basurto, Tomás Mantuano, Dani López Camala, Johnny Barche, me gusta en extranjero. El que se me ha perdido, mi pana, ya está el nombre, se me olvidó, porque ya me recordaba, en España. Para Luis Alberto Vigazo, Pose y Nevalón, para Margarita Reyes en Barcelona, España. Richie en España, que se ha perdido. Richie con su esposa Moncita y sus queridos hijos. Buen día para Marinita Chinga, su esposo Afonso Pilay en Perugia, Italia. Buen día en Nueva York para don Gustavo Rodríguez, señora María Santana en Los Esteros, por la cancha de Los Halcones. Nos escuchan nuestros buenos amigos. ¿Qué tal, mi gente chévere? Sintonizando la voz de Manta.dial 1570 en amplitud modulada. Para don Genaro Delgado, su esposa Lucía Macías, su hijo Paola, José Maricruz, Barrenchón y Miguel Macías, su lleno Buenavena, su niña de César, su nieta de Calimaque y la familia de don Genaro Delgado con su esposa Lucía Macías, escuchando la voz de Manta.

Muy bien, 11 y 15 minutos, Carlito, Alberto Delgado, su esposa Alvita Delgado, Giancarlo con su esposa Liana Cedeño, licenciada Yulisa Libre Delgado, Maurito también siendo seno fan Delgado, para Yandri Delgado, su esposa Marbeles, Daniela Delgado, su esposa Yolanda Delgado, los niños Yereya, Lady Salir Jefferson, Don Rafa, su esposa Maribel Delgado, Colón Vélez, Pablito Delgado, Maestro Galuca, Enrique Luca, la gente de San Juan de Manta se preparan para festejar el cumpleaños del día martes 9, Carlitos, Alberto Delgado, ¿qué tal Ramoncito Pellihua? Su querida esposa Samita Morerán, su Kevin Liliana, Jennifer Carolina, Ronnie, Amy Leandri, su nuevera Karina González con su esposa Kevin Pellihua, el chino Antón con su querida esposa Liliana Pellihua, ¿qué tal Giancarlo el Llorón? Giancarlo el Popular.

Llorón, escuchando la voz de Manta, punto dial 1570 en amplitud modulada. Capitán Alberto Delgado Sombrero está en alta mar, para Rubén Rey el pastelillero, también para Eduardo Martínez el popular chamán, para Polito, también para Pilar el chiflero. Ahí está Luis Delgado Pintero y Guardia Diablito y sus amores como son Carlita y también la gatita, para otro mujeriego como es Gallardo y sus tres amores, el perrito Beli Bello, también Valeria y por supuesto Carlita, la gente de Tarqui nos escucha. José Lomo García, su mamita Bolivia, ve el camionero en Tarqui. Ramoncito en Tarqui, saluda a su mamita Isabel Mero en el sector del Palmar. Por ahí está en el Palmar, don José Carlos Barça, su esposa de Gallo, no le han permiso a don José Carlos Barça en el Palmar. Juanito Marquín Tarqui, su amigo José Mendoza, Baro Santana, no Montecristi. Juanito Marquín, su hijo Juan Manuel, Juan Arturo, Maribel Gray, dice Marquín. Juanito Marquín Tarqui, Simón Mantelón Soñito, con sus hijas, la señora Patricia, su esposo Perón Chuni, la señora Marcela, su esposo Mantón, la señora Alexandra Mantón, su esposo Nel Flor Chivito, y para la señorita Gema Monserrate Flores Mantano Gemita. Gema, y para la señorita Sheila Anchundia Mantuano, Ángel Parra de la Pepa, su amigo Gonzalo Suárez, Pepito que es en la cuna, en el Parra de la Pepa, como no, para Jimmy Quijije y su esposa Marilyn Chimbo, Pepito Reyes, el peluche en la esquina del pavo, y para Tinita, Antina Mieles, su sobrina Antonio, su amiga Lupita Silva, Blanquita Silva, en la Ciudadela Naval, está Argentina Mieles, Tinita, el amigo José Carlos Barcha, su esposa Diz Gallo, en el Palmar, también para el capitán Jorge Mieles Osa, su esposa Trita Barcia Mieles y su Jorge Mieles Barcia. Gatito Gonzalo Delgado, su esposa Mayluca, allá en San Juan de Manta. Pepito también, usted viene a Pepito Rey, el peluche de la esquina al pavo. Tinita, Argentina Mieles, la hora para Argentina Mieles, 11:16, Argentina Mieles.

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Hola amigos, 11:37 minutos, ¿qué tal? Maestro, conductor Luis Menoscal con su hijo Henry Menoscal en la calle 102 de Tarqui. Ahí está don Henry Menoscal con su esposa Gina Pillazado, su hijo Luis Fabián Menoscal. Maestro, conductor Luis Menoscal. Amigo, también Pitudo Tomo Tres Reyes. Ahí está Richard Gabriel, su papito Jorge Reyes, Oriana está en cero. Richard Gabriel Cachetada, abogado Frankie Bailón, gato William Macías. 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Allí está Richard y Gabriel. Buen día para Manuelito Delgado, su esposa, la señora Paula Chávez, su hijo Gabriela Yajaira Eseni, Emilio Chávez, su nieto Maqui, la Calino Luca y Fiorita Alguín. Manuelito Delgado, San Juan de Manta, Capitán Pedro Alcón Alguín, su mamita Mercedes Alguín, la esposa abogada Mariela Vázquez, su señor Víctor Estefano Olivier y en una familia del Capitán Pedro Alcón Alguín. Carlito Alberto Delgado, cumpleaños el día martes. Carlito Alberto Delgado, su esposa Alba Delgado, señor Carlos, con su esposa Elena Cedeño, licenciada Yulisa Oliver Delgado, también para don Rafa. Se ha perdido don Rafa. Carlito también cumpleaños el día martes. Carlito Alberto Delgado. Buen día para saludar a don Genaro Delgado, su esposa Lucía Macías, su hijo Paola José Maricruz, Mario Anchino y Miguel Macías, y también para su yerno William Vera, su nivel 6, su nivel 3, Calimaca y la familia de don Genaro Delgado con su esposa Lucía Macías. Don Genaro Delgado mañana le lleva un cargo. Juanito Barraquín Tarquis, amigo de Mendoza, Barro Santana, Lomo Montecristi. Juanito Barraquín, su hijo Juan Manuel, Juan Arturo, Marbé, Gladys Barraquín. Juanito Barraquín Tarquis y para tío Chocho La Guava, José Luis García Guava, su mamita Bolivia, Bélgica, Mereza, en Tarquis. Ramoncito en Tarqui, saludos a su mamita Isabel Mero en Aramisol. Almita Quijí, su esposo Golope en Estados Unidos. Almita Quijí, saludos a sus amigos en el Parral La Pepa, también para sus hermanos Jimmy Quijije y Pepito Quijije, de parte de Almita Quijije, Luis Alberto Guasa, Jenny Bailón, para Margarita Rey en Barcelona, España, para Richie en España, su querida esposa Monchita, se ve el periodo Richie, Toñito Bonilla en Carolina del Norte, buen día, Toñito Bonilla en Carolina del Norte.

Amigos gratos, ya son las 11:42 minutos en Radio La Voz de Manto. 11:42 minutos, Tinita se reportó, Tinita, Antina Mieles. ¿Qué tal Gallardo? La mochila azul, el gallo bello Tarque, su papá Gonzalo Bello y su perrito y la mascotita Beli Bello Gallardo. Te traen tus amores, Carlita y también Valeria, y pana Gallardo, es el más codiciado, el Cañita Junior. También se lo damos a Marcito Catago, a su esposa Teresa Castillo, en la tarde saca el lono por Corvicha, la torta de Linda Maizorosa, la excelente arepa para el abogado Frank Bailón. Ahí está Marcito Catagua, para Manuel Sabatierra Tumbaco con su querida esposa María Catagua y para su hija Vanessa Sabatierra y también para la señorita Dayana, que está Dayana Salvatierra, escuchando Radio La Voz, la gente de Cañita Junior, para Rubén el Rey, Rubén el Rey, Rubén el Rey, Rubén el Rey, también para el chamán Eduardo Martínez, para Giancarlo el Llorón, buen día para Luis Delgado, el pintor Diablito, para Polito, también saludo para el amigo, el panadero, muy bien panadero, pintor también, se llama Ramón. Muy bien, Tinita, canción de Leo Dan para Tinita, Argentina Mieles, a esta hora, 11:45 minutos en La Voz de Manta.

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0: Son las 12 del mediodía y 49 minutos.
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7: Son las 12 del mediodía y 59 minutos.
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0: 2:13.
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2: ¡A Lucho Moreno! ¿Qué pasa, pana? 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

estuvo la canción de los iracundos, la canción al desengaño. Se cumplen ya las 14:39, las 14:39, invitación a la sesión solemne para rendir homenaje al Colegio Nacional 5 de junio en su boda de diamantes 75 años. Se invita a la dirigencia, principales y suplentes de nuestra ASO Mancomunidad, ex inquino, bachilleres del año 1975, sección nocturna, a la celebración de nuestro glorioso Colegio Nacional 5 de junio en sus bodas de diamante brillante 75 años, tres cuartos de siglo dedicado a la enseñanza. En este acto se condecorará en el estandarte y se entregará placa conmemorativa. Nuestro síndico y el abogado Virgilio Pesantes Delgado hará el brindis de rigor. El evento será de 10 a 12 horas el día de mañana viernes en Acasona, antigua clínica de Lies, avenida 4, frente a la EPAN. Traje formal. Esperamos su presencia para darle realce a nuestra celebración y a la vez motivación cultural de pasadas y presentes generaciones. Seguro de su asistencia, me suscribo atentamente el economista Antonio Pazmiño. Estamos en las 14:41, ya a las 2 de la tarde con 41 minutos. Saludos a todos nuestros amigos oyentes que están en la sintonía de la 1570.

Aquí en la voz, la 1570, en este jueves antesala del fin de semana, a las 14:53. Saludos para Mercedes Mero, que está en la sintonía de la radio Argentina Mieles, también sintoniza la estación la 1570 en la ciudad de La Naval. Saludos para el señor José Flores, su hija Joana Flores en San Juan de Manta. También por allá nos sintoniza el capitán Francisco Conforme. Nos sintonizan en Perugia, Italia, el señor Alfonso Pilé y su esposa, la señora Marina Chinga. Para Brigny, David, el señor Luis Reyes, Margarita Reyes, en la Madre Patria España, también el saludo por allá para el señor Luis Delgado, también para el ingeniero José Franco, la licenciada Berta Franco, el saludo de parte de su hermano, el señor Franklin Franco Anchundia.

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Estamos en las 3 de la tarde, se cumplen ya las 3 de la tarde con 17 minutos. Saludo para el señor Toño Bonilla en Rally Carolina del Norte. Nos interesa el señor Toño Bonilla, también para el ingeniero Milton López en Yonker. El saludo para nuestros amigos, el señor José Chila, para la señora Mercedes Chila, el señor José Anchundia, Ángel Anchundia Chilán, su esposa Maribel Santana. Nos sintoniza Maruquita Cedeño en la sintonía de la 1570. Para Lupita Lorenas, afuera del Centro Comercial Plasti López, y Marcos Mero, el hombre del agua de coco, y la señora de los mangos y los ovos, nos sintonizan en las afueras del Centro Comercial Plasti López.

Bueno, atención a la hora, se cumplen ya las 3 de la tarde con 37 minutos. Invito a la sesión solemne para rendir homenaje al Colegio Nacional 5 de junio en sus bodas diamantes, 75 años. Invito a la dirigencia principales y suplente de nuestra ASU Mancomunidad, ex inquino bachilleres del año 1975, sección nocturna, a la celebración de nuestro glorioso Colegio Nacional 5 de junio en su boda de diamante brillante, 75 años, tres cuartos de siglo dedicado a la enseñanza. En este acto se condecorará el estandarte y se entregará placa conmemorativa. Nuestro síndico, el abogado Virgilio Pesantes Delgado, hará el brindis de rigor. Esto será el día de mañana viernes 5 de junio de 10 a 12 en la casona antigua clínica de Lies, Avenida 4, frente a EPAN. Traje formal. Esperamos su presencia para darle realce a nuestra celebración y a la vez motivación cultural de pasadas y presentes generaciones. Seguro de su asistencia, se suscribe el economista Antonio Pazmiño Zambrano. Estamos ya en las 3 de la tarde con 38 minutos. Las 3 de la tarde con 38 minutos.

Estamos en las 3 de la tarde, 48 minutos. Se cumplen ya las 3:48. Saludo para todos nuestros amigos oyentes que sintonizan la radio, a la gente que está prendida siempre en la 15.

Bueno, ahí estaba Juan Fernando Velasco con la canción. Dicen, se cumplen ya las 3 de la tarde con 55 minutos. 3 de la tarde con 55 aquí en La Voz, la 1570. Saludo para el señor Juan Plúa, nos sintoniza en Tienda Jovita. Esto es en el sector de La Dolorosa. También enviamos el saludo para la señora María Correa. También para la señora María Mero y su esposo, don Guillermo Mendoza, nos sintonizan en el barrio Córdoba.

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Sí, perdón, me olvido la música del señor Segundo Rosero aquí en La Voz La 1570. Estamos en las 4 de la tarde con 40 minutos. Saludos para Lupita Lore en la sintonía en las afueras del Centro Comercial Plasti López. También para Marcos Mero, allí están en la sintonía. Se invita a la sesión solemne para rendir homenaje al Colegio Nacional 5 de junio en su boda de diamantes, 75 años. Se invita a la dirigencia principales y suplentes de nuestra ASO en Mancomunidad, ex Inquino, bachilleres del año 1975, sección nocturna, a la celebración de nuestro glorioso Colegio Nacional 5 de junio en sus bodas de diamantes brillantes, 75 años. Tres cuartos de siglo dedicado a la enseñanza. En este acto se condecorará el estandarte, se entregará placa conmemorativa. Nuestro síndico, el abogado Virgilio Pesantes Delgado, hará el brindis de rigor. El evento será a las 10 hasta las 12 del día, el día de mañana viernes 5 de junio del año 2026. Lugar, la Casona Antigua Clínica de Lies, avenida 4, frente a EPAN. Traje formal. Esperamos su presencia para darle realce a nuestra celebración y a la vez motivación cultural de pasadas y presentes generaciones. Seguro de su asistencia, me suscribo atentamente el economista Antonio Pazmiño. Mañana es la sesión solemne a rendir homenaje al Colegio 5 de junio en La Casona. Estamos ya en las 4 de la tarde con 42. Saludo para el gato Gonzalo Delgado en la sintonía de la radio. También para la gente, nuestros amigos de Comedor Keila, para todo su personal, para doña Jenny Mendoza, don José Modesto de Mera. Juanita de Mera también sintoniza la radio, el señor Juan Alonso. El señor José Flores, su hija Joana Flores, nos sintonizan en San Juan de Manta.

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1: Bueno, continuamos, seguimos por acá con la música. Saludo para la señora Gloria Flores en Ensenadita. Está en la sintonía la familia López Flores, sintonizando la estación, la 1570.
0: 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Muy buenas tardes, señorita.
2: Buenas tardes, señor.
0: ¿Bailamos?
2: Sí, señor, bailamos.
0: Bueno, entonces, con permiso.

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4: 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Aquí estamos con la música en la voz, la 1570. Saludo para el señor Juan Marraquín, para sus hijos, el doctor Juan Arturo, ingeniero Juan Manuel, para Maribel, para Grady, para Daisy, que nos sintoniza en Italia. Por acá el saludo para la familia López Flores, la señora Gloria Flores nos sintoniza. La señora Gloria Flores está en la sintonía de la radio en La Ensenadita.

Bueno, ahí estaba la canción Olvídame Nomás. Se cumplen, ya estamos en las 4 de la tarde con 4:54. Saludo para Ángel Anchundia Chilán y su esposa, la señora Maribel Santana, en la 8 y la 18, en la sintonía de la radio. También el señor Rodolfo Quiquique, el señor Franklin Franco Anchundia, nos sintoniza en la cuna de Alfaro.

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0: Ok, amigos, la provincia de Manabí, ¿qué tal? Tengan una excelentísima tarde. Bienvenidas, bienvenidos a Música y Noticias a través de la voz frecuencia 1570. El día de hoy estamos jueves, antes del fin de semana. Espectacular, por supuesto. Y es ya 4 de junio del año 2026. Compañero Virgilio Vince, buenas tardes. ¿Cómo
1: le va? ¿Qué tal, don Heriberto Saldo? ¿Cómo están? Bienvenidos y bienvenida a Música y Noticias. Saludando a todos nuestros amigos oyentes que están en la sintonía de la radio.
0: Por supuesto, a quienes están también de cumpleaños en el día de hoy, nivel local, provincial, nacional e internacional. Muchas gracias. 5-7 minutos. 5-7 minutos, tiempo en el país. Música, noticias, regresamos.

Amigos, el tiempo, 5 de la tarde, 10 minutos, 5 de la tarde, 10 minutos, tiempo en el país, 5 de 10 minutos, 5 de la tarde, 10 minutos, tiempo en el país. Saludos, colegas, quienes nos amplifican en toda la geografía ecuatoriana, a los amigos también a nivel internacional, la gente que está en Frente de la Pesca, amigos también que están en la sintonía de la radio en toda la zona rural, tomando siempre caña agria montañera aquí, comprando en los estudios de Radio La Voz, 5 o 10 minutos y más productos naturales que estén a la venta aquí en la radio. Pueden venir, claro que sí, 5 o 10 minutos en el país, 5 o 10 minutos. Saludos, reitero, a todos los cumpleaños en el día de hoy. Saludos para Cecilia Luigi, también para Nelly y Lupita. Señora Linda Vinces, un saludo cordial para toda la familia por la Puraya. Ya está la de don Arsenio Agua, doña Teresa Pinzo, esposa. También saludos cordiales por ahí para don Alejo López, tienda don López y toda la familia. Don Alejo López y, por supuesto, a ver, a don Ramón López, tienda don López. Don Alejo López también. 5 o 11 minutos en el país. Hoy, me parece que hoy día son... Un año más aparece, no sé si estoy de fallecido o que falleció el señor artista, cantante de Rocafuerte, de Charapotó, el famoso Quique Vega. 5:11 minutos, 5:11 minutos, tiempo en el país. 5:11 minutos, parecía que era 4 años como que me comentaron. 5:11 minutos, tiempo en La Voz, frecuencia 1570. Gracias mil por estar en la onda de la radio. Una ola de Kelvin de intensidad récord impulsa el calentamiento del Océano Pacífico. Expertos advierten que el fenómeno podría superar el devastador evento de 1997, entenderse hasta febrero de 2027, dice acá el dato informativo. El Niño Costero registra un fortalecimiento acelerado frente al litoral peruano y los modelos climáticos apuntan a que sus efectos alcanzarán las aguas del Ecuador en un plazo no mayor a 2 semanas. Así lo advirtió el meteorólogo don Bell Nol a través de su cuenta en la red social. Este es neozelandés y X, donde publicó datos oceánicos que confirman su calentamiento marino sin antecedentes recientes en la zona. El indicador, conocido como índice Niño 1 más 2, con el que los científicos monitorean el comportamiento del océano frente a las costas de Perú y Ecuador, se acerca a los 3.6 sobre el normal. Por su parte, la temperatura superficial del mar alcanza pico de 6.4 por encima del promedio histórico, una cifra que los especialistas califican como extraordinaria para la región. Allí está la prensa. El Niño Costero opera de forma localizada. Dice la prensa, el calentamiento de agua se produce únicamente. Sus consecuencias directas, entre las que destacan las lluvias intensas, los huecos y los clases.

Ah, y favorece la presencia de nutrientes marinos. Cuando el niño costero se activa, los vientos alisios pierden fuerza y abren paso a una masa de agua cálida que ocupa la franja costera y eleva la temperatura del mar de forma sostenida. El calentamiento repara la evaporación y cala de humedad la atmósfera, lo que desencadena precipitaciones intensas, crecida de ríos e inundaciones en zonas costeras y andinas. Además, la desaparición de aguas frías afecta la disponibilidad de nutrientes, lo que con las que especies como la anchoveta, dice por acá, migran o escasean y por lo golpean de forma directa a la industria pesquera. El asunto también, ¿no?, conlleva también a escasez de muchas especies, como puede haber producción de otras. 5 de la tarde, 14 minutos, 5-14 minutos, tiempo en el país. Estaba, me parece, percatando que venía a los estudios. ¿Recuerdan que yo hablaba del reloj frente a la de la empresa Inepaca? El reloj ya, me parece que estaba a la hora normal, porque saqué mi celular, vi la hora normal, ¿no? Usted sabe que el minutero no se puede ver que es ir a normal, va lento, se queda un minuto, pasa un ratito, ¿no? Va golpeando. En todo caso, según me percaté, ya estaría arreglado. 5 de la tarde, 14 minutos, 5 de la tarde, 14 minutos, tiempo en la voz, frecuencia 1570, 5-14 minutos. Saludo a la gente que nos amplifica en cada sector de la ciudad. También a los amigos que están en la onda en San Juan de Puerto Rico, San Juan de Manta. ¿Qué tal la gente por allá? ¿Cómo le va? Amigos a nivel internacional, gracias también por acá para Lupita. ¿Qué tal Lupita? ¿Cómo le va Lupita? Saludos para usted, para Marcos, ya en Centro Comercial Plasti López, fuera de Centro Comercial Plasti López, está Lupita, con sus manguitos, ¿no? Y también con la venta de los patos que uno está criando. 5-15 minutos, por después lo consigue, así que en busca de las nomás que ella le consigue. Si no está a disposición en ese momento, ella por ahí tiene su reserva, ¿no? 5-15 minutos, la alimentación escolar en Ecuador llegará a 11.800 estudiantes en Manabí, Santo Domingo. El Ministerio de Educación amplía el modelo de alimentación escolar en Manabí y Santo Domingo para beneficiar a 11.800 estudiantes. Anunció la ampliación del modelo de alimentación escolar territorial en instituciones educativas que serán de Manabí y Santo Domingo durante el 2026. La iniciativa impulsada por el gobierno de Ecuador en busca de fortalecer la permanencia de niñas, niños y adolescentes en el sistema educativo mediante la entrega de menús escolares balanceados y adaptados al contexto local. El programa también promueve la participación de productores de la zona donde se implementa este asunto del gobierno. Qué bien por esto, ¿no? Esperamos que se lo siga haciendo. Y no pare, que eso es lo importante. Ahí está Lupita con hola, hola. Durante 2025, el modelo benefició a 6.532 estudiantes de 16 instituciones educativas de Manabí. Los establecimientos incluidos estuvieron las unidades educativas Olmedo y República Manta, además de 14 planteles rurales del Cantón Manta. Para este de año, este 2026, la cobertura se ampliará con la incorporación de nuevas instituciones. Según la información oficial, el programa sumará 5.265 estudiantes más a esta estrategia de alimentación escolar. Entre los planteles que se incorporan consta la unidad educativa Sucre Mieles, ubicada en la parroquia Cojimíes de Cantupé Hernales, la unidad educativa Casama Inum, ya en Santo Domingo. Con esta expansión, el modelo de alimentación escolar territorial llegará a estudiantes e instituciones de ambas provincias. La estrategia forma parte de las acciones orientadas a mejorar el bienestar estudiantil, reducir factores de abandono escolar y apoyar el desarrollo integral de los alumnos. El programa también se ejecuta en alianza estratégica con el Programa Mundial de Alimentos. Uno de sus componentes es el enfoque circular, que permite que los menús escolares incorporen insumos adquiridos directamente a pequeños productores locales. De esta manera, la alimentación escolar no solo se enfoca en la nutrición de los estudiantes, sino también en la dinamización de la economía comunitaria. Según el Ministerio, los menús son balanceados, culturalmente apropiados para la zona donde se aplica el modelo. Como parte del procedimiento a la implementación del programa, el coordinador zonal 4, Diego Vélez Mendoza, realizó un recorrido técnico por las unidades educativas Olmedo en Puerto Viejo y Réplica en la ciudad de Manta. Qué bien por esto, ¿no? Avanza el asunto de la alimentación escolar y serán dadas también con productos adquiridos directamente a las personas que lo venden, en este caso a los agricultores, ¿no? 5-18 minutos. O a quienes de repente van a poner las galletitas también, artesanales, en todo caso, bien por esta situación. 5-18 minutos en el país. Saludos para don Ángel Anchundia, su esposa Maribel Santana, en la calle 8, avenida 18, don Ángel Anchundia. ¿Qué tal, don Ángel? Saludos cordiales. Gracias por los saludos, Ángel.
Si así llueve que no escape, don Ángel, Ángel.

Anchundia, si así llueve que no escapa. Mande. Salud también para la señora Gloria. Yo sí me acuerdo de la señora Gloria, traje de Paca, que no es todos los días, pero sí me acuerdo de usted. Usted que se olvida de quién os habla. Saludos a usted, señora Gloria, ¿no? Se olvida de los pobres, señora Gloria. Yo siempre la saludo. A veces me recuerdo que para el Día de las Madres, parece que también la nombré, sí. La nombré acá, porque la tengo en la mente, pero usted se olvida del pobre, doña Gloria. ¿Por qué se olvida de mí? No se olvide de los pobres, doña Gloria. Aquí estamos los amigos. 5:19 ya se me hace acordar por aquí mi compañero. Bueno, yo siempre digo esto porque hay amigos, amigos que se han olvidado de quién nos habla. Se han olvidado de nosotros acá en Juan Virgilio. Se han olvidado estos muchachos, pero nosotros siempre estamos allí. 5:19 en el país, 5:19, tiempo en la voz frecuencia 1570. Gracias mil por estar en la onda de la radio. Qué gusto maravilloso escucharlos, amigos. Cuando la gente por acá llama, nos manda un mensaje, sí estoy escuchando, qué alegría, ¿no? Pero a veces se van los amigos. Ahí que me acuerdo de la canción, ¿no? ¿Dónde están los amigos? No los veo. La canción, ¿no? Hay un temita de Marcia García Costa, bueno. Saludos cordiales. Bueno, ya mismo te llamo, ¿ah? 5:19 en el país. Aquí estamos, señoras y señores, a través de la voz, frecuencia 15. 70 luz para don Jonathan, por acá me está timbrando. 5:20, un camión vuelca, dice vía Monterrey, Puerto Viejo, interrumpe el tráfico sin dejar herido. Aquí vemos la foto, ¿no? Hay accidentes, pues, es que hoy también hubo asesinatos. Esto es por los esteros, ¿no? La cancha de los Tres Reyes, parece. Y también la noche de ayer en Los Espinos. Siguen los asuntos de las muertes violentas en nuestra ciudad, provincia y el país. 5:20. Vamos con temita musical, señores. Tema musical. Regresamos más con más música, más noticias.

0: Ok. Tiempo, 5 de la tarde, 25 minutos. 5 de la tarde, 25 minutos. Qué buen tema, me dice por acá Lupita, ¿no? Qué buen tema, dice. Buena canción. Estaba que por ahí se movía sentadita, ¿no? Dando los manguitos. ¿Dónde están los amigos? Ah, claro, que esta es la canción, lo que iba a decir en un momento. Me dijo, lo pone ahí. ¿Dónde están los amigos? Son amigos, ¿no? Por eso que alguien decía, pocos son los amigos. Ahí es conocido cualquier cantidad. Y eso sí hay, pero los amigos, cuando tú lo necesitas, ay, tajitita, adiós. Ya yo, no me llames, yo te llamo. O sea, nunca lo llaman, es como lo trabajan. A veces es lamentable y a veces está triste cuando tú le pides un apoyo a un amigo cuando lo necesitas, ¿no? Y hablo en general en todas las cosas, ¿no? En todo sistema. Y el amigo te dice, sí, no te preocupes, yo te voy a apoyar, y a la hora, nada. Se hace el desentendido. Entonces yo preferible que la persona diga, por ahora no, es imposible, pero déjame ver cómo pasó mañana. Te dan una esperanza, ¿no? Pero lamentablemente te prometen. Yo te digo, como el político, yo te prometo, pues busca a quien te cumpla. Eso no se hace, amigos. Eso no se debe hacer nunca. Eso es jugar con la inteligencia del ser de la persona que le pidió el favor. Es jugar con las necesidades. No se debe hacer eso porque el mundo da tantas vueltas. Tantas, pero tantas vueltas, que cuando en la vuelta de la esquina, cuando quien dice, te puede tocar algo, no lo decíamos, pero te puede tocar algo que ahí te vas a acordar. Así que eso es general, ¿no? Hay veces que pides apoyo, cuando tú pides una ayuda, no se lo hace. Bueno, lo menos personal yo digo siempre, ¿no? Siempre lo he dicho. Cuando yo toco la puerta de alguien es porque realmente lo necesito, no porque por molestar. Pero bueno, a buen entendedor pocas palabras, dice, también dice el tema de la canción. 5 de la tarde, 26 minutos, 5 de la tarde, 26 minutos, mi pana Polo. ¿Cómo está, Polito? ¿Cómo está, Polo? Bueno, yo hablo de Polo, ¿no? Bueno, voy a hablar de Polo, y lo dije un día acá, que llegó, me llamó a mi domicilio, va por ahí mi hermana, envió tal cosa. Yo sé que me está contando Polo, lo hice público, porque esos son los amigos. Hombre sencillo, humilde, tranquilo, vive el día al día. Y te llama, dice, hermano, me fui a tal parte, me exigieron tal cosa, también te traje algo para ti. Qué maravilloso. Esa persona, valen oro, señores, valen oros. 5 de la tarde, 27 minutos, 5 de la tarde, 27 minutos. Luego para Polo y su distinguida familia. Mira, yo tengo grandes amigos aquí, como también tiene Virgilio, ¿no? Amigos sencillos, amigos también que tienen su área y su factor económico, y pocos, ¿no? Pero en todo caso, por el hecho que tenga más, no se lo va a molestar. Pues esos amigos realmente valen oro. 5 de la tarde, 27 minutos, 5 de la tarde, 27 minutos. Oiga, Quito mantiene el paseo urbano en 35 centavos. Y fija una tarifa de 45 para futuros buses eléctricos. Mire, no es que van a subir el transporte allá, como quien manda, lo quieren subir. Allá no. Paseo urbano en 35 centavos. Y fija una tarifa de 45 centavos para futuros, futuros, no ahorita, futuros buses eléctricos. Mira, ya en Quito, avanza. Saludos para el economista Antonio Pazmiño, que debe estar escuchando la radio. Economista, ¿cómo está? También saludos cordiales para don Juan Marrasquín. ¡Don Juan! Panadería Keila, yo Panadería Lourdes. Ya le puse la... Al doctor Keila le puse el nombre de panadería. Bueno, no sé si mañana pueda ir por allá, don Vigilio, no sé, porque el sábado no sé si puede estar el sábado. Lupita me invita para el sábado. Vamos a ver cómo hacemos, Lupita, y no mañana, por ahí un ratito, ¿ah? ¿Eh? Vamos a ver cómo hacemos. 5:28, oiga, atención. La Unión de Asos Jubilados invita a la sesión solemne para rendir homenaje al Colegio Nacional 5 de junio en su boda de diamantes de 75 años. Se invita a las dirigencias principales y suplentes de nuestra ASO, Mancomunidad y ex inquilinos y bachilleres de 1976-75. Estoy otra vez con 6. Reitero, ex inquilinos, bachilleres del año 1975, sección nocturna, dice por acá. A la celebración de nuestro glorioso Colegio Nacional 5 de junio, en su boda de diamantes, brillantes, 75 años, tres cuartos de siglo dedicados a la enseñanza, en este acto se va a condecorar el estandarte y se entregará placa conmemorativa. Nuestro síndico abogado Virgilio Pesante Hidalgo, Virgilio Pesante Delgado, hará el brinde de rigor. El evento será de 10 de la mañana a 12 del día. Este viernes, mañana viernes 5 de junio, a las 10 de la mañana, en la casona antigua Clínica IES, Avenida 4, frente a la de PAN, ir en traje formal. Esperamos su presencia para darle realce a nuestra celebración, a la vez motivación cultural de pasadas y presentes generaciones. Seguro de su asistencia, me suscribo atentamente el economista Antonio Pazmiño Zambrano, presidente de la Unión Asoman Comunidad, comprende Manta, Montecristi y Aramijó de los jubilados. Así que están todos invitados mañana. Entonces, reitero, a las 10 de la mañana, 3 de formal, en la antigua, esto va a ser en lugar que en la antigua clínica del IES, en la casona, Avenida 4, frente a la de PAN. Ya saben, mañana, ¿no? Porque mañana es 5 de junio, fecha gloriosa del colegio. 5 de junio, ¿no? Así que todos los cinquinos, ex cinquinos, les felicitamos desde ahora, como siempre. 5:30 minutos, Lupita por aquí en Viano. Qué bien, Lupita, ¿no? Ya, por ahí, creo que tengo una lágrima botada y sorpresa, ¿no? Ay, Lupita. 5:30 minutos, señoras y señores. Saludos cordiales para don José Anchundia. Debe estar escuchando la radio. Los amigos de Jaramillo. Vamos a la pausa, a la música. Regresamos.
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0: Ok, el tiempo, señoras y señores, 5 de la tarde, 5 de la tarde, 42 minutos. Oiga, nuevo terminal terrestre de Montecristi avanzará con estudios técnicos y futura licitación pública. Qué bien, ¿eh? Qué bien por lo de Montecristi, que se está proyectando para construir su terminal. Qué bien, que las cosas avancen de la mejor manera. El tiempo en La Voz, señores oyentes, son las 5 de la tarde, 5 de la tarde, 42 minutos, 5 de la tarde, 42 minutos, tiempo en el país, tiempo en La Voz, frecuencia 1570. Listo, estamos ya en la conexión respectiva con el distinguido amigo don Roberto Vera, secretario del Sindicato de Trabajadores del ilustre municipio de la ciudad de Manta. Estimado don Roberto, gusto saludarlo. ¿Cómo le va? Bienvenido a Radio La Voz. A ver, algo nos pasa por acá, no. Allá, déjeme, ahí estamos.
1: Periodista de Radio La Voz, un saludo a los trabajadores del municipio de Manta, siempre atentos. ¿Qué puedo servirle, distinguido?
0: A ver, don Roberto, ¿cómo avanza el asunto de después de el inconveniente, se puede decir así, cuando por el pago de las remuneraciones que ustedes las solicitaban y debería ser así, tienen que ser canceladas? ¿Cómo avanza este proceso y qué de nuevo tenemos ahora, mi estimado don Roberto?
1: Bueno, en primer lugar tenemos que reconocer que se hizo el esfuerzo de parte de la administración municipal para cancelar los meses que estaban pendientes y ponerse al día, ¿no? Entonces, luego de eso, cancelaron el mes de febrero, marzo, que eran los que estábamos en discusión. Enseguida después cancelaron el mes de abril y ahora, antes que terminara el mes de mayo, 2 días antes cancelaron el mes de mayo. Ya, perfecto, por allí eso nos deja tranquilos en cuanto a lo que tiene que ver en remuneraciones. Pero, en cambio, tenemos otro inconveniente que está dentro del mismo tema, que se sometió pues a un pliego de peticiones que justamente tiene que ver con lo que se descuenta en los roles de pago todos los meses y se ha retrasado asimismo en los meses de... no nos han devuelto los meses de febrero, marzo, abril y mayo. 4 meses que no se nos hace llegar eso a devolución de esos descuentos que se hacen de roles de los trabajadores. Allí ya tenemos una situación que se nos está complicando y que estamos esperando respuestas de la parte financiera del municipio para que se nos haga llegar esos valores que están allí sin que los recibamos para poderle darle el destino que corresponde, que es entregarle a los que tienen beneficios por ayuda de enfermedad, por asuntos de mortuoria, por los convenios que tenemos con librería y otras instituciones a las que nosotros tenemos contratos, convenios de crédito. Entonces, en lo otro también tenemos problemas con la situación del Seguro Social, que no se sabe exactamente qué es lo que está pasando. Hay mora con el Seguro Social y eso está trayendo problemas también en los beneficios, en las prestaciones que da el IES a sus afiliados. Eso es lo que le puedo dar a conocer.
0: Don Roberto, ¿ya tendría un acercamiento para conversar sobre este asunto, don Roberto? ¿Algún acercamiento para conversar con las personas encargadas en el municipio?
1: Bueno, nosotros no hemos buscado así directamente pues una reunión para este tema de los incumplimientos, porque se entiende, queda sobreentendido que así como se han puesto al día con los sueldos, también tiene que hacerlo con lo que corresponde a devolvernos lo que se descuenta por roles todos los meses que están pendientes, y también pues con el Seguro Social, porque todas esas cosas caminan de la mano, son parte de los derechos de los trabajadores. Entonces allí esperamos que ellos nos den alguna, o por lo menos nos hagan conocer qué es lo que está pasando. Volvemos al mismo tema de lo que ya hemos sufrido estos 3 últimos años, que no queremos que se repita, sino que las cosas estén en el orden del día. Por otro lado, también hay un problema con los ex trabajadores de Costa Limpia que fueron asumidos por la municipalidad. Allí también hay una deuda de la que nadie dice nada de parte de la administración municipal. Son cosas que están latentes allí, que están pendientes, pero las autoridades municipales no se pronuncian en ese sentido tampoco. Así es, señor periodista.
0: Don Roberto, el asunto de la recolección de la basura, ¿cómo avanza, don Roberto?
1: Usted sabe que nosotros ponemos la mano de obra, los trabajadores cumplimos, en este caso, en recolección, en barrido, en parques, jardines, avenidas, en mercados, en todo lo que tenga que ver, ¿no?, dentro de la ciudad y en la zona rural igual. Pero muchas veces los vehículos se dañan, tienen problemas, no se sabe de qué, si es de fábrica o qué mismo es lo que pasa. Contratan nuevos, no nuevos, contratan o hacen contrataciones con vehículos particulares, o sea, que los traen de otro lugar para poder trabajar en la recolección cuando se trata del tema de los carros. Entonces, en ese sentido, pues nosotros no tenemos una información precisa, exacta de qué es lo que mismo está sucediendo. Pero la administración, a través de quienes están asesorando a la señora alcaldesa, tienen que darle más o menos las guías de cómo tiene que manejarse eso, sobre todo con una situación de que la ciudad creció, aumentó la producción de basura, de los desechos sólidos que se les conoce con el nombre, y que el personal también, en algunos han jubilado, otros han fallecido, y no se contrata por lo menos unos 30, 40 trabajadores para atender el desabastecimiento que se da en cuanto a la recolección de desechos sólidos, que es una de las cosas muy reclamadas por la ciudadanía a nivel de todos los sectores, barrios, todos los lugares dentro del Cantón Manta y sobre todo de la ciudad.
0: Listo, don Roberto. Le estoy agradeciendo infinitamente por la gentileza de atender nuestra llamada para hacer consultas, ¿no? Porque es necesario también que la ciudadanía conozca cómo avanza el asunto con los trabajadores del ilustre municipio de la ciudad de Manta. En la parte final, don Roberto, y muy agradecido por la atención.
1: Ya, en la parte final, pues agradecerles a ustedes por hacernos salir al aire y poder a través de eso llegar ante la ciudadanía e indicarles de que los trabajadores siempre hemos sido responsables con nuestro trabajo, pero que había que pedir a la ciudadanía la comprensión, porque también estábamos ya con 4 meses sin pago de sueldos y todo lo demás, y eso nos estaba llevando ya al caos. Mucha gente enferma, con problemas de salud, no había para medicina, no había para nada, los problemas de las deudas de la comida, comida y medicina sobre todo, ¿no? Entonces ahora pues pensemos que las cosas han cambiado a favor de la ciudad, y a favor de la ciudad significa que la municipalidad tenga esa responsabilidad directa con los trabajadores, con los empleados, con sus sueldos al día. Eso es mi mensaje, y siempre pues muy respetuoso de las opiniones ajenas que puedan aparecer en contra, porque sabemos que así es la democracia.
0: Listo, don Roberto, muy gentil. Gracias, don Roberto, ¿no? Muy gentil por vuestra amable atención. Gracias.
1: Gracias, amigo.
0: Ok, 5:50 minutos en el país, 5 de la tarde, 50 minutos, tiempo en la voz, frecuencia 1570. Gracias, amigos, por estar en la onda de la radio. Felicidades a todos los amigos que escuchan la estación radial. 5 de la tarde, 50 minutos. Oiga, veía por acá algo de notas importantes. Por aquí me envía Lupita un mensaje de voz. A ver, vamos a ver, Lupita, rápidamente. A ver, ya listo, Lupita, ya mismo la escucho porque ya estamos llegando de a poco a la parte final. Decía que hace un momento que Montecristi, nuevo terminal terrestre de Montecristi, pero avanzará con estudios técnicos y futura licitación pública. Dice el dato de prensa, oyente, la firma de un convenio entre el municipio de Montecristi ayudaría mucho para esto. Y la medición CORP marca el inicio de los estudios para desarrollar un nuevo terminal terrestre mediante inversión privada. Esto es muy bueno, señores, porque prácticamente avanzaría de forma espectacular un nuevo terminal terrestre en Montecristi, ¿no? Creo que ya es necesario, ¿no? Y bien por la administración y por quienes están llevando adelante esto, que son aspiraciones también, ¿no?, de todos, porque las ciudades avanzan cuando son autoridades también. Perdón, las autoridades también hacen lo necesario por realizar lo que el pueblo necesita, ¿no? Qué bien. Y decía hace un momento don Roberto Vera sobre el asunto del municipio, bueno, que han avanzado con las conversaciones, que están pagando, están prácticamente, diríamos que casi al día, ¿no? Porque me habló de mayo, entonces estaría por casi el mes de junio. Entonces, qué bien por esto, ¿no? Qué bien por esto que avanzan, más están al día, como quien dice. Bien, mande. Bien por esta situación y también por muchas cosas más. 5:52 minutos, nos vamos, señoras y señores. Gracias mil. Si Dios lo permite, regresamos al día de mañana. Buenas tardes, permiso, que le pasen bien.

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0: Rocola de Oro en la voz 1570. En este año 2026 les acompaña Sergio Mauricio allá la mantilla.
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0: Bueno, clásicos como estos, solamente en la voz 1570. La música del gran tesoro, del gran tesoro, de las joyas musicales del Ecuador. 6 de la tarde, 1 minuto, 18 horas, 1 minuto, iniciamos Rocola de Oro. Saludos, Manta. Hola, ¿qué tal? Buenas tardes.

0: la voz del inmortal, del ruiseñor de América, Julio Jaramillo Laurido, en las tardes de la Rocola de Oro, en la 1570, sendas distintas, qué poema. Cuando la música no necesitaba de vulgaridades, no necesitaba de estar agrediendo al género femenino, no necesitaba de estar expresando terminologías sexuales, ni mucho menos. Cuando la música eran poemas hechos canción. En la voz 1570, la hora 18:05 minutos, las 6 de la tarde y 5 minutos en la voz 2026. Nuestro año, el año de la salud.
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1: Registramos la hora, las 6 de la tarde, las 18 horas con 10 minutos, 6 de la tarde con 10 minutos en Rocola de Oro. 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
1: Oiga, la música que no va a escuchar sino aquí en La Voz 1570. Son las 18 horas 17 minutos, 5 de la tarde 17 minutos.
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1: ¡Ay, señor Ipia! Un saludo en Colombia, vía web, a don Luis Ernesto Ipia.
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3: No me lleven, por favor.
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1: Las 18 horas 24 minutos, 5 de la tarde con 24, 6 de la tarde mejor, con 24 minutos en vivo y en directo en La Voz 1570. 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Esta es la...

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0: jueves 4 de junio. Mañana es el día del liberalismo, ¿no? 5 de junio. A propósito, hay varios eventos. El Colegio Nacional 5 de junio también prepara un evento festivo. 75 años cumple esa unidad educativa. A propósito, va a haber varios eventos en el museo, ahí en la parte de donde están los restos de Alfaro, ya en el Centro Cívico Ciudad Alfaro, también se van a colocar ofrendas florales de varias instituciones. Habrá un acto también el día de ayer. Hoy estamos 4, recordemos, mañana 5 de la mañana con 37 minutos, 5.37 minutos, novedades del acontecer informativo de la ciudad, de la provincia y del país. Lo más destacable de la crónica roja es lo que se dio el día de ayer tras el hallazgo de los cuerpos de 8 jóvenes desaparecidos el día domingo desde Milagro. Desaparecieron en la vía Juján, ya amigos oyentes, donde lamentablemente lo encontraron, sí, los encontraron luego de haber permanecido, pero los encontrados muertos en sacos de yutes con signos de violencias, según se dio a conocer. 5:38 minutos, ya le tendremos novedades de esta nota informativa, amigos oyentes, donde también tuvieron que hacer una peregrinación. Oiga, lamentable, amigos oyentes, no hubo cómo hacer la autopsia y eso agravó la situación. El estado de descomposición que presentó, terminó siendo la autopsia en la ciudad de Guayaquil, el tercer intento. A propósito, 5 de la mañana con 38 minutos acá en la ciudad de Manta. A propósito, también se dio un hecho de violencia dejando una persona gravemente herida. A propósito, se dio por el sector que conduce hacia la vía Circunvalación, allá por Villa Marina, ahí en los al lado justamente donde está el centro, este centro de autopsia de Santa Marianita, ahí en Villa Marina. Un hombre también fue víctima de un ataque armado que lógicamente los dejó herido. 5 de la mañana con 39 minutos, estos y otras novedades del acontecer informativo de la ciudad de la provincia. Vamos con los detalles de, como destacamos, familiares confirmaron que los 8 cadáveres hallados en Babahoyo pertenecían a los jóvenes, amigos oyentes, desaparecidos en Milagro. Los familiares de los 8 ciudadanos desaparecidos desde el pasado domingo 3 de mayo en el Cantón Milagro reconocieron y confirmaron es la tarde, amigos oyentes, en las instalaciones del Laboratorio de Ciencia Forense Guayaquil, que los cuerpos hallados en la zona rural de Babahoyo corresponden a los allegados o sus allegados de las víctimas, cuyas edades oscilaban entre los 15 y 31 años de edad. Fueron encontrados sin vida la mañana del miércoles, o de este miércoles, es decir, ayer, dentro de sacos de yutes apilados en el recinto Las Cañitas, ubicado en la vía que conecta Juján con Babahoyo, en la provincia de Los Ríos. De acuerdo con los informes oficiales, junto a los cadáveres se encontró un cartel con un mensaje escrito que las autoridades policiales atribuyen preliminarmente a la peligrosa agrupación delictiva que opera en la zona. Las víctimas eran oriundas del sector conocido como la T de Daule y habían viajado el fin de semana hacia Milagro, en la provincia del Guayas, con el objetivo de realizar un trámite logístico relacionado con una motocicleta. El grupo de ciudadanos se movilizaba a bordo de 4 motocicletas y la última comunicación con su pariente ocurrió aproximadamente a las 18 horas del domingo, cuando uno de ellos notificó mediante un mensaje de texto que ya se encontraban de regreso a sus hogares. El proceso de identificación legal de los fallecidos se vio gravemente demorado debido al avanzado estado de descomposición en el que se encontraban los restos humanos, sumado a la severa complicación operativa presentadas en las morgues. Alrededor de las 10 de la mañana, horas que se reportó en el Centro Forense de Babahoyo, no se disponía de un médico especialista para realizar la autopsia de ley, por lo que se contempló el traslado ahí hacia Quevedo o Milagro. En los exteriores, decenas de personas buscaban acceder a fotografía para confirmar o descartar su sospecha, manteniendo la esperanza hasta el último momento. Finalmente, los cadáveres fueron llevados hasta la morgue de Milagro cerca de las 11 de la hora. Sin embargo, debido también a las limitaciones operacionales del sitio en la magnitud del suceso, las autoridades competentes resolvieron trasladarlo hacia el puerto de Guayaquil a las 11:45 horas para agilizar las pericias correspondientes. Familiares de los fallecidos se quejaron y denunciaron la tardanza en los trámites correspondientes. En la morgue de policía criticaron el hecho de que no se haya permitido ingresar para reconocerlo. Los fallecidos fueron identificados como Ariel Ponce, de 20 años de edad, Jackson Castro, de 17 años, Anthony Martínez, de 23 años, Juan Martínez, de 24 años, Jeremy Castro, de 23 años, Ricardo Castro, de 28 años, Roy Martínez, de apenas 15 añitos de edad, y Andy Sáez, de 31 años. La policía y la fiscalía, amigos oyentes del estado, iniciaron inmediatamente las indagaciones técnicas pertinentes para esclarecer las causas de este atroz crimen violento, amigos oyentes. Fueron ya identificados, amigos oyentes, los jóvenes de los 8 hallados en Babahoyo. 5:43 minutos.
1: Señores oyentes, la hora nacional que informa la voz del pueblo en este nuevo día. En esta nueva jornada, el calendario dice, estamos 4 del mes de junio del 2026. Terrible lo que ocurrió, el destino final, el desenlace de aquella triste historia de los 8 ciudadanos de esta zona de Daule, son de la T de Daule, y sus cuerpos fueron hallados en una zona rural entre Babahoyo y Juján, en la provincia de Los Ríos. 5:44. Y lo más terrible es saber, ahí está para los ciegos, atento a los ciegos, a los que no quieren ver. En pocas palabras, directamente, ¿cómo es que dicen? A los florindos es que dicen, ¿no? Directamente. Oiga, ni para las autopsias, por Dios. Esta gente tuvieron que andar con los muertitos. Primero, en Babahoyo no pudieron hacer autopsia porque no habían los materiales ni los médicos. De allí los pasan a Milagro, una ciudad tal vez más grande, más dotada. Milagro es grande. Tampoco. La triste historia nuevamente se repite. Tuvieron que llevarlos a Guayaquil. Usted andaba con sus muertitos, como cuando este andaba con el parlante ese por todos lados así. Igualito con los muertitos. ¿Hasta dónde hemos retrocedido? Por Dios santo, que ni siquiera en eso. Y conociendo la real situación del país, de peligrosidad, de los índices de mortandad, ni siquiera en eso, como quien dice, estamos activos, diligentes. Y de ahí viene el otro problema, que tampoco querían entregarle los muertitos porque 4 de ellos no cargaban cédula. Y le pedían a los familiares la cédula. Y los familiares le decían, ¿de dónde te saco cédula? Si a ellos les robaron, se les llevaron todo, pues. ¿De dónde te voy a sacar cédula, pues? ¿Puedo ir al registro civil a sacar una cédula? No. ¡Qué bárbaro! 5:46. Señores oyentes, esto ocurrió ayer, repito, hallaron los 8 cuerpos, algunos de ellos desmembrados en saco de yute. 2 eran menores de edad, es lo que recalcan las noticias, además de que se dio a conocer también que ninguno de ellos tenía antecedentes penales, y las noticias indican cómo la venta de una motocicleta en Milagro derivó a una masacre de 8 jóvenes que se atribuye a una banda criminal. 2 de los 8 desaparecidos eran menores de edad y salieron el domingo 31 de mayo desde la T de Daule hacia Milagro para retirar los papeles de una moto. Y tres días después fueron hallados sus cuerpos sin vida, embalados, maniatados y algunos desmembrados en una vía de tercer orden, Juján Babahoyo. Y un papel, un paquín o como le quieran llamar, que decía y atribuyendo el crimen al grupo GDO Los Lobos. Sin embargo, en la zona predominan los Águilas, encabezado por alias AA, según los detalles que dio a conocer la Policía Nacional 547. 5:47, tres días después de la desaparición, aparecieron los cuerpos de los ocho jóvenes oriundos de la T de Daule. Aparecieron en la vía que mencionamos. Fueron hallados ayer miércoles 3 de junio en horas de la mañana. Los cadáveres estaban en sacos azules. Fueron ahorcados con las manos, según confirmó un oficial de la policía al medio de comunicación Ecuavisa. Los restos fueron primero trasladados a la morgue de Babahoyo para su identificación y autopsia, pero ante la supuesta falta de médico legista no se pudo hacer nada. En medio de reclamos y malestar de familiares, fueron llevados a un segundo lugar para tratar de hacer el trámite, es decir, al Cantón Milagro, y allí no ocurrió el milagro tampoco. Allí no ocurrió el milagro, y justamente en ese sector, en ese cantón, fueron vistos por última vez los jóvenes. Ellos salieron de su casa el domingo para retirar un documento de una moto que uno de ellos había comprado. Las cámaras de vigilancia del local de venta de las motos de Milagro captaron a los jóvenes, andaban allí, andaban el grupo. Todo era normal, todo era tranquilo. Y también captaron a una persona mal encarada que los esperaba y los habría obligado a irse con ellos. Después de eso, el paradero ya fue desconocido. Ante la falta de noticias y varias llamadas con informaciones falsas sobre su ubicación y estado, las familias denunciaron el hecho ante la Fiscalía de Milagro. Para la noche del día martes 2 de julio protagonizaron un plantón y la quema de llantas en la T de Daule para exigir justicia y que el gobierno investigue la desaparición de los jóvenes de 15, 17, 23, 24, 28 y 31 años de edad, pero nunca, nunca, nunca de los nunca recibieron respuesta positiva, ni el Estado dijo: vamos a buscar, muchachos. 5:50, los cadáveres, los ocho hallados, tenían un panfleto de amenaza atribuyendo la masacre al grupo criminal Los Lobos. Pero detrás del múltiple asesinato estarían los Águilas, banda contraria encabezada por Alan Gustavo G, alias AA. Según fuentes de inteligencia, qué inteligente estos manes de la policía. La organización delictiva ligada a los choneros habría puesto el cartel para desviar las investigaciones. Incluso se sospecha que fue alias AA quien supuestamente esperó a los jóvenes afuera del almacén y ordenó asesinarlos. El sitio donde se encontraban los cuerpos, en la vía Juján Babahoyo, por alias Douglas, un agente comentó al medio Ecuavisa que es raro que un grupo criminal pueda raptar y asesinar a ocho personas en una zona donde no tienen ellos el control. Por eso una de las hipótesis es que los Águilas están detrás del caso y buscan culpar a los rivales. De acuerdo a la fiscalía y a los datos públicos en la función judicial, las víctimas no tenían antecedentes penales. ¿Por qué los mataron entonces? Un ex agente de inteligencia explicó que Milagro es un punto clave para las mafias. Hay disputas internas entre los grupos criminales, además de pelea entre choneros y lobos. Indicó que si los jóvenes se metieron por error en territorio hostil, es probable que los delincuentes lo confundieran y por eso, señores oyentes de La Voz del Pueblo, en este amanecer se los llevaron y los ejecutaron, según los primeros datos. Milagro es un cantón de la provincia del Guayas considerado estratégico por grupos criminales. La policía tiene identificado la fuerte permanencia de los Águilas en ese punto y la disputa con otras bandas como Lagartos o Lobos, que buscan ganar espacio. Un agente policial señaló que los Águilas, creado por Julio Roldán, ya fallecido y al lado de los choneros, se caracteriza por matar, desmembrar y sepultar a los rivales. Con el asesinato de alias Junior y su hijo, sentenciado por lavado de activos, la figura visible del grupo criminal cayó en alias Fede, que también está recluido en la cárcel del Encuentro. En Milagro, el cabecilla es Alan Garrido, alias Doble A. Él ha estado inmerso en procesos judiciales por delincuencia organizada, tráfico de armas, y ha sido detenido 8 veces. La última vez fue en febrero del año anterior tras unos allanamientos en un hotel del cantón, pero recuperó la libertad. En uno de esos casos de la narcofiesta fue sobreseído con 27 personas más, entre ellas un militar de servicio activo. Lo último que se conoció públicamente fue que en septiembre del año anterior se intentó capturarlo nuevamente, pero no fue localizado. El analista de seguridad Clever Carrión explicó a Ecuavisa que Milagro es un corredor vial clave en la dinámica de las organizaciones delictivas. Conecta con el Triunfo, bastón histórico de los Águilas, donde nació JR, con Guayaquil y con el cantón La Troncal en Cañar. Además, está a media hora del sector de Juján, que limita con Babahoyo y Los Ríos, donde los lobos han marcado su territorio. Carrión agregó que por la cercanía con Guayaquil, Milagro se convierte en un centro de acopio de cocaína para contaminar contenedores. Atento, 5:54 la hora en el país, 5:54. Como la venta de una motocicleta en Milagro derivó a que los jóvenes vayan a retirar los documentos y se genere una masacre de 8 ciudadanos que se atribuye a una banda criminal. Triste historia de lo que le ocurrió a estos jóvenes allá entre la provincia del Guayas y la provincia de Los Ríos. Qué pena, la hora nacional, las 5:55. 5:55.

0: Las 5 de la mañana, 56 la hora. 5 de la mañana, 56 el tiempo en La Voz del Pueblo.
1: Vamos a continuar, amigos oyentes. 5:56 minutos. Un trabajador de un taller en Manta recibió al menos 5 disparos mientras trabajaba. Atención, un ciudadano que se encontraba laborando en un taller de motos resultó herido tras recibir múltiples disparos. El violento hecho de sangre se registró a las 16 horas 20 minutos de horas del miércoles 3 de junio del 2026 en el sector residencial de Villa Marina, situado en la ciudad de Manta, provincia de Manabí. El atentado criminal se perpetró de manera imprevista en medio de un escenario social marcado por profunda preocupación colectiva ante la inseguridad regional. Según los reportes preliminares, hombres fuertemente armados llegaron a establecimiento comercial y dispararon de manera directa contra el trabajador del taller, quien quedó afectado sobre el suelo. Al cierre de esta publicación, dice el medio, las autoridades judiciales todavía desconocían la identidad de la víctima herida. Personas que se presenciaron o que presenciaron el hecho violento tuvieron la intención inicial de trasladarlo a un hospital por su propio medio, pero finalmente prefirieron comunicarse con el servicio integrado EQ911. Elementos del cuerpo de bomberos arribaron al lugar y en una ambulancia trasladaron de urgencia al herido hacia una casa de salud local. La evacuación médica se realizó bajo un estricto resguardo blindado por la Policía Nacional para garantizar la protección del paciente y de la unidad médica. Efectivos de criminalística y Dirección Nacional de Delitos contra la Vida, INASEGE, se hicieron presentes en el lugar para iniciar la investigación de campo. Durante el peritaje de la escena del crimen, los agentes policiales hallaron 6 casquillos de proyectil de arma de fuego. Este ataque armado se registró en menos de 20 horas del reporte del atentado contra una vivienda familiar que resultó afectado en el sector El Prado del Cantón Montecristi. Los índices de delincuencia organizada y violencia criminal continúan de manera, amigos oyentes, permanente dentro del distrito Manta, Montecristi y Jaramillo, ascendiendo la alerta en las fuerzas públicas regionales. En esta jurisdicción costera de la provincia de Manabí se registran ya 216 muertes violentas, dice el medio, en lo que va transcurrido del 2026, lo que evidencia una situación sumamente compleja en materia del orden público. Trabajador de un taller en Manta recibió al menos 5 disparos mientras trabajaba. Un minuto más y tendremos las 6 de la mañana.
0: Señores, la hora nacional que informamos a la audiencia de la emisora, a la gente. La gente que está con nosotros en distintos sectores en las Acuatas, buenos días. 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
0: 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Atento a la información de la hora. La hora es importante en esta jornada.
3: Señor locutor, por favor, diga usted, ¿qué hora es?
0: Las 6 de la mañana en esta jornada.
3: Muchas gracias, señor locutor.
0: Argentina Mieles, ¿qué tal? ¿Cómo amanece? Muy, pero muy buenos días. La gente en Restaurant Keila también activándose, poniéndose pilas en esta jornada.
4: Buenos días, Ecuador.
0: Oyentes en el barrio Jocay, desayúnese con las noticias.

Atentos, señores oyentes, la hora nacional. En esta jornada informativa son las 6 de la mañana con 2 minutos. Nosotros ya volvemos, señores y señores. ¿Qué tal? Buenos días a la gente que el extranjero, en distintos países, los amigos que nos escuchan en distintos lugares. Oiga, en Miami, don Pepe Guevara dice que siempre escucha la radio. También un saludo para él, un abrazo. El buenos días, recordando con esta cancioncita su tierrita. Por ahí hay algunos otros amigos que están alistando también viaje muy pronto para el país. Oyentes de la radio, buenos días, ya volvemos.

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